0: que están diciendo que hay un cambio. Dios mío, ¿qué cambio? Los sueldos siguen siendo los mismos. Los hospitales siguen no teniendo insumos. Los presos siguen presos. Entonces, ¿cuál es el cambio? No lo veo.
1: El Senado de Estados Unidos votó por un estrecho margen en contra de una resolución de poderes de guerra que obligaba al presidente Trump a poner fin a los ataques contra Irán. La resolución fue rechazada por 49 votos a favor y 50 en contra. 4 republicanos votaron a favor de la medida y el senador del estado de Pensilvania, John Fetterman, fue el único demócrata que se opuso. La Cámara de Representantes y el Senado habían aprobado en junio una resolución de poderes de guerra respecto a Irán, pero la Casa Blanca hizo caso omiso de ella al argumentar que interfería con las facultades del presidente Trump como comandante en jefe de las Fuerzas Armadas estadounidenses. El presidente Trump y la primera dama Melania Trump ofrecieron el jueves en la Casa Blanca una cena de Estado para el presidente chino Xi Jinping, a la que asistieron ejecutivos de algunas de las empresas más grandes de Estados Unidos. Entre los invitados estaban Elon Musk, la persona más rica del mundo, el fundador de Amazon, Jeff Bezos, el director ejecutivo de OpenAI, Sam Altman, el director ejecutivo de Google, Sundar Pichai, el director ejecutivo de Meta, Mark Zuckerberg, el director ejecutivo de la empresa tecnológica Nvidia, Jensen Huang, el director ejecutivo de Microsoft, Satya Nadella, y el ex director ejecutivo de Apple, Tim Cook. La revista Forbes informa que el patrimonio combinado de los 1.000 millonarios que asistieron a dicha cena supera los 2,4 billones de dólares. Estos 1.000 millonarios prácticamente han duplicado su riqueza desde que Trump ganó un segundo mandato presidencial en 2024. El gobierno de Estados Unidos permitió a los periodistas de CNN, MSNBC y Político regresar a la Casa Blanca alrededor del mediodía del jueves, 12 horas después de que un juez federal designado por Trump revocara la prohibición que había sido impuesta a los 3 medios de comunicación. Sin embargo, el jueves por la noche, la cobertura audiovisual conjunta del grupo de periodistas que se encargan de retransmitir los eventos de la Casa Blanca y luego comparte el material con otros medios seguía suspendida, ya que las cadenas prometieron boicotear dicha cobertura hasta que se le permita el ingreso a la CNN. El jueves por la noche, el presidente Trump criticó duramente a CNN y MSNBC en su red social por no brindar cobertura en vivo de su reunión con el presidente Xi Jinping. Un juez de Iowa ha desestimado una demanda que Donald Trump interpuso contra la encuestadora Ann Seltzer y el periódico The Des Moines Register por un sondeo que, en la víspera de las elecciones presidenciales de 2024, indicaba que la ex vicepresidenta Kamala Harris superaba por un estrecho margen a Trump en ese estado. Finalmente, Trump ganó Iowa con el 56% de los votos, mientras que Harris obtuvo el 43%. El juez Scott Beatty rechazó la afirmación de Trump de que el sondeo constituía un producto defectuoso y escribió al respecto: "El solo hecho de tildar al sondeo de producto no cambia el análisis. Los derechos protegidos por la primera enmienda de la Constitución de Estados Unidos no constituyen un juego de palabras". La fusión de la empresa Paramount Skydance y el conglomerado de medios Warner Bros. Discovery está nuevamente en suspenso, a pesar de los acuerdos alcanzados a principios de esta semana entre Paramount, el sindicato de guionistas Writers Guild of America y una docena de fiscales generales estatales. El jueves, una jueza federal de distrito del estado de California se negó a aprobar de inmediato el decreto de consentimiento luego de que organizaciones activistas presentaran una petición de emergencia a fin de ampliar el plazo para presentar una impugnación formal de la mega fusión de medios. Una abogada del Comité por la Primera Enmienda, una de las organizaciones que se oponen al acuerdo de 111 millones de dólares, dijo al respecto: "El decreto de consentimiento no aborda ni mitiga de manera significativa los daños que esta fusión monopólica causará a la industria del entretenimiento, al cine independiente, a los intereses de los consumidores, a la libertad de prensa, a los derechos garantizados por la Primera Enmienda de la Constitución de Estados Unidos y fundamentalmente a la democracia". Mientras tanto, el portal de noticias Semaphore informa que directivos de Paramount Skydance, incluido el director ejecutivo de la compañía David Ellison, le pidieron al billonario Elon Musk que se una a un grupo de inversionistas que aportan capital al gigante de los medios. El padre del director ejecutivo de Paramount, el fundador de Oracle, Larry Ellison, invirtió previamente 1.000 millones de dólares en la adquisición hostil de Twitter por parte de Musk y en el pasado formó parte de la junta directiva de Tesla. Los demócratas de del Comité de Supervisión de la Cámara de Representantes de Estados Unidos están exigiendo respuestas al gobierno de Trump después de que informantes describieran condiciones peligrosas y prácticas ilegales dentro de una cárcel del Servicio de Inmigración y Control de Aduanas, ICE por sus siglas en inglés, situada en la ciudad de Miramar, estado de Florida. En una carta dirigida al director interino del Servicio de Inmigración y al inspector general del Departamento de Seguridad Nacional, los congresistas Robert García, Benny Thompson y Maxwell Frost escribieron: el Servicio de Inmigración está deteniendo a personas, incluidos hombres, mujeres, familias y personas de edad avanzada con afecciones médicas crónicas durante días o semanas bajo condiciones abusivas y potencialmente mortales que incluyen celdas abarrotadas, uso prolongado de grilletes, acceso inadecuado a atención médica y a elementos de higiene, alimentación insuficiente y acceso limitado o nulo a asesoría legal. Al mismo tiempo, el Servicio de Inmigración está intentando encubrir estas horribles prácticas. En un momento dado, el centro de detención de Miramar llegó a albergar a 342 personas en lugar de 50, que es su capacidad máxima. En España, miles de manifestantes han salido a las calles de Madrid y otras ciudades del país para protestar contra el desalojo de una mujer de 87 años del apartamento en el que vivía. Mari Carmen Abascal residió en ese apartamento durante más de 70 años, es decir, la mayor parte de su vida. Una empresa inmobiliaria compró el edificio en el que se encuentra el apartamento, tras lo cual triplicó el alquiler mensual de este a más de $1,800. Ese monto es superior a la pensión estatal mensual que cobra Mari Carmen, que ronda en los $1,500. El miércoles, la policía llegó a la residencia, derribó la puerta del apartamento y sacó a Mari Carmen a la fuerza en una camilla. Según se informa, la policía le dio a Mari Carmen unos 30 minutos para empacar sus pertenencias esenciales. Mientras Mari Carmen era trasladada en ambulancia, los manifestantes gritaban: "No está sola". Mari Carmen permaneció el jueves internada en un hospital. El desalojo de Mari Carmen ha renovado la indignación por el empeoramiento de la crisis de asequibilidad de la vivienda en España, al igual que los llamamientos para que el gobierno del presidente español Pedro Sánchez promulgue políticas más estrictas que protejan a los inquilinos. Estas fueron las palabras expresadas por una empleada universitaria de Madrid.
2: Es que es la mejor imagen que ejemplifica lo que son estos desahucios al servicio de grandes empresas que lo que quieren es seguir enriqueciéndose a costa de un derecho básico. Ahora mismo lo que hay es mucho dolor y muchísima rabia, pero vamos a seguir peleando.
3: Así concluimos este resumen informativo de la tarde en Cumbre 1470 y 106.3. Gracias por su sintonía. Continúe con nuestra programación. Que tenga una excelente tarde.
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0: Padre Celestial, en este nuevo día te damos gracias por la vida, por la salud y por las oportunidades que nos regalas. Que nuestras palabras sean dulces, nuestros pensamientos sean puros y nuestras acciones reflejen tu amor. Cúbrenos con tu protección y llénanos de sabiduría. Amén. La oración de la mañana en el reloj madrugador.
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3: Las 5:17 minutos.

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3: Las 5:32 minutos.

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1: Las 5:43.

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Muy buenos días, amigos que nos escuchan. Hoy martes ya estoy activo por Cumbre 1470M y 106.3 FM. Les habla Kevin Rosado y estoy listo para acompañarte en tu camino al trabajo y llevarte lo más reciente en información. Así que comenzamos y arrancamos por la mañana.

presentan medidas legislativas en Puerto Rico para combatir las estafas tecnológicas y el aislamiento en adultos mayores. Según un anuncio oficial emitido desde el Capitolio, el senador por el distrito de Arecibo, Héctor Gaby González López, radicó dos importantes proyectos de ley orientados a proteger a la población de edad avanzada en Puerto Rico. La primera iniciativa, identificada como el proyecto del Senado 1458, busca enmendar la legislación vigente para frenar la explotación financiera mediante tecnologías emergentes. El legislador explicó que esta propuesta actualizará la ley especial para prevenir la explotación financiera, incorporando nuevas modalidades delictivas que utilizan inteligencia artificial, clonación de voz, imágenes manipuladas, activos virtuales, tarjetas de regalo y transferencias electrónicas. Esta iniciativa responde directamente al aumento exponencial de esquemas donde los criminales recrean emergencias familiares falsas o se hacen pasar por funcionarios públicos para despojar a los ciudadanos de sus ahorros. De acuerdo con el texto legislativo presentado en la Cámara Alta, la medida establece criterios claros para detectar señales de alerta ante comunicaciones sospechosas que exijan pagos urgentes o confidencialidad. Igualmente, según las disposiciones del proyecto del Senado 1458, los cajeros o kioscos de activos virtuales bajo la jurisdicción local tendrán la obligación de proyectar advertencias visibles en español e inglés antes de concretar cualquier transacción. Estas pantallas informarán de forma explícita que las agencias gubernamentales no solicitan pagos mediante estos mecanismos y que las operaciones tecnológicas son irreversibles. Asimismo, el proyecto faculta a los adultos mayores a designar de forma voluntaria a un contacto de confianza para que las instituciones financieras puedan alertarle ante movimientos atípicos, garantizando que esta persona no tendrá potestad legal sobre el dinero ni acceso directo a las cuentas bancarias. Por otra parte, según el comunicado institucional del Senado, el proyecto del Senado 1462 propone crear el programa Conecta 60 Plus bajo la coordinación directa de la Oficina del Procurador de las Personas de Edad Avanzada. Esta iniciativa pretende estructurar una red de apoyo para identificar a las personas de la tercera edad que sufren de aislamiento social o soledad no deseada en las comunidades. Conecta 60 Plus facilitará la conexión con servicios públicos, municipales y organizaciones sin fines de lucro mediante llamadas periódicas de seguimiento, asistencia en transportación, entrega de alimentos y acceso a programas de salud y vivienda. La medida recalca que la participación en este registro será estrictamente voluntaria, asegurando que los participantes mantengan el control total de sus decisiones y puedan retirarse del programa en cualquier momento, sin perder otros beneficios gubernamentales. Según las especificaciones del Plan de Protección Comunitaria, el programa Conecta 60 Plus integrará un protocolo de contacto prioritario para los adultos mayores más vulnerables durante situaciones de desastre natural o emergencias severas. Esto incluye el monitoreo directo tras el paso de huracanes, inundaciones, terremotos o ante interrupciones prolongadas en los servicios de energía eléctrica, agua potable y telecomunicaciones en la isla. No obstante, el senador Héctor González López aclaró de forma categórica que este mecanismo no sustituirá las funciones del sistema de emergencia 911 ni los planes oficiales de desalojo e infraestructura de respuesta rápida. Para evitar duplicidad de gastos y burocracia, la iniciativa mandata el uso de recursos existentes y acuerdos de colaboración antes de crear nuevas estructuras administrativas que comprometan el presupuesto estatal. En las próximas
Comisiones senatoriales correspondientes darán paso al proceso de vistas públicas para evaluar los informes técnicos e impactos presupuestarios de ambas medidas antes de llevarlas a votación en el hemiciclo. Se espera que durante el periodo legislativo diversos sectores de la sociedad civil, agrupaciones de jubilados y representantes del sector bancario presenten sus recomendaciones formales para enriquecer los proyectos. De ser aprobados y convertidas en ley, estas propuestas marcarán una transformación importante en la política pública del país, estableciendo salvaguardas avanzadas contra el fraude digital y reforzando la seguridad de miles de familias durante la temporada de emergencias en Puerto Rico. En otras noticias, el gobierno anuncia millonarias inversiones en salud, infraestructura y desarrollo económico. El gobierno de Puerto Rico presentó un balance de sus ejecutorias semanales enfocadas en la modernización de servicios esenciales y el impulso a la economía local. En el sector de la salud, la administración inauguró el nuevo Hospital Susana Centeno en el municipio de Vieques, una obra que requirió una inversión total de $85 millones, apoyada por $48.3 millones provenientes de fondos federales. Asimismo, el Grupo de Trabajo Multisectorial presentó sus recomendaciones para asegurar un financiamiento justo del programa Medicaid, el cual cubre al 47% de la población de la isla, buscando mantener la aportación federal de 76% vigente hasta septiembre de 2027. En materia de obras públicas y educación, las autoridades dieron inicio a la transformación de la Escuela Superior Isidro Sánchez en Luquillo, un proyecto con una asignación contractual de $38 millones. Por su parte, la Autoridad de Acueductos y Alcantarillado reportó un avance del 14% en la modernización de la planta de filtración Caguas Norte, obra valorada en $111 millones. Adicionalmente, el Departamento de Transportación y Obras Públicas confirmó el desembolso de más de $428 millones en la reconstrucción de carreteras afectadas por emergencias del pasado, mientras que en Bellas Artes se invirtieron $3.8 millones para inaugurar el Pórtico de las Artes. Las estadísticas del mercado laboral reflejan un panorama positivo según los últimos datos de la Junta de Planificación correspondientes a agosto de 2026. Durante ese periodo se registraron 15.000 personas empleadas adicionales en comparación con el mismo mes del año anterior, situando la tasa de participación laboral en un 45.9%, lo que representa un incremento de 1.3 puntos porcentuales. En el ámbito energético, el Ejecutivo destacó la integración de más de 1.900 megavatios a la flota de generación, sumados a 530 megavatios en sistemas de baterías en proceso y 244 megavatios de nueva generación de respuesta rápida para evitar apagones masivos. Para reforzar la seguridad pública y la atención a comunidades vulnerables, el negociado del Cuerpo de Bomberos recibió 3 nuevos camiones de extinción valorados en más de $2 millones y un camión cisterna para incendios forestales de $198 mil. De igual forma, la Comisión para la Seguridad en el Tránsito distribuyó 740 asientos protectores para niños gracias a una asignación superior a $100 mil realizada en 2025 y 2026. A estas iniciativas se sumó la firma de una orden ejecutiva que extiende por 5 años las operaciones de la Corporación del Proyecto Enlace en el Caño Martín Peña y los operativos de la Comisión de Juegos en 4 municipios. La Junta de Planificación continuará la evaluación de los planes territoriales de Vega Baja y Salinas mediante la celebración de nuevas vistas públicas para recibir comentarios de la ciudadanía.
Por su parte, la Autoridad de Acueductos y Alcantarillados mantendrá la inspección continua de las obras en la planta Caguas Norte para garantizar que la infraestructura esté lista antes de que termine el año fiscal. En el sector legal, el Departamento de Justicia proyecta procesar miles de documentos pendientes luego de haber despachado 1,000 certificaciones registrales en días recientes. Finalmente, el Departamento del Trabajo concretará futuras ferias de reclutamiento laboral junto al sector cooperativo para insertar a más ciudadanos en el empleo formal. Irán Torres Montalvo resulta electo nuevo alcalde de Cataño en elección especial. Mediante los datos oficiales divulgados por el Partido Nuevo Progresista, el actual secretario del Departamento de Asuntos del Consumidor, Irán Torres Montalvo, prevaleció en la elección especial para la alcaldía de Cataño con un total de 1,725 votos. La comisionada electoral y los oficiales del evento confirmaron que Torres Montalvo superó por 241 sufragios a su más cercana competidora, Betsaida Rodríguez Torres, viuda del fallecido alcalde Julio Alicea Vasallo, quien obtuvo 1,484 votos. El evento electoral, registrado tras el fallecimiento de Alicea el pasado 13 de agosto, contó con la participación de 3,922 electores, lo que representó un 69.5% de los votos obtenidos por la colectividad en los comicios generales de 2024 y superó las proyecciones iniciales de participación que estimaban entre 2,500 y 3,500 votantes. A través de un desglose detallado de los resultados, las autoridades electorales informaron que el candidato Fernando Sintrón alcanzó 390 votos, mientras que José Rodríguez Ocaña sumó 141 y Félix Matías Rodríguez registró 14 votos. De igual forma, los funcionarios detallaron que la categoría de otros candidatos recibió un voto, se contabilizaron 5 papeletas protestadas y no se registraron papeletas en blanco en los 9 centros de votación habilitados desde las 9 de la mañana hasta las 3 de la tarde. Mediante declaraciones públicas, el comisionado electoral de la colectividad, Aníbal Vega Borges, confirmó que el escrutinio general de las actas inició ayer, descartando la necesidad de realizar un recuento al no existir el margen requerido para ello. Desde la vertiente institucional, la gobernadora Jennifer González Colón destacó que Torres Montalvo ha fungido como secretario general de la colectividad y secretario de Asuntos Públicos de la Fortaleza antes de asumir la dirección del Departamento de Asuntos del Consumidor. La primera ejecutiva anunció que el subsecretario del Departamento de Asuntos del Consumidor, Erwin Álvarez, asumirá la dirección interina de la agencia para garantizar la continuidad de los servicios y la fiscalización a favor de los consumidores. Con este relevo en la jefatura de la dependencia, el gobierno mantendrá la supervisión de los comercios y la protección de los derechos de los ciudadanos en la isla mientras se evalúa un nombramiento en propiedad. En el ámbito municipal, la llegada de un nuevo ejecutivo municipal a Cataño busca estabilizar la administración pública y la gestión de proyectos de infraestructura tras semanas de incertidumbre por la vacante en la alcaldía. El alcalde electo enfatizó que trabajará en la transición de la alcaldía para impulsar obras prioritarias, atender los servicios esenciales y coordinar directamente con la administración central la asignación de recursos económicos para las comunidades. Los dirigentes de la Federación de Alcaldes señalaron que este resultado electoral le permite al municipio mantener la continuidad de los planes de desarrollo económico locales sin interrupciones en el recogido de desperdicios, mantenimiento de carreteras y programas de ayuda social. Respecto a las próximas etapas administrativas, el alcalde electo precisó que iniciará el proceso formal de transición en la agencia gubernamental para hacer entrega de los expedientes oficiales en los próximos días.
Asimismo, Torres Montalvo completará los adiestramientos obligatorios requeridos por la Oficina de Ética Gubernamental y la Oficina del Contralor de Puerto Rico antes de anunciar la fecha exacta de su juramentación oficial. Tras la certificación final por parte de la Comisión Estatal de Elecciones, la Administración Municipal convocará a la Legislatura Municipal de Cataño para la toma de posesión formal, marcando el inicio del nuevo término administrativo y la presentación del Plan de Trabajo Municipal ante la comunidad. En otras noticias, misión comercial del DDS en Taiwán atrae el interés de empresas de biotecnología y automatización para invertir en Puerto Rico. El Departamento de Desarrollo Económico y Comercio concluyó una importante misión comercial en Taiwán, donde captó el interés directo de las prominentes empresas asiáticas enfocadas en el área de biotecnología y la automatización industrial. El secretario de la agencia, Carlos Ríos Pierluisi, confirmó que ambas corporaciones desarrollan soluciones tecnológicas avanzadas con aplicaciones industriales que podrían integrarse inmediatamente en la cadena de suministros de la manufactura avanzada en la isla. El titular de la dependencia estatal explicó que estas gestiones forman parte de un plan estratégico para captar nuevas inversiones de capital extranjero en sectores tecnológicos de alto rendimiento y expandir las capacidades productivas de la economía local. Durante las reuniones de trabajo en el continente asiático, el funcionario de desarrollo económico resaltó ante los ejecutivos extranjeros que establecer operaciones locales equivale a operar bajo la jurisdicción de Estados Unidos y permite estampar en los productos el sello de fabricación estadounidense. Asimismo, el secretario del organismo estatal enfatizó a los potenciales inversionistas que Puerto Rico ofrece un atractivo paquete de incentivos que incluye una tasa contributiva del 4%, créditos económicos para la compra de maquinaria e infraestructura, además de asignaciones financieras para la creación de empleos y el adiestramiento del personal. Esta propuesta económica busca aprovechar la sólida trayectoria de 70 años que posee el ecosistema farmacéutico multinacional establecido en el territorio boricua. Como parte de la agenda oficial, los representantes del gobierno puertorriqueño y la entidad Invest Puerto Rico participaron activamente en el foro de intercambio de la industria biofarmacéutica ante directivos del ENTRE, 12 a 15 compañías internacionales. El secretario del Departamento Económico detalló que el evento reunió a los tres principales gremios del sector en Asia, entre los que figuraban la Organización de la Industria Bio de Taiwán, la Oficina de Promoción de Industrias Biotecnológicas y Farmacéuticas y la Asociación de Fabricantes Biofarmacéuticos Basados en Investigación. Tras aclarar dudas y presentar la propuesta de valor del país, las autoridades locales confirmaron que mantienen bajo la mira comercial la apertura de mercados adicionales en Japón y Corea del Sur. Esta iniciativa institucional se apoya además en un acuerdo bilateral firmado por la administración del presidente Donald Trump que compromete a las firmas taiwanesas a invertir 250 mil millones en el suelo estadounidense con el respaldo de un crédito del gobierno taiwanés por igual suma o cambio de reducciones arancelarias. El secretario Río Pierluisi analizó que las empresas asiáticas están enfocadas en la comercialización de avances en inteligencia artificial, computación en la nube e investigación biotecnológica. Esta coyuntura le permite al archipiélago posicionarse como un enclave estratégico para acceder a los mercados de Estados Unidos y Latinoamérica, ofreciendo mayor resiliencia ante el conflicto geopolítico entre Taiwán y China. Ante el reto histórico de la red eléctrica en la isla, la Agencia de Desarrollo Económico confirmó que no oculta los problemas de infraestructura energética a los inversionistas
e indaga directamente sobre las necesidades energéticas de cada compañía. El titular de la agencia pública adelantó que las autoridades pondrán a disposición de los inversionistas reembolso económico de hasta 30% por la instalación de sistemas de cogeneración en sus facilidades. La dependencia estatal continuará coordinando la llegada de delegaciones empresariales taiwanesas para inspecciones de campo durante los próximos meses, mientras la ciudadanía evalúa si estas alianzas estratégicas generarán empleos de alta especialización y nuevas oportunidades comerciales para los profesionales locales. Gobierno demanda a NFE para forzar entrada de suministro alterno de gas natural. Según un comunicado oficial emitido por la Fortaleza, la gobernadora Jennifer González Colón ordenó presentar una demanda ante el Tribunal Federal contra la empresa NF Energía. La acción judicial busca obligar a la compañía a cumplir las cláusulas de su contrato para activar un suministro alterno de gas natural mediante un acuerdo de procesamiento conocido como tolling. La controversia comenzó a intensificarse desde el 16 de septiembre de este mismo año, fecha en que la empresa dejó de abastecer gas natural a las unidades 5 y 6 de la central de San Juan. De ese momento, las instalaciones operan con diésel y combustible de mayor costo que encarece la generación. De acuerdo con las cláusulas fijadas en el acuerdo contractual firmado el 4 de diciembre de 2025, si la corporación suspende las entregas de combustible, tiene la obligación legal de abrir las instalaciones de su terminal en la Bahía de San Juan. Este mecanismo permite a la Autoridad de Energía Eléctrica recibir gas natural de otros suplidores para no interrumpir el servicio. Conforme a las gestiones oficiales, la Autoridad de Energía Eléctrica activó esta cláusula contractual el 22 de septiembre. Sin embargo, la gerencia de NF Energía rechazó por escrito y en dos ocasiones consecutivas dar paso al procedimiento estipulado para la llegada de barcos de empresas competidoras. Conforme al recurso radicado ante el Tribunal del Distrito de los Estados Unidos para el Distrito de Puerto Rico, el gobierno solicitó que la Corte ordene a NF Energía confirmar la disponibilidad de su terminal marítima y nombrar un representante oficial. Además, el escrito exige que la empresa entregue de inmediato los protocolos técnicos para recibir embarcaciones, evalúe de buena fe el barco del suplidor sustituto y negocie el acuerdo de procesamiento dentro del calendario judicial. Esta acción se suma al conflicto previo impulsado por los prácticos de Puerto, quienes paralizaron la entrada de la barcaza Amur River pese a contar con un certificado de cumplimiento expedido el 20 de septiembre por la Guardia Costera de los Estados Unidos. A través de las explicaciones presentadas por el Ejecutivo, el retraso en la descarga del gas natural impacta de forma directa el bolsillo de la ciudadanía y la estabilidad del servicio eléctrico. La obligación de quemar diésel para mantener en marcha las turbinas en la central San Juan representa un gasto adicional multimillonario que amenaza con trasladarse a la factura mensual de electricidad de los consumidores y comercios locales. Además, operar las centrales con un insumo secundario eleva el peligro de fallas operativas y apagones, afectando la vida cotidiana, el comercio en la isla y el funcionamiento de servicios esenciales como los hospitales. El Tribunal Federal deberá evaluar la petición de urgencia sometida por las autoridades gubernamentales para determinar si obliga a la empresa a abrir su terminal marítimo a barcos de terceros. La resolución que emita la jueza federal fijará el rumbo de la reanudación del suministro de combustible limpio en la capital, sentando un precedente determinante para la fiscalización de los contratos energéticos en Puerto Rico, la estabilidad de la tarifa eléctrica para los abonados y la seguridad del sistema de generación pública durante los próximos años. La
La Junta de Planificación instala sensores de alerta de inundaciones en tiempo real para comunidades de alto riesgo. La Junta de Planificación comenzó la instalación de una serie de sensores diseñados para medir los niveles de agua en tiempo real y emitir alertas inmediatas sobre posibles inundaciones. La iniciativa busca cubrir 3 comunidades vulnerables ubicadas en los municipios de Carolina, Las Piedras y Mayagüez. El proyecto cuenta con la colaboración directa de la Administración Nacional Oceánica y Atmosférica, entidad que colaboró en la selección de estos sectores debido al historial de acumulación de agua en sus vías y residencias. El objetivo fundamental del sistema es prevenir emergencias en zonas donde los mapas actuales no contaban con lecturas hidrológicas de precisión. El director del programa de Geología e Hidrología de la Junta de Planificación, Luis Lamboy, explicó que la agencia identificó que varios

Los equipos utilizan tecnología de ondas ultrasónicas para medir el nivel del agua y enviarán transmisiones continuas tan pronto la corriente alcance los límites de peligro fijados. Los datos generados por los equipos se transmitirán cada 60 segundos a las oficinas municipales del Negociado para el Manejo de Emergencias y Administración de Desastres, el Servicio Nacional de Meteorología y a las administraciones municipales. La Junta de Planificación destacó que la recepción continua de notificaciones permitirá observar si las aguas amenazan las carreteras, si sobrepasan la superficie o si comienzan a regresar a sus cauces naturales. Esta información permitirá a los cuerpos de emergencia tomar decisiones rápidas sobre cierres de vías o desalojos preventivos, mientras que los meteorólogos contaron con elementos precisos para emitir boletines oficiales a la ciudadanía. La inversión inicial de la fase de prueba asciende a $9,000, los cuales provienen de fondos asignados por la Agencia Federal para el Manejo de Emergencia mediante el Programa Nacional de Seguro contra Inundaciones. La Junta Oficial indicó que el costo unitario de cada ascensor fluctúa entre $3,000 y $4,000, una suma que representa una alternativa costo efectiva para complementar la red de monitoreo que administra el Servicio Geológico de Estados Unidos en la isla. La diferencia principal de este esfuerzo recae en el enfoque comunitario directo de los puntos seleccionados, acelerando la respuesta institucional ante posibles pérdidas de vidas y propiedades. Durante los próximos 60 días de evaluación operativa, los técnicos verificarán la velocidad y la efectividad del envío de las señales entre las agencias encargadas del proyecto. Una vez recopilada la información de este periodo, la Junta de Planificación enviará los expedientes a las autoridades federales para ayudar en la actualización de los mapas de riesgo de la isla a largo plazo. Asimismo, la agencia tiene prevista evaluar la ampliación del programa hacia otras comunidades propensas a emergencias en la isla, abriendo la posibilidad de dar acceso directo a estas notificaciones a la ciudadanía mediante plataformas digitales. En otras noticias, propuesta legislativa busca cambiar el cálculo de las cuotas de mantenimiento en condominios. Según el borrador del proyecto de la Cámara 1441, una nueva medida busca transformar radicalmente el cobro de las cuotas de mantenimiento en los edificios de vivienda en Puerto Rico. La propuesta plantea incorporar el artículo 59A a la ley de condominios con el fin de repartir los costos operacionales en partes iguales entre todos los apartamentos. Esta alteración eliminaría la distinción por tamaño de la unidad o por el porcentaje de participación establecido en la escritura matriz. La legislación vigente establece que cada dueño debe aportar de manera proporcional el valor y espacio de su propiedad para cubrir la administración, conservación y reparación de las áreas comunales. A través del autor de la medida, el representante Jorge Navarro, se aclaró que la iniciativa responde a múltiples reclamos de residentes que pagan tarifas más altas sin recibir un servicio diferenciado. El legislador argumentó que el uso y disfrute de los espacios generales como jardines y piscinas es exactamente el mismo para todos los vecinos, sin importar la distribución física del apartamento. Según el funcionario, aunque las derramas o reparaciones estructurales de envergadura sí deben mantener un cobro proporcional basado en el metraje de cemento, los trabajos diarios de limpieza y conservación rutinaria no justifican una carga económica mayor para los dueños de unidades más grandes o de tipo penthouse. Mediante el asesor de legislación de la Asociación de Condominios y Control de Acceso, Wilson Cruz, el sector expresó una profunda preocupación ante la posible alteración del marco jurídico actual. El especialista sostuvo que las áreas comunes representan un régimen de copropiedad donde la aportación económica debe responder directamente al valor patrimonial de la vivienda. Según el portavoz institucional, modificar el método de distribución generaría una grave incertidumbre legal y un sentido de

inequidad para quienes adquirieron sus propiedades bajo las reglas del porcentaje de participación. Además, el cambio provocaría que las facturas mensuales de cientos de familias varíen de forma drástica e imprevista. De acuerdo con la presidenta de la Asociación de Titulares de Condominios, Marimar Pérez, la medida atenta contra la base contractual del régimen de propiedad horizontal en la isla. La portavoz enfatizó que la escritura matriz de un condominio constituye un contrato formal que no se puede alterar de manera unilateral mediante una enmienda legal ordinaria, sino que requiere la aprobación unánime de los residentes. La representante sugirió que para atender la equidad operacional se debe evaluar el impacto de los alquileres a corto plazo, ya que la rotación constante de visitantes genera un desgaste acelerado de las instalaciones comunales que actualmente no se refleja en las tarifas de mantenimiento.

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1: Pareja resulta agredida tras frustrar un robo a mano armada en la carretera PR5. Una mujer y su esposo resultaron agredidos en la madrugada de ayer durante un intento de robo de auto en la carretera PR5 en Bayamón, tras ser interceptado por un individuo mientras transitaban por la vía. El sospechoso intimidó y agredió en el rostro a la conductora para despojarla de su vehículo Kia del año 2024 sin lograr su cometido. Durante el altercado, un segundo asaltante armado apuntó al esposo de la víctima y le robó una cadena de oro valorada en $3,000. Tras el incidente, la pareja logró trasladarse en su auto a una institución hospitalaria para recibir asistencia médica. El Cuerpo de Investigaciones Criminales del área de Bayamón asumió la jurisdicción del caso para continuar con la pesquisa. En otras noticias, detienen a un menor tras intentar escalar plantel escolar. Agentes del negociado de la Policía de Puerto Rico arrestaron a un joven e identificaron a un segundo sospechoso que intentaba brincar la verja posterior de la escuela Francisco Yerb hacia la carretera PR-165 en Cataño. El incidente se registró cerca de las 5:50 de la tarde del sábado, cuando el sistema de cámaras de seguridad detectó la intrusión. Uno de los individuos logró darse a la fuga, mientras que los agentes intervinieron con el otro en el lugar. El detenido, un menor de edad, fue entrevistado en presencia de sus padres y admitió su participación en actos de vandalismo reportados la noche anterior en la escuela Onofre. Efectivos policíacos inspeccionaron la estructura de la escuela Francisco Yer y confirmaron que la propiedad se encontraba en orden y sin daños. Las autoridades mantienen la investigación abierta para dar con el paradero del segundo implicado. Investigan robo a mano armada en gasolinera de la avenida Magnolia. Agentes adscritos al precinto de Bayamón Sur investigaron un robo a mano armada reportado durante la madrugada de ayer en una gasolinera Shell ubicada en la avenida Magnolia en Bayamón. Según la investigación preliminar, un individuo con el rostro cubierto entró al establecimiento y mediante amenaza e intimidación con un arma de fuego despojó a la empleada de $1,000 en efectivo de la caja registradora. El asaltante también despojó a un cliente de una pistola Glock 9 milímetros para la cual posee licencia, $3,000 en efectivo y diversas joyas de oro, entre ellas un reloj Rolex valorados en unos $19,000. El caso fue referido a los agentes del Cuerpo de Investigaciones Criminales de Bayamón, quienes continuarán con la investigación correspondiente. En otras noticias, fallece octogenario tras ser atropellado en la carretera PR-115. Un hombre de 88 años falleció tras ser atropellado por un vehículo mientras cruzaba la carretera PR-115 frente al centro comercial de Aguada. El fallecido fue identificado como Héctor Vázquez Ramos, residente de este municipio, quien transitaba a pie por la vía cuando fue impactado por un automóvil compacto conducido por Ana Rosa Rivera, de 52 años. Vázquez Ramos fue transportado de emergencia a una institución hospitalaria de la región, donde posteriormente se certificó su muerte debido a la gravedad de las lesiones. La conductora del vehículo también requirió atención médica tras sufrir un quebranto de salud en el lugar del incidente. La investigación está a cargo del agente Nolvin Lorenzo y el sargento Pedro Cordero de la División Especializada de la Policía de Puerto Rico, en unión a la fiscal Yachira Vale, quien ordenó la ocupación del automóvil para fines de peritaje. Localizan con vida a mujer reportada desaparecida en área boscosa. La policía de Puerto Rico localizó con vida ayer lunes a una mujer de 40 años que había sido reportada como desaparecida tras adentrarse en una zona boscosa en el barrio Machuchal en Sabana Grande. El incidente fue reportado cerca de las 11:55 de la noche del domingo en el kilómetro 2.0 de la carretera PR-368. De acuerdo con la información preliminar, la mujer atravesaba por una aparente crisis y salió corriendo hacia el área verde al percatarse de que sus familiares planificaban trasladarla a una institución médica. Personal de la Oficina Municipal para el Manejo de Emergencias de Sabana Grande inició las labores de rastreo durante la noche del domingo y reanudó la búsqueda en la mañana de ayer, logrando dar con su paradero. Paramédicos y personal de primera respuesta acudieron a la escena para evaluar el estado de salud de la persona. En otras noticias, Nelson Torres Delgado se declara culpable ante el Tribunal Federal tras acuerdo con Fiscalía. Nelson Torres Delgado, conocido como El Burro, se declaró culpable ante el Tribunal Federal tras alcanzar un acuerdo con la Fiscalía para recomendar una sentencia de entre 30 y 32 años de prisión. El imputado admitió su responsabilidad en 2 de 10 cargos criminales correspondientes a conspiración para distribuir sustancias controladas en Caguas, Sidra y Aguas Buenas y el asesinato a tiros a Rafael Montañez Oquendo ocurrido en Salinas en julio de 2021. Como parte del acuerdo, Torres Delgado aceptó haber liderado la organización criminal La Lorenzana y haber poseído al menos 450 kilogramos de cocaína. Los restantes 8 cargos acusatorios serán desestimados. El arresto de quien fuera uno de los prófugos más buscados por las autoridades federales se efectuó en octubre de 2024 en Lajas. La vista de sentencia quedó pautada para el 22 de diciembre en el Tribunal Federal en Hato Rey. Investigan robo domiciliario de 57,000 en prendas y efectivo en Puerto Nuevo. Agentes del precinto de Puerto Nuevo investigan un robo domiciliario ocurrido durante la tarde de ayer en una residencia de la urbanización Santa María, donde un invasor armado despojó a la víctima de miles de dólares en propiedad. Según la información preliminar, un individuo de aproximadamente 5 pies de estatura irrumpió en la vivienda portando una pistola. El asaltante vestía indumentaria de construcción negra, chaleco reflectivo amarillo, gafas, guantes y botas negras. Mediante amenaza e intimidación, el sujeto amarró al querellante por la espalda y se apropió ilegalmente de 10 relojes de lujo de marcas como Rolex, Cartier, prendas de alta joyería, David Yurman y Bulgari y $3,000 en efectivo. El agente Carlos realizó la investigación preliminar y refirió el caso a la División de Robos del Cuerpo de Investigaciones Criminales de San Juan para la continuación de los procedimientos. En otras notas, investigan apropiación ilegal de $30,000 en joyería en residencia de Vistamar Marina. Una mujer de 85 años denunció la apropiación ilegal de múltiples prendas valoradas en aproximadamente $30,000 desde el interior de su residencia en la urbanización Vistamar Marina en Carolina. La querellante percató la ausencia de la propiedad al regresar de un viaje el pasado 21 de septiembre, encontrando vacía la bandeja de su habitación donde custodiaba las joyas. Entre la propiedad hurtada figuran sortijas de oro con esmeraldas y perlas, varios pares de pantallas y un reloj antiguo de oro de 18 quilates. Personal de la División de Servicios Técnicos del Negociado de la Policía de Puerto Rico acudió a la escena para el levantamiento de huellas, registro fotográfico y recopilación de evidencia. El caso investigado preliminarmente por el agente Orlando Rosario del precinto de Carolina Norte y Oeste fue referido a la División de Propiedad del Cuerpo de Investigaciones Criminales de Carolina. Rescatan a 40 personas y recuperan dos cuerpos tras naufragio al oeste de Puerto Rico. Un operativo multinacional de búsqueda y rescate se mantiene activo a unas 10 millas náuticas de la isla de Mona, luego de que una embarcación improvisada con aproximadamente 60 personas a bordo se volcara durante la noche del domingo. Hasta el momento, las autoridades han logrado rescatar con vida 40 tripulantes y han recuperado dos cuerpos sin vida. De acuerdo con los testimonios recopilados por los agentes, el vuelco ocurrió cerca de las 11 de la noche tras desatarse un enfrentamiento a bordo donde varias personas resultaron gravemente heridas con un machete. Ante la agresión, múltiples pasajeros se lanzaron al agua e intentaron nadar hacia la orilla sin portar chalecos salvavidas. La alerta se activó al mediodía de ayer lunes cuando la tripulación del buque motor divisó a 4 sobrevivientes en el mar y notificó al centro de comando del sector San Juan de la Guardia Costera. El operativo de búsqueda continúa por aire y mar con la participación de recursos de Puerto Rico, Estados Unidos y República Dominicana.

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6: En la zona central, el flujo es moderado en la 152 entre Naranjito y Barranquitas. La 155 en Orocovis presenta tránsito leve, mientras que la PR-167 muestra movimiento pesado desde Naranjito hacia Bayamón. En la 149 el tránsito se mantiene moderado en los sectores de Ciales y Villalba. Para la zona sur, la autopista La 52 refleja un flujo moderado entre Ponce y Santa Isabel en ambas direcciones. La carretera La 153 se mantiene con tránsito leve en la jurisdicción de Coamo y Santa Isabel. En el norte, La 22 reporta un flujo moderado desde Arecibo hacia Vega Baja. Por su parte, la 2 presenta tránsito pesado en los tramos de Manatí y Barceloneta debido a la alta frecuencia de semáforos en la zona. En el área metropolitana, la 52 experimenta tránsito intenso desde Caguas en dirección hacia San Juan. La 22 se mantiene con flujo intenso desde Bayamón hacia el Expreso Kennedy y la PR-2 reporta movimiento pesado en la jurisdicción de Guaynabo.
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6: Durante las horas de la mañana predominará un cielo mayormente despejado sobre Puerto Rico y las Islas Vírgenes. En el transcurso de la tarde se anticipa un riesgo limitado de acumulaciones de agua e inundaciones en sectores del sureste de la isla principal. Aunque el viento soplará con cierta intensidad, ayudando a atenuar las altas temperaturas, persiste un nivel de calor moderado, por lo cual se recomienda mantenerse bien hidratado y reducir la exposición continua a los rayos solares. En cuanto al panorama marítimo, se mantendrá una amenaza moderada de corrientes de resaca a lo largo del litoral norte y este de Puerto Rico, así como en Culebra. Se exhorta a la ciudadanía a verificar el pronóstico de las condiciones costeras previo a visitar las playas, no ingresar al agua si el oleaje se torna peligroso y optar únicamente por balnearios que cuenten con personal de salvavidas.
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6: En el Pega 2 tenemos el 07, el Pega 3 el 162 y el Pega 4 6843 con el bolo rojo número 3. En el sorteo regular de la noche en el Pega 2 tenemos el número 24, en el Pega 3 el 842 y el Pega 4 0565 con el bolo rojo número 0. En la Loto tenemos el 33, el 31, 19, el número 2, el 5 y el 6. Revancha tenemos el 12, 9, 32, 34, 22 y el número 1 con el multiplicador número 4. En el Powerball tenemos el 17, 21, 29, 42, 49 y el bolo rojo número 7. Double Play el 11, 20, 26, 43, 46 y el bolo rojo número 18 con el Power Play número 3.

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buenos días, amigos que nos escuchan. Hoy martes ya estoy activo por Cumbre 1470M y 106.3 FM. Les habla Kevin Rosado y estoy listo para acompañarte en tu camino al trabajo y llevarte lo más reciente en información. Así que comenzamos y arrancamos por la mañana.

presentan medidas legislativas en Puerto Rico para combatir las estafas tecnológicas y el aislamiento en adultos mayores. Según un anuncio oficial emitido desde el Capitolio, el senador por el distrito de Arecibo, Héctor Gaby González López, radicó dos importantes proyectos de ley orientados a proteger a la población de edad avanzada en Puerto Rico. La primera iniciativa, identificada como el proyecto del Senado 1458, busca enmendar la legislación vigente para frenar la explotación financiera mediante tecnologías emergentes. El legislador explicó que esta propuesta actualizará la Ley Especial para Prevenir la Explotación Financiera, incorporando nuevas modalidades delictivas que utilizan inteligencia artificial, clonación de voz, imágenes manipuladas, activos virtuales, tarjetas de regalo y transferencias electrónicas. Esta iniciativa responde directamente al aumento exponencial de esquemas donde los criminales recrean emergencias familiares falsas o se hacen pasar por funcionarios públicos para despojar a los ciudadanos de sus ahorros. De acuerdo con el texto legislativo presentado en la Cámara Alta, la medida establece criterios claros para detectar señales de alerta ante comunicaciones sospechosas que exijan pagos urgentes o confidencialidad. Igualmente, según las disposiciones del proyecto del Senado 1458, los cajeros o kioscos de activos virtuales bajo la jurisdicción local tendrán la obligación de proyectar advertencias visibles en español e inglés antes de concretar cualquier transacción. Estas pantallas informarán de forma explícita que las agencias gubernamentales no solicitan pagos mediante estos mecanismos y que las operaciones tecnológicas son irreversibles. Asimismo, el proyecto faculta a los adultos mayores a designar de forma voluntaria a un contacto de confianza para que las instituciones financieras puedan alertarle ante movimientos atípicos, garantizando que esta persona no tendrá potestad legal sobre el dinero ni acceso directo a las cuentas bancarias. Por otra parte, según el comunicado institucional del Senado, el proyecto del Senado 1462 propone crear el programa Conecta 60 Plus bajo la coordinación directa de la Oficina del Procurador de las Personas de Edad Avanzada. Esta iniciativa pretende estructurar una red de apoyo para identificar a las personas de la tercera edad que sufren de aislamiento social o soledad no deseada en las comunidades. Conecta 60 Plus facilitará la conexión con servicios públicos, municipales y organizaciones sin fines de lucro mediante llamadas periódicas de seguimiento, asistencia en transportación, entrega de alimentos y acceso a programas de salud y vivienda. La medida recalca que la participación en este registro será estrictamente voluntaria, asegurando que los participantes mantengan el control total de sus decisiones y puedan retirarse del programa en cualquier momento, sin perder otros beneficios gubernamentales. Según las especificaciones del Plan de Protección Comunitaria, el programa Conecta 60 Plus integrará un protocolo de contacto prioritario para los adultos mayores más vulnerables durante situaciones de desastre natural o emergencias severas. Esto incluye el monitoreo directo tras el paso de huracanes, inundaciones, terremotos o ante interrupciones prolongadas en los servicios de energía eléctrica, agua potable y telecomunicaciones en la isla. No obstante, el senador Héctor González López aclaró de forma categórica que este mecanismo no sustituirá las funciones del sistema de emergencia 911 ni los planes oficiales de desalojo e infraestructura de respuesta rápida. Para evitar duplicidad de gastos y burocracia, la iniciativa mandata el uso de recursos existentes y acuerdos de colaboración antes de crear nuevas estructuras administrativas que comprometan el presupuesto estatal. En las próximas
comisiones senatoriales correspondientes darán paso al proceso de vistas públicas para evaluar los informes técnicos e impactos presupuestarios de ambas medidas antes de llevarlas a votación en el hemiciclo. Se espera que durante el periodo legislativo diversos sectores de la sociedad civil, agrupaciones de jubilados y representantes del sector bancario presenten sus recomendaciones formales para enriquecer los proyectos. De ser aprobados y convertidas en ley, estas propuestas marcarán una transformación importante en la política pública del país, estableciendo salvaguardas avanzadas contra el fraude digital y reforzando la seguridad de miles de familias durante la temporada de emergencias en Puerto Rico. En otras noticias, el gobierno anuncia millonarias inversiones en salud, infraestructura y desarrollo económico. El gobierno de Puerto Rico presentó un balance de sus ejecutorias semanales enfocadas en la modernización de servicios esenciales y el impulso a la economía local. En el sector de la salud, la administración inauguró el nuevo Hospital Susana Centeno en el municipio de Vieques, una obra que requirió una inversión total de $85 millones, apoyada por $48.3 millones provenientes de fondos federales. Asimismo, el grupo de trabajo multisectorial presentó sus recomendaciones para asegurar un financiamiento justo del programa Medicaid, el cual cubre al 47% de la población de la isla, buscando mantener la aportación federal de 76% vigente hasta septiembre de 2027. En materia de obras públicas y educación, las autoridades dieron inicio a la transformación de la Escuela Superior Isidro Sánchez en Luquillo, un proyecto con una asignación contractual de $38 millones. Por su parte, la Autoridad de Acueductos y Alcantarillado reportó un avance del 14% en la modernización de la planta de filtración Caguas Norte, obra valorada en $111 millones. Adicionalmente, el Departamento de Transportación y Obras Públicas confirmó el desembolso de más de $428 millones en la reconstrucción de carreteras afectadas por emergencias del pasado, mientras que en Bellas Artes se invirtieron $3.8 millones para inaugurar el Pórtico de las Artes. Las estadísticas del mercado laboral reflejan un panorama positivo según los últimos datos de la Junta de Planificación correspondientes a agosto de 2026. Durante ese periodo se registraron 15.000 personas empleadas adicionales en comparación con el mismo mes del año anterior, situando la tasa de participación laboral en un 45.9%, lo que representa un incremento de 1.3 puntos porcentuales. En el ámbito energético, el Ejecutivo destacó la integración de más de 1.900 megavatios a la flota de generación, sumados a 530 megavatios en sistemas de baterías en proceso y 244 megavatios de nueva generación de respuesta rápida para evitar apagones masivos. Para reforzar la seguridad pública y la atención a comunidades vulnerables, el negociado del Cuerpo de Bomberos recibió 3 nuevos camiones de extinción valorados en más de $2 millones y un camión cisterna para incendios forestales de $198 mil. De igual forma, la Comisión para la Seguridad en el Tránsito distribuyó 740 asientos protectores para niños gracias a una asignación superior a $100 mil realizada en 2025 y 2026. A esta iniciativa se sumó la firma de una orden ejecutiva que extiende por 5 años las operaciones de la Corporación del Proyecto Enlace en el Caño Martín Peña y los operativos de la Comisión de Juegos en 4 municipios. La Junta de Planificación continuará la evaluación de los planes territoriales de Vega Baja y Salinas mediante la celebración de nuevas vistas públicas para recibir comentarios de la ciudadanía.
Por su parte, la Autoridad de Acueductos y Alcantarillados mantendrá la inspección continua de las obras en la planta Caguas Norte para garantizar que la infraestructura esté lista antes de que termine el año fiscal. En el sector legal, el Departamento de Justicia proyecta procesar miles de documentos pendientes luego de haber despachado 1,000 certificaciones registrales en días recientes. Finalmente, el Departamento del Trabajo concretará futuras ferias de reclutamiento laboral junto al sector cooperativo para insertar a más ciudadanos en el empleo formal. Irán Torres Montalvo resulta electo nuevo alcalde de Cataño en elección especial. Mediante los datos oficiales divulgados por el Partido Nuevo Progresista, el actual secretario del Departamento de Asuntos del Consumidor, Irán Torres Montalvo, prevaleció en la elección especial para la alcaldía de Cataño con un total de 1,725 votos. La comisionada electoral y los oficiales del evento confirmaron que Torres Montalvo superó por 241 sufragios a su más cercana competidora, Betsaida Rodríguez Torres, viuda del fallecido alcalde Julio Alicea Vasallo, quien obtuvo 1,484 votos. El evento electoral, registrado tras el fallecimiento de Alicea el pasado 13 de agosto, contó con la participación de 3,922 electores, lo que representó un 69.5% de los votos obtenidos por la colectividad en los comicios generales de 2024 y superó las proyecciones iniciales de participación que estimaban entre 2,500 y 3,500 votantes. A través de un desglose detallado de los resultados, las autoridades electorales informaron que el candidato Fernando Sintrón alcanzó 390 votos, mientras que José Rodríguez Ocaña sumó 141 y Félix Matías Rodríguez registró 14 votos. De igual forma, los funcionarios detallaron que la categoría de otros candidatos recibió un voto, se contabilizaron 5 papeletas protestadas y no se registraron papeletas en blanco en los 9 centros de votación habilitados desde las 9 de la mañana hasta las 3 de la tarde. Mediante declaraciones públicas, el comisionado electoral de la colectividad, Aníbal Vega Borges, confirmó que el escrutinio general de las actas inició ayer, descartando la necesidad de realizar un recuento al no existir el margen requerido para ello. Desde la vertiente institucional, la gobernadora Jennifer González Colón destacó que Torres Montalvo ha fungido como secretario general de la colectividad y secretario de Asuntos Públicos de la Fortaleza antes de asumir la dirección del Departamento de Asuntos del Consumidor. La primera ejecutiva anunció que el subsecretario del Departamento de Asuntos del Consumidor, Erwin Álvarez, asumirá la dirección interina de la agencia para garantizar la continuidad de los servicios y la fiscalización a favor de los consumidores. Con este relevo en la jefatura de la dependencia, el gobierno mantendrá la supervisión de los comercios y la protección de los derechos de los ciudadanos en la isla mientras se evalúa un nombramiento en propiedad. En el ámbito municipal, la llegada de un nuevo ejecutivo municipal a Cataño busca estabilizar la administración pública y la gestión de proyectos de infraestructura tras semanas de incertidumbre por la vacante en la alcaldía. El alcalde electo enfatizó que trabajará en la transición de la alcaldía para impulsar obras prioritarias, atender los servicios esenciales y coordinar directamente con la administración central la asignación de recursos económicos para las comunidades. Los dirigentes de la Federación de Alcaldes señalaron que este resultado electoral le permite al municipio mantener la continuidad de los planes de desarrollo económico locales sin interrupciones en el recogido de desperdicios, mantenimiento de carreteras y programas de ayuda social. Respecto a las próximas etapas administrativas, el alcalde electo precisó que iniciará el proceso formal de transición en la agencia gubernamental para hacer entrega de los expedientes oficiales en los próximos días.
Asimismo, Torres Montalvo completará los adiestramientos obligatorios requeridos por la Oficina de Ética Gubernamental y la Oficina del Contralor de Puerto Rico antes de anunciar la fecha exacta de su juramentación oficial. Tras la certificación final por parte de la Comisión Estatal de Elecciones, la Administración Municipal convocará a la Legislatura Municipal de Cataño para la toma de posesión formal, marcando el inicio del nuevo término administrativo y la presentación del Plan de Trabajo Municipal ante la comunidad. En otras noticias, misión comercial del DDS en Taiwán atrae el interés de empresas de biotecnología y automatización para invertir en Puerto Rico. El Departamento de Desarrollo Económico y Comercio concluyó una importante misión comercial en Taiwán, donde captó el interés directo de las prominentes empresas asiáticas enfocadas en el área de biotecnología y la automatización industrial. El secretario de la agencia, Carlos Ríos Pierluisi, confirmó que ambas corporaciones desarrollan soluciones tecnológicas avanzadas con aplicaciones industriales que podrían integrarse inmediatamente en la cadena de suministros de la manufactura avanzada en la isla. El titular de la dependencia estatal explicó que estas gestiones forman parte de un plan estratégico para captar nuevas inversiones de capital extranjero en sectores tecnológicos de alto rendimiento y expandir las capacidades productivas de la economía local. Durante las reuniones de trabajo en el continente asiático, el funcionario de desarrollo económico resaltó ante los ejecutivos extranjeros que establecer operaciones locales equivale a operar bajo la jurisdicción de Estados Unidos y permite estampar en los productos el sello de fabricación estadounidense. Asimismo, el secretario del organismo estatal enfatizó a los potenciales inversionistas que Puerto Rico ofrece un atractivo paquete de incentivos que incluye una tasa contributiva del 4%, créditos económicos para la compra de maquinaria e infraestructura, además de asignaciones financieras para la creación de empleos y el adiestramiento del personal. Esta propuesta económica busca aprovechar la sólida trayectoria de 70 años que posee el ecosistema farmacéutico multinacional establecido en el territorio boricua. Como parte de la agenda oficial, los representantes del gobierno puertorriqueño y la entidad Invest Puerto Rico participaron activamente en el foro de intercambio de la industria biofarmacéutica ante directivos del ENTRE, 12 a 15 compañías internacionales. El secretario del Departamento Económico detalló que el evento reunió a los tres principales gremios del sector en Asia, entre los que figuraban la Organización de la Industria Bio de Taiwán, la Oficina de Promoción de Industrias Biotecnológicas y Farmacéuticas y la Asociación de Fabricantes Biofarmacéuticos Basados en Investigación. Tras aclarar dudas y presentar la propuesta de valor del país, las autoridades locales confirmaron que mantienen bajo la mira comercial la apertura de mercados adicionales en Japón y Corea del Sur. Esta iniciativa institucional se apoya además en un acuerdo bilateral firmado por la administración del presidente Donald Trump que compromete a las firmas taiwanesas a invertir 250 mil millones en el suelo estadounidense con el respaldo de un crédito del gobierno taiwanés por igual suma o cambio de reducciones arancelarias. El secretario Río Pierluisi analizó que las empresas asiáticas están enfocadas en la comercialización de avances en inteligencia artificial, computación en la nube e investigación biotecnológica. Esta coyuntura le permite al archipiélago posicionarse como un enclave estratégico para acceder a los mercados de Estados Unidos y Latinoamérica, ofreciendo mayor resiliencia ante el conflicto geopolítico entre Taiwán y China. Ante el reto histórico de la red eléctrica en la isla, la Agencia de Desarrollo Económico confirmó
que no oculta los problemas de infraestructura energética a los inversionistas e indaga directamente sobre las necesidades energéticas de cada compañía. El titular de la agencia pública adelantó que las autoridades pondrán a disposición de los inversionistas reembolso económico de hasta 30% por la instalación de sistemas de cogeneración en sus facilidades. La dependencia estatal continuará coordinando la llegada de delegaciones empresariales taiwanesas para inspecciones de campo durante los próximos meses, mientras la ciudadanía evalúa si estas alianzas estratégicas generarán empleos de alta especialización y nuevas oportunidades comerciales para los profesionales locales. Gobierno demanda a NFE para forzar entrada de suministro alterno de gas natural. Según un comunicado oficial emitido por la Fortaleza, la gobernadora Jennifer González Colón ordenó presentar una demanda ante el Tribunal Federal contra la empresa NF Energía. La acción judicial busca obligar a la compañía a cumplir las cláusulas de su contrato para activar un suministro alterno de gas natural mediante un acuerdo de procesamiento conocido como tolling. La controversia comenzó a intensificarse desde el 16 de septiembre de este mismo año, fecha en que la empresa dejó de abastecer gas natural a las unidades 5 y 6 de la central de San Juan. De ese momento, las instalaciones operan con diésel y combustible de mayor costo que encarece la generación. De acuerdo con las cláusulas fijadas en el acuerdo contractual firmado el 4 de diciembre de 2025, si la corporación suspende las entregas de combustible, tiene la obligación legal de abrir las instalaciones de su terminal en la Bahía de San Juan. Este mecanismo permite a la Autoridad de Energía Eléctrica recibir gas natural de otros suplidores para no interrumpir el servicio. Conforme a las gestiones oficiales, la Autoridad de Energía Eléctrica activó esta cláusula contractual el 22 de septiembre. Sin embargo, la gerencia de NF Energía rechazó por escrito y en dos ocasiones consecutivas dar paso al procedimiento estipulado para la llegada de barcos de empresas competidoras. Conforme al recurso radicado ante el Tribunal del Distrito de los Estados Unidos para el Distrito de Puerto Rico, el gobierno solicitó que la Corte ordene a NF Energía confirmar la disponibilidad de su terminal marítima y nombrar un representante oficial. Además, el escrito exige que la empresa entregue de inmediato los protocolos técnicos para recibir embarcaciones, evalúe de buena fe el barco del suplidor sustituto y negocie el acuerdo de procesamiento dentro del calendario judicial. Esta acción se suma al conflicto previo impulsado por los prácticos de Puerto, quienes paralizaron la entrada de la barcaza Amur River pese a contar con un certificado de cumplimiento expedido el 20 de septiembre por la Guardia Costera de los Estados Unidos. A través de las explicaciones presentadas por el Ejecutivo, el retraso en la descarga del gas natural impacta de forma directa el bolsillo de la ciudadanía y la estabilidad del servicio eléctrico. La obligación de quemar diésel para mantener en marcha las turbinas en la central San Juan representa un gasto adicional multimillonario que amenaza con trasladarse a la factura mensual de electricidad de los consumidores y comercios locales. Además, operar las centrales con un insumo secundario eleva el peligro de fallas operativas y apagones, afectando la vida cotidiana, el comercio en la isla y el funcionamiento de servicios esenciales como los hospitales. El Tribunal Federal deberá evaluar la petición de urgencia sometida por las autoridades gubernamentales para determinar si obliga a la empresa a abrir su terminal marítimo a barcos de terceros. La resolución que emita la jueza federal fijará el rumbo de la reanudación del suministro de combustible limpio en la capital, sentando un precedente determinante para la fiscalización de los contratos energéticos en Puerto Rico, la estabilidad de la tarifa eléctrica para los abonados y la seguridad del sistema de generación pública durante los próximos años.
La Junta de Planificación instala sensores de alerta de inundaciones en tiempo real para comunidades de alto riesgo. La Junta de Planificación comenzó la instalación de una serie de sensores diseñados para medir los niveles de agua en tiempo real y emitir alertas inmediatas sobre posibles inundaciones. La iniciativa busca cubrir 3 comunidades vulnerables ubicadas en los municipios de Carolina, Las Piedras y Mayagüez. El proyecto cuenta con la colaboración directa de la Administración Nacional Oceánica y Atmosférica, entidad que colaboró en la selección de estos sectores debido al historial de acumulación de agua en sus vías y residencias. El objetivo fundamental del sistema es prevenir emergencias en zonas donde los mapas actuales no contaban con lecturas hidrológicas de precisión. El director del programa de Geología e Hidrología de la Junta de Planificación, Luis Lamboy, explicó que la agencia identificó que varios sectores clasificados como zonas de alto peligro carecían de datos detallados sobre el comportamiento de las escorrentías durante

canceló límites de peligro fijados. Los datos generados por los equipos se transmitirán cada 60 segundos a las oficinas municipales del negociado para el manejo de emergencias y administración de desastres, el Servicio Nacional de Meteorología y a las administraciones municipales. La Junta de Planificación destacó que la recepción continua de notificaciones permitirá observar si las aguas amenazan las carreteras, si sobrepasan la superficie o si comienzan a regresar a sus cauces naturales. Esta información permitirá a los cuerpos de emergencia tomar decisiones rápidas sobre cierres de vías o desalojos preventivos, mientras que los meteorólogos contaron con elementos precisos para emitir boletines oficiales a la ciudadanía. La inversión inicial de la fase de prueba asciende a $9,000, los cuales provienen de fondos asignados por la Agencia Federal para el Manejo de Emergencia mediante el Programa Nacional de Seguro contra Inundaciones. La Junta Oficial indicó que el costo unitario de cada sensor fluctúa entre $3,000 y $4,000, una suma que representa una alternativa costo efectiva para complementar la red de monitoreo que administra el Servicio Geológico de Estados Unidos en la isla. La diferencia principal de este esfuerzo recae en el enfoque comunitario directo de los puntos seleccionados, acelerando la respuesta institucional ante posibles pérdidas de vidas y propiedades. Durante los próximos 60 días de evaluación operativa, los técnicos verificarán la velocidad y la efectividad del envío de las señales entre las agencias encargadas del proyecto. Una vez recopilada la información de este periodo, la Junta de Planificación enviará los expedientes a las autoridades federales para ayudar en la actualización de los mapas de riesgo de la isla a largo plazo. Asimismo, la agencia tiene prevista evaluar la ampliación del programa hacia otras comunidades propensas a emergencias en la isla, abriendo la posibilidad de dar acceso directo a estas notificaciones a la ciudadanía mediante plataformas digitales. En otras noticias, propuesta legislativa busca cambiar el cálculo de las cuotas de mantenimiento en condominios. Según el borrador del proyecto de la Cámara 1441, una nueva medida busca transformar radicalmente el cobro de las cuotas de mantenimiento en los edificios de vivienda en Puerto Rico. La propuesta plantea incorporar el artículo 59A a la ley de condominios con el fin de repartir los costos operacionales en partes iguales entre todos los apartamentos. Esta alteración eliminaría la distinción por tamaño de la unidad o por el porcentaje de participación establecido en la escritura matriz. La legislación vigente establece que cada dueño debe aportar de manera proporcional el valor y espacio de su propiedad para cubrir la administración, conservación y reparación de las áreas comunales. A través del autor de la medida, el representante Jorge Navarro, se aclaró que la iniciativa responde a múltiples reclamos de residentes que pagan tarifas más altas sin recibir un servicio diferenciado. El legislador argumentó que el uso y disfrute de los espacios generales como jardines y piscinas es exactamente el mismo para todos los vecinos, sin importar la distribución física del apartamento. Según el funcionario, aunque las derramas o reparaciones estructurales de envergadura sí deben mantener un cobro proporcional basado en el metraje de cemento, los trabajos diarios de limpieza y conservación rutinaria no justifican una carga económica mayor para los dueños de unidades más grandes o de tipo penthouse. Mediante el asesor de legislación de la Asociación de Condominios y Control de Acceso, Wilson Cruz, el sector expresó una profunda preocupación ante la posible alteración del marco jurídico actual. El especialista sostuvo que las áreas comunes representan un régimen de copropiedad donde la aportación económica debe responder directamente al valor patrimonial de la vivienda. Según el portavoz institucional, modificar el método de distribución generaría una grave incertidumbre legal y un sentido de inequidad para quienes adquirieron sus propiedades bajo las reglas del porcentaje de participación.
Además, el cambio provocaría que la factura

facturas mensuales de cientos de familias varían de forma drástica e imprevista. De acuerdo con la presidenta de la Asociación de Titulares de Condominios, Marimar Pérez, la medida atenta contra la base contractual del régimen de propiedad horizontal en la isla. La portavoz enfatizó que la escritura matriz de un condominio constituye un contrato formal que no se puede alterar de manera unilateral mediante una enmienda legal ordinaria, sino que requiere la aprobación unánime de los residentes. La representante sugirió que para atender la equidad operacional se debe evaluar el impacto de los alquileres a corto plazo, ya que la rotación constante de visitantes genera un desgaste acelerado de las instalaciones comunales que actualmente no se refleja en las tarifas de mantenimiento.

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1: Pareja resulta agredida tras frustrar un robo a mano armada en la carretera PR5. Una mujer y su esposo resultaron agredidos en la madrugada de ayer durante un intento de robo de auto en la carretera PR5 en Bayamón, tras ser interceptado por un individuo mientras transitaban por la vía. El sospechoso intimidó y agredió en el rostro a la conductora para despojarla de su vehículo Kia del año 2024 sin lograr su cometido. Durante el altercado, un segundo asaltante armado apuntó al esposo de la víctima y le robó una cadena de oro valorada en $3,000. Tras el incidente, la pareja logró trasladarse en su auto a una institución hospitalaria para recibir asistencia médica. El Cuerpo de Investigaciones Criminales del área de Bayamón asumió la jurisdicción del caso para continuar con la pesquisa. En otras noticias, detienen a un menor tras intentar escalar plantel escolar. Agentes del negociado de la Policía de Puerto Rico arrestaron a un joven e identificaron a un segundo sospechoso que intentaba brincar la verja posterior de la escuela Francisco Yerp hacia la carretera PR-165 en Cataño. El incidente se registró cerca de las 5:50 de la tarde del sábado, cuando el sistema de cámaras de seguridad detectó la intrusión. Uno de los individuos logró darse a la fuga, mientras que los agentes intervinieron con el otro en el lugar. El detenido, un menor de edad, fue entrevistado en presencia de sus padres y admitió su participación en actos de vandalismo reportados la noche anterior en la escuela Onofre. Efectivos policíacos inspeccionaron la estructura de la escuela Francisco Yerp y confirmaron que la propiedad se encontraba en orden y sin daños. Las autoridades mantienen la investigación abierta para dar con el paradero del segundo implicado. Investigan robo a mano armada en gasolinera de la avenida Magnolia. Agente adscrito al precinto de Bayamón Sur investigaron un robo a mano armada reportado durante la madrugada de ayer en una gasolinera Shell ubicada en la avenida Magnolia en Bayamón. Según la investigación preliminar, un individuo con el rostro cubierto entró al establecimiento y mediante amenaza e intimidación con un arma de fuego despojó a la empleada de $1,000 en efectivo de la caja registradora. El asaltante también despojó a un cliente de una pistola Glock 9 milímetros para la cual posee licencia, $3,000 en efectivo y diversas joyas de oro, entre ellas un reloj Rolex valorados en unos $19,000. El caso fue referido a los agentes del Cuerpo de Investigaciones Criminales de Bayamón, quienes continuarán con la investigación correspondiente. En otras noticias, fallece octogenario tras ser atropellado en la carretera PR-115. Un hombre de 88 años falleció tras ser atropellado por un vehículo mientras cruzaba la carretera PR-115 frente al centro comercial de Aguada. El fallecido fue identificado como Héctor Vázquez Ramos, residente de este municipio, quien transitaba a pie por la vía cuando fue impactado por un automóvil compacto conducido por Ana Rosa Rivera, de 52 años. Vázquez Ramos fue transportado de emergencia a una institución hospitalaria de la región, donde posteriormente se certificó su muerte debido a la gravedad de las lesiones. La conductora del vehículo también requirió atención médica tras sufrir un quebranto de salud en el lugar del incidente. La investigación está a cargo del agente Norvin Lorenzo y el sargento Pedro Cordero de la División Especializada de la Policía de Puerto Rico, en unión a la fiscal Yachira Vale, quien ordenó la ocupación del automóvil para fines de peritaje. Localizan con vida mujer reportada desaparecida en área boscosa. La policía de Puerto Rico localizó con vida ayer lunes a una mujer de 40 años que había sido reportada como desaparecida tras adentrarse en una zona boscosa en el barrio Machuchal en Sabana Grande. El incidente fue reportado cerca de las 11:55 de la noche del domingo en el kilómetro 2.0 de la carretera PR-368. De acuerdo con la información preliminar, la mujer atravesaba por una aparente crisis y salió corriendo hacia el área verde al percatarse de que sus familiares planificaban trasladarla a una institución médica. Personal de la Oficina Municipal para el Manejo de Emergencias de Sabana Grande inició las labores de rastreo durante la noche del domingo y reanudó la búsqueda en la mañana de ayer, logrando dar con su paradero. Paramédicos y personal de primera respuesta acudieron a la escena para evaluar el estado de salud de la persona. En otras noticias, Nelson Torres Delgado se declara culpable ante el Tribunal Federal tras acuerdo con Fiscalía. Nelson Torres Delgado, conocido como El Burro, se declaró culpable ante el Tribunal Federal tras alcanzar un acuerdo con la Fiscalía para recomendar una sentencia de entre 30 y 32 años de prisión. El imputado admitió su responsabilidad en 2 de 10 cargos criminales correspondientes a conspiración para distribuir sustancias controladas en Caguas, Sidra y Aguas Buenas y el asesinato a tiros a Rafael Montañez Oquendo ocurrido en Salinas en julio de 2021. Como parte del acuerdo, Torres Delgado aceptó haber liderado la organización criminal La Lorenzana y haber poseído al menos 450 kilogramos de cocaína. Los restantes 8 cargos acusatorios serán desestimados. El arresto de quien fuera uno de los prófugos más buscados por las autoridades federales se efectuó en octubre de 2024 en Lajas. La vista de sentencia quedó pautada para el 22 de diciembre en el Tribunal Federal en Atorrey. Investigan robo domiciliario de 57,000 en prendas y efectivo en Puerto Nuevo. Agentes del precinto de Puerto Nuevo investigan un robo domiciliario ocurrido durante la tarde de ayer en una residencia de la urbanización Santa María, donde un invasor armado despojó a la víctima de miles de dólares en propiedad. Según la información preliminar, un individuo de aproximadamente 5 pies de estatura irrumpió en la vivienda portando una pistola. El asaltante vestía indumentaria de construcción negra, chaleco reflectivo amarillo, gafas, guantes y botas negras. Mediante amenaza e intimidación, el sujeto amarró al querellante por la espalda y se apropió ilegalmente de 10 relojes de lujo de marcas como Rolex, Cartier, prendas de alta joyería, David Yurman y Bulgari y $3,000 en efectivo. El agente Carlos realizó la investigación preliminar y refirió el caso a la División de Robos del Cuerpo de Investigaciones Criminales de San Juan para la continuación de los procedimientos. En otras notas, investigan apropiación ilegal de $30,000 en joyería en residencia de Vistamar Marina. Una mujer de 85 años denunció la apropiación ilegal de múltiples prendas valoradas en aproximadamente $30,000 desde el interior de su residencia en la urbanización Vistamar Marina en Carolina. La querellante percató la ausencia de la propiedad al regresar de un viaje el pasado 21 de septiembre, encontrando vacía la bandeja de su habitación donde custodiaba las joyas. Entre la propiedad hurtada figuran sortijas de oro con esmeraldas y perlas varios pares de pantallas y un reloj antiguo de oro de 18 quilates. Personal de la División de Servicios Técnicos del Negociado de la Policía de Puerto Rico acudió a la escena para el levantamiento de huellas, registro fotográfico y recopilación de evidencia. El caso investigado preliminarmente por el agente Orlando Rosario del precinto de Carolina Norte y Oeste fue referido a la División de Propiedad del Cuerpo de Investigaciones Criminales de Carolina. Rescatan a 40 personas y recuperan dos cuerpos tras naufragio al oeste de Puerto Rico. Un operativo multinacional de búsqueda y rescate se mantiene activo a unas 10 millas náuticas de la isla de Mona, luego de que una embarcación improvisada con aproximadamente 60 personas a bordo se volcara durante la noche del domingo. Hasta el momento, las autoridades han logrado rescatar con vida 40 tripulantes y han recuperado dos cuerpos sin vida. De acuerdo con los testimonios recopilados por los agentes, el vuelco ocurrió cerca de las 11 de la noche tras desatarse un enfrentamiento a bordo donde varias personas resultaron gravemente heridas con un machete. Ante la agresión, múltiples pasajeros se lanzaron al agua e intentaron nadar hacia la orilla sin portar chalecos salvavidas. La alerta se activó al mediodía de ayer lunes cuando la tripulación del buque motor divisó a 4 sobrevivientes en el mar y notificó al centro de comando del sector San Juan de la Guardia Costera. El operativo de búsqueda continúa por aire y mar con la participación de recursos de Puerto Rico, Estados Unidos y República Dominicana.

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7: En la zona central el flujo es moderado en la 152 entre Naranjito y Barranquitas, la 155 en Orocovis presenta tránsito leve, mientras que la PR-167 muestra movimiento pesado desde Naranjito hacia Bayamón. En la 149 el tránsito se mantiene moderado en los sectores de Ciales y Villalba. Para la zona sur, la autopista la 52 refleja un flujo moderado entre Ponce y Santa Isabel en ambas direcciones. La carretera, la 153, se mantiene con tránsito leve en la jurisdicción de Coamo y Santa Isabel. En el norte, la 22, reporta un flujo moderado desde Arecibo hacia Vega Baja. Por su parte, la 2 presenta tránsito pesado en los tramos de Manatí y Barceloneta debido a la alta frecuencia de semáforos en la zona. En el área metropolitana, la 52, experimenta tránsito intenso desde Caguas en dirección hacia San Juan. La 22 se mantiene con flujo intenso desde Bayamón hacia el Expreso Kennedy y la PR2 reporta movimiento pesado en la jurisdicción de Guaynabo.
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7: Durante las horas de la mañana predominará un cielo mayormente despejado sobre Puerto Rico y las Islas Vírgenes. En el transcurso de la tarde se anticipa un riesgo limitado de acumulaciones de agua e inundaciones en sectores del sureste de la isla principal. Aunque el viento soplará con cierta intensidad ayudando a atenuar las altas temperaturas, persiste un nivel de calor moderado, por lo cual Se recomienda mantenerse bien hidratado y reducir la exposición continua a los rayos solares. En cuanto al panorama marítimo, se mantendrá una amenaza moderada de corrientes de resaca a lo largo del litoral norte y este de Puerto Rico, así como en Culebra. Se exhorta a la ciudadanía a verificar el pronóstico de las condiciones costeras previo a visitar las playas, no ingresar al agua si el oleaje se torna peligroso y optar únicamente por balnearios que cuenten con personal de salvavidas.
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7: En el Pega 2 tenemos el 07, el Pega 3 el 162 y el Pega 4 6843 con el bolo rojo número 3. En el sorteo regular de la noche en el Pega 2 tenemos el número 24, en el Pega 3 el 842 y el Pega 4 0565 con el bolo rojo número 0. En la Loto tenemos el 33, el 31, 19, el número 2, el 5 y el 6. Revancha tenemos el 12, 9, 32, 34, 22 y el número 1 con el multiplicador número 4. En el Powerball tenemos el 17, 21, 29, 42, 49 y el bolo rojo número 7. Double Play el 11, 20, 26, 43, 46 y el bolo rojo número 18 con el Power Play número 3.

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3: Un saludo a todos nuestros radioyentes, a nuestros socios y compañeros de Credicentro Coop que nos están sintonizando a esta hora. Que Dios me los bendiga a todos en este hermoso día. Les saluda la señora Luz Mari Rivera López, oficial de Mercadeo y Educación. Y hoy me acompaña la señora Milagro Santiago, miembro del Comité de Educación. Bienvenida, un saludo.
4: Un saludo cordial a todos los radioyentes y a todos los empleados y todos los socios de nuestra cooperativa.
3: Así es, Milagro. Y estamos ya cerrando este mes de septiembre. Ya viene octubre por ahí. Tenemos actividades bien importantes en nuestra cooperativa. Pero antes de comenzar con el tema de hoy, vamos con la siguiente reflexión. El movimiento cooperativo demuestra que es posible alcanzar metas económicas sin perder de vista los valores humanos. A través de la cooperación, las personas unen esfuerzos para mejorar su calidad de vida, fortalecer sus comunidades y construir un futuro más justo, solidario y sostenible para todos. ¡Wow! ¡Qué gran reflexión, Milagros! Porque

0: para con el vecino, para con las diferentes actividades que se hacen en Belén, se hacen en los pueblos. A veces no tenemos con qué cooperar con dinero, pero tenemos con qué cooperar con la asistencia. Pues ahí están los valores humanos, ¿verdad? Ver que estamos todos. Y construir un futuro más justo. Estaba, ¿verdad?, comentando, Dios mío, que dónde están a veces los valores, hemos perdido. Pues con el cooperativismo aprendemos a hacer eso, a fortalecer nuestros valores, porque tenemos que ser justos y solidarios con todas las personas y con todo el mundo que está a nuestro alrededor.
1: Sí, y cuando hablamos de un futuro más justo y sostenible para todos, también el movimiento cooperativista, y fíjate, y mundialmente se
0: Mundial.
1: está trabajando también los 18 objetivos sostenibles. Y oye, uno se pone a leer y wow, bien impactante, porque la visión es que en un futuro, no sabemos cuándo, el hambre sea cero.
0: Va a ser así, esperamos,
1: Y
0: ¿verdad?
1: esperamos, ¿verdad?, que se trabaje para eso, porque cuánta necesidad a veces, ¿verdad?, tenemos, no tanto aquí en Puerto Rico, sino mundialmente, porque esto es mundial. Así que nosotros las cooperativas siempre estamos ahí en la mejor disposición, siempre trabajando en equipo, mira, para mejorar esa calidad de vida, ¿verdad?, de todas las familias de aquí, de cooperativismo. Ahora sí, Milagro, vamos a comenzar este gran tema porque vamos a hablar sobre el beneficio del movimiento cooperativo, ya que estamos entrando al mes del cooperativismo. En el pasado programa estuvimos hablando de cuán importante es ser socio de una cooperativa. Pues ahora ese socio, ¿verdad?, también tiene unos beneficios y unas responsabilidades que tiene que cumplir dentro del movimiento. Y es que mira, las cooperativas son importantes, Milagros, porque ayudan a las personas a trabajar juntas para alcanzar unos objetivos comunes. Los beneficios son, tienen que promover ese ahorro y también tenemos que ofrecer servicios financieros accesibles. Sabemos, ¿verdad?, que a veces un cliente le surgen a veces necesidad. Pues mire, sepa bien que aquí Credicentro Coop le tiene la mejor alternativa. Contamos con unos préstamos, ¿verdad? Si usted es socio de la cooperativa, usted va a adquirir unos beneficios, ¿verdad? Un mejor interés, siempre y cuando, como recalcamos, Milagro, ese
0: Sí, es
1: crédito
0: que
1: y esa empírica esté bien, ¿verdad? Que sí, va a tener esos, ¿verdad?, servicios financieros accesibles. Lo que queremos es, como siempre hemos hablado en todos los programas de radio, Milagro, que ahorren, que hagan ese hábito del ahorro, guarden el dinero en la cooperativa.
0: guarden el dinero en la cooperativa, que aunque sea poco, no piense que nunca es poco, es mucho, porque con el de usted y con el mío y con el del vecino se convierte en mucho y la cooperativa nos puede ayudar a resolver. Porque esa es una de los beneficios que tienen las cooperativas. Si todos ahorramos, aunque sea poco, eso se junta y cuando nosotros tenemos una necesidad, la cooperativa nos lo puede resolver. Porque esa es la ayuda mutua. ¿Ves? Todos aquí hacemos y nos resuelven. Nosotros a veces pensamos que tengo que tener mucho dinero, no porque mi vecino tiene un poquito, mi tío tiene un poquito, mi abuela tiene un poquito, y lo que yo necesito se puede juntar para resolverme esa situación siempre que sea responsable.
1: Sí, y mira, Milagro, las cuentas de ahorro en una cooperativa con $5 usted puede abrir ya esa cuenta de ahorro. O sea, no se abre ni con 50 ni con 100. Para comenzar un ahorro en nuestra cooperativa Credicentro, mira, con $5. ¿Qué tengo que presentar los documentos? Pues mira, identificación con foto de seguro social y un recibo de Aguiluz que esté vigente, que esté a nombre de usted. Si el recibo no está a nombre de usted, la persona le hace una cartita, una certificación, certificando que usted vive en esa propiedad y que autoriza que usted utilice, ¿verdad?, esa dirección. Y ahí usted tiene esa cuenta. Milagro, no hay excusas.
0: Ahorita yo estaba pensando en eso, para ser socio, 10, son $120 anuales. Pues si son 120 anuales, son $10 mensuales. He conversado con personas que dicen, no puedo hacerme socio a Milagro porque no tengo $120. $10 mensuales, $10 para hacerte socio y 5 para tener en ahorro. Con $15 al mes tú puedes hacer eso. Y no sé por qué pensamos que son 120, no, son 10 y 5. Y todos los meses 10 y 5. Y cuando te vienes a dar cuenta, estás en la cooperativa y puedes resolver un montón de situaciones que te pueden

0: Sí, las cooperativas, ese beneficio de acuerdo a ese patrocinio que usted dé a la cooperativa, ya sea, ¿verdad?, las acciones en cuentas de ahorro, tenga algún préstamo con nosotros, usted sabe que va a recibir ese dividendo. Cuando entremos a ese cierre de año fiscal, en las asambleas de socios, se le informa, mira, van prontamente a recibir ese patrocinio. Y a veces es dinero que uno no cuenta en nómina, pero está patrocinando tu cooperativa, ya sea con tarjeta, ¿verdad? Si tienes la Mastercard, si tienes un ahorro navideño, vacacional, o si estás manejando varias cuentas, pues mira, te va a recibir ese patrocinio.
1: Fiscalito.
0: Y esos chavitos, ¿a dónde se van a depositar? A la cuenta de acciones, ¿verdad? No es a la cuenta de ahorro, es a la de acciones, donde usted, ¿verdad?, es dueño y socio de Credicentro. El movimiento cooperativista también crea empleos y apoyan al desarrollo económico de la comunidad. Cuando hablamos de este punto, las cooperativas damos también esos préstamos comerciales. Y muchos han escuchado, tanto en las redes sociales, en las noticias, que Credicentro ha sido parte de grandes proyectos, desde hospitales, de
1: Sí.
0: hotelería. Siempre las cooperativas en Puerto Rico, ¿verdad? Son varias, a veces pues con nuestras cooperativas hermanas, lo que es Rincón, lo que es Las Piedras, las cooperativas, ¿sabes? Que están sólidas, nos unimos y entonces otorgamos esos préstamos para, ¿verdad?, ese desarrollo, ¿verdad?, económico de esas comunidades. Pero también Credicentro se une a las ferias de salud. Hemos estado con el CIN, hemos estado en las donaciones de sangre con el Banco de Sangre de Puerto Rico, que son actividades en las comunidades, pues a veces algunos maestros y también líderes de las comunidades nos invitan, pues nos dice, oye, Credicentro siempre está con esa mano amiga y hemos escuchado que ustedes siempre tienen como que esa alianza, como que esa buena relación con el Banco de Sangre. Así que mis compañeros del Banco de Sangre de Puerto Rico les envío un saludo porque ellos siempre responden.
1: Responde.
0: Cada vez que yo les doy una llamadita, mira, tengo una sangría acá en Barranquitas o sea en Orocovis, ellos, mire, dicen presente. Y a todas esas personas que siempre nos colaboran, mira, también muchas bendiciones porque aquí en el centro de la Isla Milagro se recolecta más de 100 pintas de sangre.
1: Aquí hay mucha solidaridad,
0: Y aquí
1: mucha
0: somos
1: ayuda.
0: bien solidarios. Y entonces siempre estamos ahí, ¿verdad? Nosotros fomentamos la solidaridad, la ayuda mutua y la igualdad. Estos son los grandes valores del movimiento cooperativista Milagro.
1: La solidaridad, como estaba diciendo, pues cuando hay todas estas actividades de sangría, actividades que se le dan en los deportes, en cuánta cosa hay, personas que tienen ciertas necesidades, pues somos solidarios. Y la ayuda mutua, pues como decíamos ahorita, yo con el vecino, con este, tratando de que todos estemos, ¿verdad?, unidos y que todos tenemos igualdad, dice la igualdad, que todos somos iguales. Aquí en la cooperativa, el que tiene $1.000 y el que tiene 100, somos iguales, tenemos voz y voto, venimos aquí a resolvernos, podemos orientarnos, aquí todos somos iguales. Esa es una de las, ¿verdad?, de los valores que más tenemos, la igualdad. Nadie tiene que sentirse incómodo porque tiene poquito y porque aquel tiene mucho. Aquí dentro de la cooperativa somos iguales, somos solidarios, tenemos ayuda mutua y tenemos igualdad. Igual que se permite que cada socio tenga voz y voto. Cuando hay reuniones de socios, que estamos, ¿verdad?, todo esté bien en todas nuestras acciones, tenemos voz y voto. Algo no me gustó, puedo venir aquí y decirlo en el micrófono y todo el mundo nos va a escuchar lo que a mí no me gustó, porque eso es parte de mejorar nuestra cooperativa. ¿Por qué no te gustó esto? Y ayer te vamos a resolver qué fue lo que pasó ese día, ¿verdad? ¿Por qué no te
0: Claro.
1: gustó lo? Y también podemos hacer decisiones. Hay algo que yo quisiera que se cambiara, yo lo traigo ese día de la reunión, yo lo hablo, yo lo digo, mire, yo creo que esto, esto y esto, se evalúa entre todos esos socios que hay, se evalúa también, ¿verdad?, con la gerencia, y si esa decisión es buena, pues se lo dio.
0: Claro.
1: Si puedo hacer yo el cambio, porque eso, fíjense que esa es la igualdad, somos iguales, valimos lo mismo, valimos, yo con $100 valgo lo mismo que el que tiene 100,
0: Correcto,
1: el
0: dentro
1: que
0: del movimiento así es.
1: tiene 10.000. Porque aquí eso es lo más que se, ¿verdad?, que se hace. Y se ayuda, se apoyan actividades educativas, culturales, sociales y ambientales. Y en las educativas, el comité de educación se pasa visitando todas las escuelas, orientando a todos los niños para que desde pequeñitos ya tengan ahorros, a los maestros. En los culturales, usted sabe que se hacen un montón de actividades culturales que la cooperativa auspicia, sociales. Diferentes actividades que se hacen también sociales, la cooperativa y ambientales. Si hay que hacer limpieza de tal cosa, de la cooperativa también, la cooperativa siempre está en toda actividad que nuestro pueblo o nuestras comunidades no se ve. Y no solamente nuestro pueblo, si otro pueblo nos pide una ayuda, nosotros estamos ahí,
0: Siempre vamos a
1: estamos
0: estar ahí.
1: para ayudarle.
0: Y los clubs también de los 4H que tienen en las escuelas, saben que esos clubs pues hacen mucho lo que es el reciclaje, lo que es ir a limpiar playas. Pues los maestros a veces nos contactan para darle como esas charlitas sobre también lo que es el cooperativismo, pero ellos enfatizan mucho también lo que es ese tema de el valor de
1: De
0: solidaridad.
1: soledad.
0: Si nosotros vamos a la playa, pasamos un ratito chévere con nuestra familia, pues tenemos que ser solidarios, ¿verdad? Recoger ese espacio donde estuvimos, li hacer limpieza, porque pues hay que conservar, ¿verdad? Estos animalitos, ¿verdad? Que pues lamentablemente a veces vemos muchos ricas por ahí, videos que o las tortugas están enredadas, esos plásticos, esas bolsas, pues a veces pues nosotros apoyamos mucho esos clubes de los 4H. También las cooperativas, ¿verdad? El movimiento cooperativista reinventan parte de sus ganancias para beneficiar tanto a los socios y a la comunidad. Lo que estábamos hablando, tenemos, ¿verdad? Lo que es el patrocinio, porque nuestra cooperativa tiene unas operaciones milagro. Nosotros, claro está, gracias a nuestros socios, porque hay que agradecerle que hoy día Credicentro sigue manteniendo esa tercera posición, ¿verdad? A nivel isla. Pero no tan solo eso, Milagro. Nosotros siempre que se habla de Credicentro es la mejor cooperativa porque siempre estamos apoyando, ¿verdad? Lo que son estos temas bien importantes, lo que son culturales, sociales, pero también los comerciantes. O sea, nosotros siempre estamos ahí promoviendo, ¿verdad? Esa ayuda. Y a la comunidad también, porque ahora mismo el socio que nos aporta tanto en acciones, en su patrocinio, nosotros tenemos unas partidas donde desarrollamos estas actividades educativas. Y el socio se debe sentir orgulloso porque dice, mira, yo soy parte de esos certámenes, esas actividades de becas, yo soy parte de que aporté a que ese hijo de socio pudiera beneficiarse de la beca que hace poco estuvimos otorgando 52 becas, ¿verdad? De $800. Esa beca se le divide, ¿verdad? Al estudiante. En el primer semestre se le dan 400 y en el segundo semestre se le dan los otros $400. Oye, pero uno como socio se siente tan orgulloso de que es parte de esa iniciativa.
1: Es un beneficio que tienen los socios.
0: Claro.
1: A veces ni nos damos cuenta que estamos ayudando, fíjese cómo es la solidaridad. Yo ni sé, ni me han dicho a mí, y fíjate, yo soy parte de esa beca, quiere decir que yo soy solidario con las personas, con los estudiantes, esos padres que tienen esos estudiantes que van para la universidad, ¿verdad? Que a veces es el primer semestre, bien, es igual, y entonces ahí mismo viene la ayuda de la comunidad, porque si ayudamos a ese socio, ya la comunidad está recibiendo, ¿verdad? Un beneficio también.
0: Y también en términos educativos, Milagro, porque el Comité de Educación también otorga unas aportaciones para esas actividades educativas. Sabemos que vienen ahí muchas actividades ahora dentro del mes de octubre, lo que es noviembre y diciembre. Las escuelas desarrollan varias actividades, entre ellas está la educación especial, que se celebra en noviembre. Ya tenemos cartitas por ahí y ya pues el comité otorgó, ¿verdad?, unas aportaciones porque se beneficia esa comunidad, ¿verdad?, de nuestros niños especiales. Siempre van a tener este apoyo. Al igual, pues viene por ahí ya pronto un certamen que vamos a estar hablando en los últimos minutitos, ¿verdad?, que nos queden. Vamos a estar enfatizando ese certamen y esas reglas. Pero Credicentro siempre dice presente.
1: Decente.
0: ¿Cuáles son los beneficios económicos?
1: Promueve el ahorro. Acuérdense que una de las cosas más importantes en nosotros es el ahorro. Queremos que todo el mundo tenga un ahorro y el acceso a servicios financieros justos. Como decía Luz María ahorita, si usted tiene un ahorro y tiene una emergencia, una necesidad de dinero y usted tiene una cantidad ahí, vamos a ver cómo la cooperativa puede hacer que de acuerdo a tus entradas, a tus sueldos, tú puedas resolver, bueno, pues con un prestamito, como decimos nosotros, que quizás tú necesitas 10 mil dólares y cuando vemos tu sueldo, tus deudas, todas estas cosas, ¿verdad? Que evaluamos, mira, te podemos ayudar con 9 mil. Pero la cooperativa te va a explicar por qué es que no, porque ella cree que con el sueldo que tú tienes y tus deudas, porque te pagamos el cajón, pagamos la casa, pagamos la luz, el agua, de la luz y el agua ni se hable. Pues, ¿por qué no puedes coger 10 mil? Porque entonces el pagaré sería insuficiente y tú tendrías otras necesidades más tarde. La cooperativa te va a ajustar, pero te va a resolver. Puedes estar seguro que te va a resolver, pero te va a orientar. Por eso es que es bueno tener esos ahorros, porque es aquí donde te vamos a orientar. Y también el económico genera oportunidades de empleo en las comunidades. Tú necesitas empleo, estamos buscando, no tienes, pero mire, aquí quizás viene y te orienta donde mira que hay esta fiesta acá, acá, allá, y te ayuda a buscar esos caminos que a veces, ¿verdad? Como que se nos entorpecen, eso de buscar empleo no es tan
0: Sí.
1: diferente.
0: Y
1: Y
0: aunque
1: además todos los empleados que hay aquí son gente de la comunidad que como tú ves, cuando vienen los conoces,
0: sí.
1: son estudiantes, jóvenes y mayores que nuestra cooperativa le está dando el empleo.
0: Y si vieras milagro, nosotros tenemos de jóvenes que trabajaron en la cooperativa Juvencop, que fue una cooperativa, ¿verdad? Un hijito de Credicentro,
1: Sí.
0: ¿verdad? Tenían muchos líderes. En estos momentos, pues tenemos jóvenes aquí trabajando, que fueron parte de esa cooperativa, Juvencop, Juvencop. Es que tenemos dos, tenemos Juvencop, la de la Escuela Federico de Geto, pero esa tenemos aquí, quien fue la presidenta, Bresi Bernaldi, ella está aquí en Recursos Humanos, ya ella es empleada de Credicentro Coop, y una vez siempre cuando se abre una nueva sucursal, ¿verdad? O hay empleados que pues por X y Y razón a veces pues se tienen que ir, ¿verdad? Porque a veces surgen muchas responsabilidades porque ha pasado, ¿verdad? Y surge algún puesto, hay jóvenes que pues vienen por ahí, entregan su resumen. Nosotros siempre les recomendamos de seguimiento, mira, de cada 2 semanas, y esté llamando a la cooperativa. Y si tú supieras, milagro, yo llevo ya en Credicentro 10 años trabajando.
1: Y primero
0: Ya.
1: trabajaba en otras áreas.
0: Y trabajé en otra área, pero cuando yo dije, mira, yo quiero pues un futuro, ¿verdad? Porque uno se enfatiza. Yo era soltera para aquel tiempo, pero ya mi visión era, pues, ya formar una familia, tener mi casa, o sea, ya uno tiene visiones y metas más altas. Pues dije, nada, voy a otro rumbo, voy a buscarme un trabajito nuevo. Llegué aquí a Credicentro Coop, recuerdo que fue como un diciembre.
1: Ay, la
0: Entregué mi resumen, pero di seguimiento, pasó enero, seguía dando seguimiento. Siempre aquí, ¿verdad? La mayor parte, ¿verdad? Del empleado cuando entra es como cajero, ¿verdad? Entra como un part-time y después va ascendiendo porque aquí el movimiento cooperativista tienes
1: Esta es
0: crecimiento.
1: parte de.
0: Eso es parte de, vas a tener crecimiento. Y ya como para el mes de febrero, recuerdo. En el 2017, cuando recibo una llamada que ¿verdad? Van a abrir este puesto de educadora cooperativista, pues yo mi bachillerato era en educación y yo pues claro está, pues vine acá, pasé por la entrevista con el señor Miguel Ángel Ortiz Santo y Carmen Torres Zaya, que es la VP, ¿verdad? De Recursos Humanos. Pasé ese proceso de entrevista y habían varias también, personas también en esta entrevista. Y gracias a papá Dios salí y ya como yo creo que fueron 3 días estimadamente, pues ahí recibí la llamada que era parte de la familia de Credicentro que la me reportara a la cooperativa y recuerdo que cuando yo llegué a firmar, ¿verdad? Ese contrato, esos documentos también estaban trabajando las asambleas de distrito porque las asambleas eran en marzo y ya esas más de 20.000 cartas pues ya
1: De todo.
0: estaban saliendo, ¿verdad? Para los socios y había como un equipo de trabajo que también esas personas para ese entonces, ¿verdad? Porque ya ha pasado tiempo, ya hay tecnología, pero aquí Credicentro contrataba a jóvenes de
1: La
0: afuera
1: distribución.
0: para que ellos, mira, ensobraran las cartas y se le pagaba una hora. O sea, que el movimiento cooperativista, para que usted vea, ¿verdad? Siempre tiene como que reforzar esa área de
1: Recursos que
0: ayudar.
1: llevan a las comunidades.
0: Y tenemos también, como usted dice, también colegas del movimiento cooperativista o en las escuelas que a veces pues uno escucha, mira, se va a abrir una convocatoria, mira, tú conoces un maestro o tú conoces a fulano, es que tengo un puesto de trabajo porque así, claro, y nosotros recomendamos. La próxima, Milagros.
1: Ofrece, distribuye los excedentes entre los socios y los reinvierte para el beneficio colectivo. Los excedentes es que después que se pagan toda la deuda, Luzmán le va a explicar bien, pero lo poquito que yo conozco, ¿verdad? Todas las deudas, todo el dinero, todo lo que hay que guardar, porque guardar para los seguros, para pérdidas, para esto. Si queda un excedente, si queda un dinero que sobra, nuestra cooperativa no los devuelve a las personas. Así que siempre vamos a tener ganancia. Si yo he sido fiel con mi cooperativa, ahora más o menos en el mes de abril y marzo, ¿verdad? Es que entonces se sacan todas esas cuentas, como que se cierra el año, ¿verdad? Cooperativo. Y entonces ese excedente se envía a todos los socios o se reinvierte en algún beneficio que fuera necesario.
0: Claro.
1: Si la cooperativa cree que es necesario hacer tal cosa para beneficio de la comunidad, pues entonces no lo, ¿verdad? No lo notifica. Sobraba esto y esto y esto, pero vamos a hacer tal cosa que beneficia a todo Bajaquita o a toda la comunidad del centro, y entonces los invierte en eso. Pero la mayoría de veces nos los mandan a nosotros.
0: Sí,
1: Hemos tenido suerte.
0: la mayor parte sí de los socios están recibiendo el patrocinio porque son los que aportan, ¿verdad?, a la cooperativa y uno se siente también orgulloso de ser parte, ¿verdad?, de muchas iniciativas que tiene Credicentro. Los beneficios sociales, pues mira, fortalece la solidaridad y esa ayuda mutua. Siempre vamos a estar ahí fortaleciendo. Se fomenta la inclusión social y la participación comunitaria. Siempre vamos a estar en eventos de las escuelas, de los municipios, que de hecho en este mes de octubre siempre
1: Hay mucho.
0: Betito Márquez siempre hace una actividad del cooperativismo. Y ya este es el tercer congreso cooperativista que Betito hace, ¿verdad? En su pueblo de Toa Baja, y él invita a muchos comerciantes, muchas personas del movimiento cooperativista se reúnen ese día, y es bien interesante, Milagro, porque ahí tú escuchas muchas personas decir, pues mira, yo fui parte, ¿verdad?, del movimiento cooperativista y agradezco a esta cooperativa hermana porque me ayudó a echar hacia adelante. O sea, tú escuchas muchas personas allí dialogando, pero allí tú ves muchas entidades, están los Gestar, está la Comisión de Desarrollo Cooperativo, tenemos también turismo, ¿sabes qué? O sea, se ven muchas entidades y siempre Credicentro, ¿verdad?, va a estar presente. Contribuye al bienestar de las familias y la comunidad. Apoyamos, ¿verdad?, en esos proyectos de impacto social, educativo y
1: Y cultural.
0: cultural. Y esto es un punto bien importante porque ese impacto social, nosotros pues siempre estamos aquí, ¿verdad?, ayudando a esas iniciativas que a veces puedan surgir y Credicentro dice presente. Lo hemos hecho, ¿verdad?, en lo que es el programa de becas, que el comité dijo, mira, nosotros queremos beneficiar a tanta cantidad de estudiantes porque tenemos ese presupuesto, pero entonces el comité va a decidir cuánto va a ser el tope, ¿verdad? En estos momentos son 70 becas. Antes era 60,
1: Que era 60.
0: pero ahora, pues, el comité determinó y ascendió. ¿Por qué? Por esa, ¿verdad?, fusión que teníamos con ARCOP. Ahora es Credicentro Coop, porque todos saben bien que ya tenemos sucursales en Toa Baja y Bayamón. O sea, seguimos expandiendo, ¿verdad?, esos servicios. ¿Cuáles son los beneficios educativos que tiene el movimiento? Mira.
1: Bueno, nuestra cooperativa desarrolla conocimiento sobre finanzas personales, liderazgo y trabajo en equipo. Aquí lo que hacemos es que vamos por las escuelas, o por instituciones que nos soliciten, cómo las personas pueden aprender a ahorrar, cómo aprenden a hacer un presupuesto que es personal o un presupuesto familiar, cómo las personas pueden tener liderazgo, que a veces las personas sabemos mucho y no nos atrevemos como a hacer algo. Pues mira, tú puedes aprender a hacer esto. Si yo te eduqué en cómo hacer un presupuesto, pues ahora tú puedes enseñar a tu familia a hacer el presupuesto. Y ahí estás cogiendo liderazgo y el trabajo en equipo. Es bien importante porque ya estamos diciendo que la cooperativa ayuda mutua y solidaridad. Pues eso es trabajo en equipo. Que las personas puedan trabajar en equipo, que se unan para resolver las deficiencias que tengan, ¿verdad? El problema que tengan. También promueve la educación continua de los socios, de los directivos y los empleados. Y en esto el Comité de Educación se ocupa de que todos los socios, algunos de los socios, los directivos y empleados de nuestra cooperativa. El Comité de Educación está constantemente dando talleres. ¿Por qué? Bueno, porque la economía cambia, la tecnología cambia, las reglas cambian. Pues entonces estamos constantemente educando a todas estas personas que tienen que ver, ¿verdad?, con nuestros bienes. Y también forma ciudadanos responsables y comprometidos con su comunidad. Y como dijimos, cuando vamos a la escuela, a niños pequeños, ya le vamos dando, ¿verdad?, que tienen que ser responsables, que tienen que tener ahorros, que tienen que ser comprometidos con la comunidad. En las escuelas que hay cooperativas juveniles, esa es una de las funciones de nuestra cooperativa, orientar a las personas, a los estudiantes, que sean responsables con esa cooperativa, que hagan que servicio, que tengan el servicio de la cooperativa, porque eso es la comunidad de la escuela, y ya tenemos muchas escuelas que tienen esa pequeña, ¿verdad?, cooperativa, que cuando ellos se graduan de cuarto año, ¿verdad?, ellos ven un beneficio, que quizás ahora mismo ellos están consumiendo y consumiendo y ni se dan cuenta
0: Sí,
1: que
0: exacto.
1: cuando se gradúen va a tener un beneficio, y eso es lo que hace que sean responsables para que llegue entonces a nuestra cooperativa.
0: Así es, Milagro. Nosotros somos parte, ¿verdad?, en este punto que dice del desarrollo sobre las finanzas y ese liderazgo. Nosotros, ¿verdad?, promovemos que se formen cooperativas juveniles en las escuelas. Actualmente, Credicentro Co. cuenta con 18 cooperativas juveniles que hemos creado, ¿verdad?, a través de todos estos años. Y siguen escuelas llamando, o sea, comunicándose. Mira, yo estoy interesado en formar una cooperativa juvenil, pero quiero que me den una charla sobre el proceso de la misma. Y eso mayormente, ¿verdad?, pasa a los directores cuando ellos se interesan en formar, porque el director es una pieza clave para que esa cooperativa se dé y funcione también en las escuelas. Así que los directores que nos están escuchando, si desean estas orientaciones de cómo formar una cooperativa juvenil escolar y sobre los beneficios que la misma le da a la escuela, mira, usted se comunica aquí a Credicentro con el Comité de Educación o con esta servidora, la señora Luz Rivera. Y cerrando, ¿verdad?, este tema, ¿verdad?, de los beneficios del movimiento cooperativo, pues mire, nosotros fomentamos lo que es la transparencia y la participación en la toma de decisiones. Toda decisión que siempre se trabaja aquí en la cooperativa es transparente. Aquí hay una junta de directores, ellos determinan lo que sí, lo que no. Los proyectos que se hacen, también los delegados son parte, ¿verdad?, de todo proyecto que tiene Credicentro. Siempre el delegado y el socio va a estar informado, como fue esa fusión, ¿verdad?, de lo que fue Arco, que ahora es Credicentro Co. Los delegados fueron los que dijeron: sí, unánimemente vamos a hacer la fusión. Y gracias a papá Dios, ¿verdad?, todo ha ido muy bien. Seguimos creciendo, ¿verdad?, esta gran familia de Credicentro, y la pronta sucursal, ¿verdad?, que va a estar ya por ahí en Orocovis, que creo que está, mira,
1: A todo vapor.
0: va todo vapor, que aproximadamente, estimadamente, me dicen que de febrero a marzo es que va a ser
1: Todo vapor.
0: la inauguración. Pero mira, usted quédese pendiente. Y tenemos, ¿verdad?, cerrando este tema, saben que el comité siempre tiene actividades en el mes de cooperativismo, Milagro, y ya comenzamos el Día del Socio. Nuestros socios saben qué dinámica transcurre, ¿verdad?, en todas esas sucursales, así que los socios que estén por allí, pues siempre van a recibir un detalle de parte del Comité de Educación en el Día del Socio, que siempre lo celebramos el primer viernes de octubre. Así que el comité siempre le tiene ese detalle a los socios. Y también estamos trabajando el certamen de la tarjeta de Navidad a todos los maestros, padres que estén interesados. Ya este certamen está circulando en las escuelas, lo tenemos en cada una de nuestras sucursales. Es la tarjeta de Navidad, la Navidad Boricua Cooperativista, siempre va a ser ese tema. ¿Qué importante este certamen? Pues mira, que el niño dibuje la Navidad de aquí de Puerto Rico: la parranda, el lechón, los Reyes Magos, el nacimiento, las Pascuas, lo que distingue aquí a Puerto Rico. Esa es la norma más importante. No se permite copitos de nieve, Santa Claus, los venaditos, ¿verdad? Porque la
1: Lo
0: tarjeta te lo está diciendo. O sea, las normas no se permite alusivo a otros países. Queremos de aquí, de Puerto Rico. Así que la fecha bien importante para entregar Es bien importante, es en noviembre 17.
1: 17.
0: Tiene que estar aquí las tarjetas de Navidad. Nosotros siempre recomendamos que sea un poquito antes porque ya la actividad va a ser el 21 de noviembre. Lo más recomendable es que ya la primera semana de noviembre vayan entregando esas tarjetas porque hay un grupo de jurados que ellos van a evaluar cada tarjeta y después nosotros nos vamos a comunicar con los ganadores. Pero nota bien importante, mira. No pueden, ¿verdad?, tener dibujos e imágenes de otros países, es de aquí, de Puerto Rico, y dibujos que hayan sido utilizados en otros certámenes, el de aquí tiene que ser un dibujo nuevo. Así que esos estudiantes, esos niños, pónganse creativos que queremos ver cosas nuevas, innovadoras este año. Así que, Milagro, no tenemos tiempo para más. A todos nuestros socios, radio oyente y compañeros, que tengan todos un excelente día. Nos vemos en la próxima.
1: Muchas
0: Acabas de
1: bendiciones.
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0: Muchísimas gracias.
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3: Le damos la más cordial bienvenida a bordo de Resiliencia Sonair. Nuestro itinerario de viaje para promocionar resiliencia por el mundo será una escala en Ecuador. Irrumpimos en el evento del coach Cristian Alberto Romero para brindarles otra óptica de hacer resiliencia. Nuestro entretenimiento a bordo aterriza en Italia con el tema en compañía del cantautor Eros Ramazzotti. Así que les pedimos que tomen asiento, se pongan cómodos, que estamos a punto de despegar.
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3: Damos la más cordial bienvenida a bordo a nuestro invitado desde Ecuador, Cristian Romero.
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3: ¿Cómo estás, Cristian, desde Ecuador?
6: Hola, qué gusto. Muchísimas gracias. Aquí muy contento de estar con ustedes, de poder compartir este espacio para hablar acerca de este tema tan interesante que es la resiliencia.
3: Sé que ahora mismo estás en medio de un evento y nos estás regalando un poco de tu tiempo en una pausa. Cuéntanos un poco de lo que estás haciendo en este momento.
6: Sí. Bueno, te cuento que precisamente uno de los temas que nosotros tenemos acá en el Ecuador es hacer conocer acerca del tema de la resiliencia. Estamos socializando este concepto y cómo de alguna manera poder aplicarlo. Así que estamos con una empresa que genera eventos en particular a través de sus productos y servicios. Entonces hemos sido invitados para desarrollar dentro del evento cápsulas y pastillas que les permita a quienes están asistiendo encontrar alternativas para poder conocer del tema de la resiliencia y cómo aplicar esta a sus vidas.
3: Me gustaría saber cómo se define la resiliencia. Aunque sé que en las comunidades latinoamericanas se trabaja mucho desde el aspecto comunitario también. Entonces me gustaría saber, ¿cuál es tu definición de resiliencia? ¿Hacia dónde tú te inclinas a trabajar resiliencia?
6: Bueno, de alguna manera, no solamente acá, sino en los lugares que he podido compartir y estar, se habla desde el concepto como tal, se menciona acerca de lo que es la resiliencia, pero muy poco se habla acerca de cómo aplicarlo, de cómo crear este concepto ya en la vida de cada uno. Existe ya herramientas que nos llevan hacia cómo aplicarla. Y yo parto de un hecho que digo que es esa capacidad que tiene esa persona para superar una adversidad, un momento adverso, una crisis que se presenta, y de ahí en ese instante, ese espacio que de alguna manera genera un quiebre en nosotros para desde ahí visualizar alternativas, termina siendo resiliencia. Lo demás ya es motivación, y muchas veces se confunde resiliencia con motivación o con ver únicamente la vida color de rosa. Y eso es como todo lo contrario, ¿no? Esas ya son alternativas que se generan precisamente luego de que la persona atravesó de ese proceso resiliente, ¿no?
3: Te pregunto, Cristian, ¿hay que tocar fondo, hay que estar en adversidad para desarrollar la resiliencia o no es necesario?
6: A ver, partamos de un principio. Cada persona es completamente independiente y es un ser único. Desde ahí, cuando hablamos de si se necesita topar fondo, yo digo, depende de la persona. Yo creo que una de las cosas que he notado y que he visualizado es que muchas personas trabajan y necesitan precisamente llegar a esa parte donde ya no hay a dónde más caer para de ahí levantarse. Entonces, Entonces, creo que para algunas personas es un proceso natural dentro de su ciclo de vida y dentro de lo que necesita la persona. No me atrevo a decir que todos debemos llegar a topar fondo. Unos necesitamos más, otros quizás necesitan atravesar circunstancias para a través de ellas poder empoderarse y poder salir adelante, ¿no? Entonces, creo que desde ahí el tema de a fondo no creo que sea necesario. Creo que más bien es tener un momento de conciencia, es encontrar un momento de conciencia, de darse cuenta, de interiorizar, de integrar lo que está viviendo a su vida para encontrar el camino resiliente.
7: Hace un tiempo leí a un autor que se llamaba Michael Rutter, que decía que la resiliencia, de alguna manera, era algo intrínseco. Por lo que tú me estás diciendo, no, que entonces cualquiera podría aspirar a desarrollar la resiliencia como una capacidad.
6: Es que no hay una limitación dentro de este punto, ¿no? Recordemos que por eso es el concepto adaptado desde la parte de otra área, desde otro lugar, para transformar, pues precisamente desde la psicología y desde la psicología positiva, este término de resiliencia a la vida humana. Entonces, yo iría más bien por la parte práctica y determinaría que no es precisamente lo que necesitamos. Se puede decir muchas cosas, todo va a depender desde el observador en el que nosotros nos transformemos para decirlo. Desde el punto en el que yo estoy y en el que me encuentro y he visto a las personas, creo que no es necesario llegar a ese punto de afectación en cualquiera de las áreas para transformar ese momento en resiliencia, ¿no? Hay que llegarle y a cada uno. Yo digo que uno de los errores que más tenemos y en el cual yo caigo mucho y he visto caer a colegas y amigos es el punto de querer la misma alternativa, la misma receta para todos, cuando todos somos completamente distintos. Se da van a ellos asimilar la información que estamos transmitiendo desde su propio observador y desde ahí ellos determinarán qué es lo que les puede servir y qué no. Entonces yo no puedo esperar que esto que estoy transmitiendo llegue a todos de la misma manera. Lo mismo pasa con el tema este de la resiliencia.
7: Leí un poquito de tu trabajo y veo que usas la óptica del modelo de Gloria Beltrán y me gustaría conocer en qué se basa el modelo de Gloria Beltrán y cómo tú lo llevas en Ecuador.
6: Mira, a mí me encanta mucho, desde hace algún tiempo he venido trabajando en el tema de la resiliencia y buscando herramientas y tenemos temas como el tema de la casita, la rueda de la resiliencia, la escala de medición que es de Saavedra y tenemos algunas alternativas. Sin embargo, algo que me llamó mucho la atención por la practicidad, sobre todo de las cosas, es encontrar el lugar en el que yo me encuentro y el enfoque que nos da querida Gloria Beltrán del Instituto Latinoamericano de Resiliencia Aplicada, México, nos dice hoy que existe puntos en los cuales nosotros nos enfocamos y nos encontramos en la vida y desde ahí muchas veces enfrentamos la adversidad. Entonces ella lleva el modelo a hablar de esos momentos adversos por los cuales todos, sin excepción, pasamos, ¿sí? Cualquier tipo de adversidad desde el plano de la salud, económico, personal, social, empresarial, organizacional, etcétera. Entonces Gloria nos habla de que bueno, hay una primera fase de enfrentar la adversidad y es desde la parte de la víctima y menciona de que es un fenómeno por el cual todos atravesamos y no podemos evitar el hecho de ser víctimas de un resfriado, nos cogió el clima, nos afectó nuestro sistema inmunológico, somos víctimas de alguna manera. Víctimas de la delincuencia, nos cogió alguien por ahí en el camino en un momento determinado. Todos esos espacios, de alguna manera, pues nos lleva al plano de víctima. Entonces, es una etapa natural de la vida. Quien no ha pasado por eso, pues sencillamente habría que revisar qué es lo que está pasando realmente. Pero sí mencionar que el tema de víctima no está mal. Lo que sí está mal es hacer de esto un modo de vida. Entonces, vivir a través de la victimización, eso es otra cosa. Y ese es uno de los puntos por los cuales se genera el tema de ser víctima como un modo de vida en muchas personas, ¿no? En muchos lugares. Tenemos muchos hermanos latinoamericanos que actualmente están llegando al país y vemos cómo de alguna manera acá en el Ecuador muchos desde que llegan buscan una alternativa para enfrentar su momento adverso. Otros en cambio lo hacen desde la parte de la víctima. Pobre de mí, ayúdame, mira cómo estoy, pobrecito, cómo me encuentro. Y son dos formas que no voy a decir que son buenas o malas, sino más bien voy a decir que son respetables y desde cada visión, pues cada uno está viendo desde el lugar en el que se encuentra. Entonces, mira, ahí tenemos la primera parte, esa parte de la víctima que sencillamente encontró un modo y un estilo de vida para subsistir. Entonces con eso doy pena y finalmente puedo crear que los demás trabajen para mí y se muevan para mí, plano de víctima, ¿no? En cualquier espacio. En la pareja veo mucho también este fenómeno, ¿no? Pobre de mí, tú no me entiendes, no me comprendes, pero mira cómo me encuentro. En la parte de los hijos, es que mi papá no me entiende, es que mi mamá no me entiende. En la parte de los jefes, es que mi jefe es, en la parte organizacional me refiero, ¿no? Es que mi jefe es malo, es que mira cómo está la cosa, es que sencillamente es duro, es que ahora nos cambiaron el presupuesto. Entonces entramos en un plano donde mira mi situación, qué difícil que en la que me situación en la que me encuentro, ahora qué voy a hacer. Entonces son situaciones que son normales porque es la primera reacción. Recordemos que la adversidad nos rompe el estado en el que nos encontramos de confort y finalmente saca a relucir lo que de pronto hemos estado haciendo con nuestras vidas. Entonces, la una es el tema de la víctima. Lo otro, el siguiente punto que nos lleva dentro de este modelo es a integrar la forma de ver la adversidad como la parte de la supervivencia, ¿no? Entonces, como superviviente, tengo siempre cosas pendientes. Entonces, el superviviente está simplemente viviendo, pero no surgiendo, se mantiene, pero siempre existe la frase de algo pendiente en el pasado o algo pendiente dentro de un espectro de futuro. Entonces, digamos que la ausencia de presente en el plano del sobreviviente es uno de los aspectos o de las características fundamentales. Mi mente está atrás, antes era mejor, antes no era así, antes lo hacíamos de esta manera. Entonces se genera ese espacio, ¿no? De alguna manera. El punto, nuevamente repito, no es bueno ni malo, simplemente es una situación como nosotros la enfrentamos, pero pues obviamente nos permite mantenernos en un estatus donde no hay un despertar de conciencia claro y concreto. La otra parte, el otro nivel, estamos hablando dentro del modelo de Gloria Beltrán, menciona acerca del tema del superhéroe, ¿no? ¿Y qué es lo que hace el superhéroe? El superhéroe es aquel que genera, ¿sí?, una supervivencia enfocada precisamente en una excesiva confianza y un exceso de heroísmo. Yo digo que hoy en día se pusieron de moda los Avengers y todo este tema de los superhéroes. Por cierto, me encanta, disfruto de participar de todo esto. Sin embargo, se puso muy de moda el tema de ser un superhéroe, ¿no? Un superhéroe para el padre, superhéroe para el hogar, superhéroe para la sociedad. Entonces, a través del superhéroe nos castramos emocionalmente, digo yo, ¿no? Nos quitamos ese espacio de decir realmente lo que sentimos y lo que realmente estamos pasando y atravesando. Cristian Romero, muchas veces es presentado como el conferencista, el instructor, el motivador, el facilitador, el coach, etcétera. Sin embargo, detrás de todas esas menciones existe y está un ser humano que también atraviesa situaciones, que también está enfrentando batallas personales, batallas que de alguna manera no están resueltas y no nos presentamos como la solución o como la alternativa o como el mejor dentro de este espacio, sino como lo que realmente estoy viviendo y atravesando. ¿Y por qué menciono esto? Porque es muy fácil desde el lugar en el que nosotros estamos, cuando nos paramos ante un público o cuando nos paramos a una cámara o tenemos este tipo de espacios como esta entrevista, para generar ese espacio que vende únicamente, ¿no? Que es el personaje. Yo digo, ahí vivimos del personaje y también del ser que realmente somos. Cuando el personaje y el ser se compactan y son uno solo, hay coherencia y la cosa fluye. Pero cuando somos de alguna manera solamente parte del personaje o somos parte de la persona, entonces finalmente existe una disociación personal que genera una afectación emocional y por ende un desequilibrio dentro de todas las cosas que estamos atravesando. Entonces, la coherencia es importante. Entonces, mira, hasta ahí tenemos tres opciones para enfrentar la adversidad según el modelo de Gloria Beltrán. El primero, que es el plano de víctima, el segundo, de la sobrevivencia, el tercero, que está bien involucrado acerca de ese superhéroe, acerca del heroísmo, que muchas veces funciona, o el empoderamiento, que le llaman algunas personas. Yo digo, cuando hablamos de empoderamiento, le descompongo la palabra y digo poder con el que miento, y lo encuentras muchas veces enfocado en esos momentos donde iniciamos una etapa. Ejemplo, fin de año, principios de año, este año sí es el mío, este año sí me pongo en forma, este año sí lo voy a conseguir. Entonces es aire caliente que de alguna manera nos lleva a nosotros a decir desde la parte de la emoción en lo que quiero lograr, pero no existe un compromiso. ¿Por qué no existe un compromiso? mira los resultados, aquellas personas que dijeron este año es el mío, ¿cómo estamos? Estamos ya a mitad de año y tú puedes preguntar y hacer un análisis de quienes se plantearon metas a principio de año, ¿cómo se encuentran actualmente sus metas? Muchas de ellas ya ni siquiera se van a acordar. Es por eso precisamente que este nivel de cómo enfrentamos la adversidad termina siendo algo adverso dentro del plano de la conquista y la objetividad. Y finalmente tenemos la parte en la que ya Gloria nos habla acerca de la resiliencia, ¿no? Y la resiliencia, que es precisamente esa etapa en la cual no vemos las cosas como malas o buenas, sino simplemente las interiorizamos. Yo digo que para llevar esta parte a la vida del ser humano, necesitamos generar primero un sentido de aceptación, integrar la adversidad a mi vida. Cuando digo ese problema me está afectando, estoy hablando de que ese problema no es mío, estoy yo fuera del problema. Desde la parte de programación neurolingüística y otras herramientas, a veces es interesante salirse del punto y hacer una visualización externa. Sin embargo, ya para enfrentar desde la parte de la resiliencia, es importante que podamos integrar el concepto de resiliencia, perdón, el concepto de lo que me está pasando. Esta adversidad es mía. ¿Qué es lo que está provocando esta adversidad dentro de mí? Esta adversidad está ocasionando qué tipo de emociones, qué tipo de afectaciones son las que esta adversidad está jugando dentro de mi criterio, dentro de aquello que yo quiero sacar adelante. ¿Esto cómo está limitándome emocional? ¿Cómo me está limitando económicamente? ¿Cómo me está limitando socialmente? ¿Cómo me está limitando laboralmente? Entonces, resiliencia, integro. Cuando yo integro, entonces acepto. Y cuando yo acepto, el siguiente punto es le doy sentido a eso. Eso que le doy sentido, entonces digo, aquí está, simplemente es un momento que yo lo tengo aquí presente para desde ahí saber qué es lo que yo puedo hacer para enfrentar la adversidad como tal. Ok, entonces decía, desde esa parte, entonces tenemos ya que finalmente cuando yo integro y cuando yo cojo y acepto, entonces le doy sentido a eso. Y cuando le doy sentido, empieza la creatividad. Este momento, ¿para qué me está sirviendo? ¿Qué lecciones me está dejando este momento económico adverso? ¿Qué lecciones me está dejando este momento familiar adverso? ¿Qué lección me está dejando esta crisis en la cual estoy atravesando? Cuando hago todo eso, entonces entiendo que las cosas están ahí presentes para simplemente transformarnos y volvernos una mejor versión como personas. No para el resto, no para quienes están en mi entorno, sino para mí. Es ahí donde empiezo a visualizar y a mirar cuáles son los recursos con los que yo cuento desde esa parte interior. Esa característica es básica y fundamental dentro de la parte de la resiliencia. Cuando nos conectamos precisamente con nuestros propios recursos, con nuestras propias capacidades, y de repente tenemos ese momento eureka, ese momento de inflexión, ese momento disruptivo donde digo, ajá, esto es lo que tengo que hacer, listo, ya pasó, ahora qué voy a hacer con esto que pasó. ¿Sí? Entonces, cuando yo digo, no, pero es que la culpa fue de fulano, es que lo que pasa es que la situación del país, es que el presidente, es que la sociedad, es que el cliente, simplemente estoy hablando desde un espectador y estoy buscando o jugar como héroe, del superhéroe, jugar desde el sobreviviente o jugar desde la víctima. La resiliencia te dice, está el tema planteado, ¿qué es lo que yo puedo hacer con eso? Eso nos da mayor objetividad, nos da mayor gerenciamiento de nuestras emociones, nos da la oportunidad de entender que existe una gran oportunidad de aprendizaje en ese momento en el cual nos encontramos. Entonces, desde ese enfoque, podemos determinar que lo que queremos hacer con el tema de la resiliencia es entender de que existe la oportunidad para ser mejores seres humanos. Eso precisamente es lo que de alguna manera he podido conversar con Gloria Beltrán, quien me ha podido transmitir su modelo de cómo desarrollar resiliencia y cómo nosotros enfrentarnos ante momentos adversos. No sé si es que existe alguna pregunta, tal vez si existe preguntas cuando estén viendo esta entrevista, estoy seguro que también pueden de pronto escribirte o escribirme para poder responder a estos detalles. Pude explicarlo claramente.
7: Sí, y me gustaría también, ¿verdad?, hacer un señalamiento. El sistema, de alguna manera, promueve la víctima. ¿Por qué? Porque tú vas a ver programas de ayuda, sobre todo aquí en Puerto Rico, que es víctimas de violencia doméstica, víctimas de abuso sexual. De alguna manera, el sistema es incongruente cuando decimos que queremos promover la resiliencia y tenemos este tipo de programas que llama a la víctima y no al superviviente. ¿Qué tú crees?
6: Por supuesto, por supuesto. Es que es nuevamente entrar en ese juego de revictimizar a la persona. Uh-huh. En Ecuador pasa exactamente lo mismo. Se da un fenómeno, de alguna manera, en el cual incluso, mira, tengo un colega que hizo un proceso interesante para las madres que se les conoce como... Como madres solteras, ¿no? Es decir, que están sacando a su hijo adelante sin el apoyo de su pareja. El evento era muy atractivo, el contenido era muy valioso, se hizo toda la gestión y se esperaba una asistencia interesante, se hizo ya la verificación de cuántas personas van a asistir, se tuvo la confirmación, pero el momento de llegar el día, las personas no asistieron, asistieron muy pocas, y entre las que asistieron hacíamos un análisis y preguntábamos, ¿por qué precisamente creen ustedes que las personas no están llegando, no vinieron? Y una de las cosas que estaban viendo es justamente por esto que tú mencionabas, la victimización o la revictimización de las personas en determinadas circunstancias. La víctima, entonces vamos a hacer una reunión entre víctimas de abuso sexual o entre víctimas de maltrato infantil o entre víctimas de violencia intrafamiliar, cuando la propuesta debería ser inversa. Madre Teresa de Calcuta mencionaba algo interesante y decía, no me llames a una guerra, o perdón, a una protesta en contra de la guerra, ¿sí? A mí invítame a una participación donde vamos a estar hablando de la paz, no de la guerra. Entonces, en este punto, cuando nosotros como sociedad hablamos acerca de lo que está mal, de lo que está generándose, pues seguimos dentro de ese círculo. Entonces, la intención, y creo yo que la resiliencia es una herramienta muy importante para conectarnos precisamente con lo contrario, con esos recursos que son importantes, porque cuando hablamos de una persona que de pronto atacó a otra persona desde la parte de la violencia de cualquier tipo, la pregunta es, como sociedad, ¿qué es lo que nosotros estamos generando? ¿Sí? Como sociedad, ¿por qué estamos teniendo este tipo de personas en nuestra sociedad? Entonces, bajo ese principio, es lo que nosotros de alguna manera seguimos trabajando acá con estas campañas donde invitamos a la gente a generar estados de sensibilización, estados de conciencia, para que cada uno se transforme en un emisor de este mensaje y desde la realidad de cada persona, desde cada familia, desde cada estrato, pueda encontrar la mejor alternativa para poder salir adelante.
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5: 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Esta entrevista avanza y nos adentra en la zona de turbulencia con los motores que impulsan resiliencias por el mundo.
3: Continuamos conversando con Cristian Alberto Romero desde Ecuador y me gustaría preguntarte, ¿qué es lo que ocurre cuando combinamos el coaching con la resiliencia? ¿Qué intervención podemos esperar así en tus eventos ahora mismo?
6: Bueno, dentro de este fenómeno interesante que tú estás mencionando, cuando hablamos de lo que se involucra el coaching y la resiliencia, estamos hablando de que, pues bueno, partamos de que el coaching es un tema con el cual nosotros llevamos de un punto A un punto B, de un punto que estamos a un punto deseado. Y pues obviamente dentro de la parte del coaching existen diferentes alternativas de cómo lo hacen. Entonces existen coaches que de acuerdo a su formación te van a ir guiando. Yo particularmente me encuentro en esta parte donde como coach de vida lo que hago es llevar a la persona de una forma respetuosa, ¿sí?, a que ella encuentre ese camino hacia lo que realmente está buscando. Entonces, El coach y coaching y otras herramientas que se encuentran son muy importantes, creo yo, pero no son necesarias para todas. No todo es para todos, ¿sí? Entonces, Juan Diego Jumpierres, un especialista dentro del modelo del sistema integral de restauración humana para el siglo XXI, venezolano de origen, hoy actualmente radicado acá en el Ecuador y creador de este método junto a Luis Arocha, mencionan algo interesante, ¿no? Cada persona es un caso y cada caso es una situación. Y dentro de ese escenario, el trabajo del coach es precisamente llevarle de alguna manera, de una forma respetuosa, para que ésta pueda encontrar ese caminar, ¿no? Es prestarle, ¿no? Es lo mismo que el terapeuta emocional, es lo mismo que el psicólogo, y todos quienes de alguna manera están involucrados en este proceso.
7: Cristian, y la gente que quiera ser facilitador de resiliencia, veo que tienes un diplomado. ¿En qué consiste?
6: Sí, precisamente, mira, ¿qué es el diplomado de resiliencia? El diplomado de resiliencia es un proceso con el cual tú desarrollas competencias, es decir, aprendes habilidades básicas para la vida, aprendes herramientas que te permiten, de alguna manera, encontrar un enfoque proactivo, propositivo hacia una realidad. El punto es que dentro de este diplomado, lo primero que buscamos es de que tú integres toda esta información hacia tu propia vida, la pruebes, la interiorices, la trabajes, y una vez que has encontrado esas posibles trabas, esas posibles barreras, esas posibles soluciones o esos caminos que también se da porque son de lado y lado, trabajar sobre ello para que seas tú precisamente el no el ejemplo, pero sí lo puedas trabajar para que desde ese vivencial tú puedas transmitir esa información a las demás personas, no solamente como una información muerta, porque para esto yo digo, mira, mejor métete a Google, para eso búscate un libro. Es desde esa parte en la cual yo genero ese espacio para que podamos integrar toda la información y finalmente podamos encontrar esa alternativa que nos lleve a nosotros a ser cada día mejores, y como dice Gloria Beltrán, no para los demás, sino para uno mismo.
7: ¿Y quiénes podrían participar y beneficiar de ese diplomado?
6: A ver, precisamente existe el diplomado de dos formas. Esto lo estamos manejando por una plataforma, y dentro de esta plataforma, pues obviamente existe una carga horaria que deben cumplir para poder aprobar este diplomado de resiliencia. Entonces, quienes se encuentran fuera del Ecuador, quienes de pronto dentro del Ecuador por tema de distancia no pueden ser parte presencial, entonces existe la alternativa virtual. Ahora, hemos hecho para esta edición, que sale en el mes de julio, precisamente la alternativa de que pueda estar en la parte presencial y la parte a distancia. Y esto lo estamos manejando precisamente con nuestros queridos amigos de la Asociación Mexicana de Resiliencia, ¿no? Entonces, ahí estamos trabajando de manera conjunta. Entonces, es un diplomado que tiene el respaldo también de la Cámara Internacional de Conferencistas, de la cual soy presidente del Senado de la misma, ¿no? Entonces, hemos logrado también contar con ese respaldo. Estamos también con el respaldo de, en este caso, la Asociación Mexicana de Resiliencia. Está respaldado por Fundación Resilientes Ecuador. Y pues obviamente la intención detrás de todo este principio, más allá de los respaldos, es volver un espacio práctico para la vida. Para la vida y para el empoderamiento de esas personas que de alguna manera necesitan salir adelante.
7: Me gustaría conocer la misión de los Resilientes de Ecuador, la asociación que ha fundado, para conocer un poco más.
6: Nuestra misión precisamente es llevar nuevas alternativas a las personas para que puedan encontrar caminos que les permita llegar hacia su objetivo personal. Detrás de este caminar, nosotros como fundación, mira, haciendo un paréntesis a tu pregunta, curiosamente la fundación nace precisamente el tema que se dio en las costas ecuatorianas con el terremoto hace más de 3 años y 2 meses aproximadamente acá. Entonces nos dimos cuenta que era importante llevar la parte de las vituallas, la parte del apoyo material a las personas, los alimentos, la ropa y otras situaciones que son importantes. Pero ¿qué pasaba con la parte psicológica? ¿Qué pasaba con la parte emocional? Entonces hemos ido rodeándonos de profesionales, de personas que de alguna manera nos puedan aportar desde ese concepto profesional, porque no queremos de pronto improvisar para llegar con ese mensaje. Finalmente nos dimos cuenta que era importante encontrar una figura que nos dé la oportunidad de servir de mejor manera a las personas, y es ahí cuando de Resilientes Ecuador pasa a ser Fundación Resilientes Ecuador. Su visión precisamente es llevar resiliencia a los lugares donde podamos para socializar estos conceptos, y dentro de nuestra misión es precisamente intervenir donde nos permitan con todo ese estímulo que genere esos espacios de descarga emocional y de crecimiento personal que puedan encontrar. Para esto utilizamos diferentes canales y diferentes vías. Y de ahí, pues obviamente no descartamos la parte material, la parte en la cual es importante para la persona que de pronto está atravesando una crisis financiera producto de un despido. Entonces ahí lo que hacemos es, a través de nuestras alianzas, conectar para poder ubicarlo o al menos apoyarlo durante un tiempo dentro de ese espacio en el cual pueda estar atravesando, ¿no? Entonces eso no sé si es que despejó tu inquietud, tu pregunta, porque sí, la escuché un poco entrecortada. Espero que haya sido lo que respondí.
5: Sí. 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
9: Estamos en Ecuador conversando con Cristian Romero, quien nos abrió las puertas de su evento de coaching.
7: Y me gustaría conocer, ¿verdad?, para inspirar a otras personas, ¿qué historia te ha servido de mucha inspiración?
6: Dentro de las historias que podemos hablar, podría mencionarte muchas. Pero dentro de esas muchas historias, la que yo creo que realmente me impactó es aquella en la cual yo mismo me pude dar cuenta de las necesidades que tenía personales, aún como profesional y dentro de lo que yo realizo. Precisamente fue muy fuerte darme cuenta de aquellas carencias y de aquellas lealtades hacia situaciones que de alguna manera no me permitían arrancar de una mejor forma hacia lo que yo realmente quería. Entonces, encontrar un momento en el cual pude generar conciencia y a través de esa conciencia poder interiorizar mi propia realidad, creo que es de las cosas que más me ha impactado. ¿Por qué? Porque eso me dio también un nuevo enfoque hacia el apoyo a las personas y hacia el servicio con el trabajo que realizo cuando estoy frente a un público, cuando estoy frente a un grupo de personas, ¿no? O frente a una persona, apoyándola a través de, no el aconsejar, sino a través de el buscar que integre esa realidad y buscando que esa persona pueda encontrar su propio camino.
7: ¿Cuál es la clave para llegar de punto A, como tú decías anteriormente, a punto B? ¿Cómo se puede llegar a ser resiliente? ¿Hay alguna clave?
6: Yo creo que para ser resiliente se necesita una sola cosa: estar vivo. Sí, yo creo que estar vivo es la clave para ser resiliente. Si de ahí tú me hablas de alguna receta o algún tip en particular, yo te digo que yo soy bastante reacio al tema de hablar de tips y demás detalles, porque entonces se vuelve la vida muy light, muy sencilla, muy práctica, y la vida es dura, la vida es compleja, la vida es hermosa, la vida es bella, pero la vida no está hecha de tips, la vida está hecha de esencia y la esencia la haces tú. Entonces yo diría que cuando tú encuentras tu esencia, encuentras tu caminar, y cuando tú encuentras tu caminar, entonces encuentras la manera de ser resiliente. Lo otro es simplemente vivir un espacio en el cual estamos agradando y viviendo con nuestros propios pedazos. Mira, yo he encontrado historias de personas que rotas por dentro siguen trabajando para su hogar, rotas por dentro siguen alimentando su relación de pareja, rotas por dentro siguen dando de sí a su familia, a sus hijos, a su empresa, y con sus pedazos siguen construyendo espacios que de alguna manera va a llegar un instante en el cual se rompe esa cadena, porque ya no hay más pedazos, ya se acabó lo que yo podía dar. Y finalmente, ¿cuál va a ser el resultado? Una vida vacía. Y de ahí, por ejemplo, el tema este de aquellos hogares en los cuales los dos trabajaron para sacar adelante a sus hijos, y cuando estos ya salieron, finalmente, ¿qué es lo que quedó? No quedó nada, porque todo lo que ellos eran era para sus hijos, y sus hijos se fueron, y con ellos se fue lo que ellos eran. Y se dan cuenta que son dos perfectos desconocidos que están ahí simplemente mirándose la cara. Y como ya no tenemos nada en común, muchas gracias, se acabó esto y cada uno para su lado. Y finalmente terminó esa situación. Lo mismo pasa en la parte empresarial, en la parte de los negocios. Personas que a merced de tener un ingreso siguen dándose a una organización que les exprime, que les explota, y ellos con esos pedazos siguen dando y siguen dando hasta que va a llegar un momento donde ya no tienen qué más dar. Y en ese momento la empresa va a seguir y

0: co-creadoras de esos momentos. Entonces yo digo, tiene que ser de parte y parte, en cualquier situación. Es un dar, pero también es un recibir. Y una de las cosas que una persona resiliente tiene es que también se abre a recibir. Hay personas que dicen, no, lo importante es dar. Sí, es importante, pero también es importante recibir, porque tenemos derecho a recibir. Dar es bueno, pero recibir también, porque eso nos ayuda a entender, cuando estamos en conciencia, lo que recibimos. Y cuando yo recibo maltrato, entonces soy consciente de que quizás yo estoy sembrando algo que no es precisamente algo que yo quisiera recibir. Nadie puede dar algo que no lo tiene. Entonces ahí viene el reto de construirnos desde nosotros mismos para poder dar al resto y poder crear con los demás.
1: Es importante la red de apoyo, ser selectivos también, esos puntos de referencia para apoyarnos.
0: Totalmente. Y mira, por ejemplo, en ese sentido tenemos dentro de la rueda de la resiliencia uno de los aspectos interesantes que habla, bueno, son varios los puntos, ¿no? Recordemos que la rueda de la resiliencia está dividida en dos partes. La una es precisamente para mitigar los defectos adversos y la otra es para prever aspectos que nos lleven nuevamente a caer en esos momentos adversos. Entonces, dentro de los tres primeros puntos encontramos justamente eso que tú estás mencionando, tener espacios de contención. Entonces, nosotros ahí tenemos, por ejemplo, un grupo de WhatsApp. En este grupo de WhatsApp entran las personas, incluso tenemos gente de fuera del Ecuador, ¿no? Que nos sigue y que ha decidido ser parte de ella, y pues con mucho gusto les hemos abierto el espacio para que puedan entrar. ¿Qué hacemos en esto? Creamos un espacio, no solamente para mantener una tribu, una comunidad, sino para que sepan que pueden contar con nosotros. Cuando trabajo con jóvenes, precisamente, te cuento, una de las cosas que veo que ha sido muy interesante era el tema de crear grupos de WhatsApp con los chicos. Entonces íbamos a un colegio, a un curso, creábamos el chat, y finalmente en ese chat no se comparten muchas cosas, de hecho prácticamente nada, pero por interno los chicos ya tienen el número donde pueden buscar apoyo y respaldo, y es ahí donde se teje una red de apoyo interesante, donde hemos podido detectar incluso aspectos muy controversiales y fuertes, donde realmente quienes han atacado, quienes han sido las personas que transgreden a estos jóvenes, a estos chicos, son precisamente personas cercanas a ellos, no precisamente personas externas, sino personas cercanas en todo sentido, ¿no? En todo sentido, en ese detalle. Entonces, para eso, por ejemplo, nos sirve, y el primer punto dice crear vínculos prosociales. Entonces, precisamente es crear esa estructura de apoyo. Trabajando con mis colegas de Fundación Corazones en el Cielo, un emprendimiento muy interesante que lo que hace es ayudar a las personas que son víctimas de accidentes de tránsito, a las familias víctimas de accidentes de tránsito. Entonces se genera un espacio de contención muy importante, y una de las cosas que se hablaba en un congreso internacional, en el sexto congreso internacional que ellos ejecutan hace unos 45 días atrás, mira, uno de los temas controversiales era qué pasa cuando recibes la llamada precisamente para decirte que un familiar tuvo este particular. Entonces, ¿a quién acudes? ¿Qué haces cuando recibes esa noticia? Y eso me llevó a mí a pensar en otras situaciones, ¿no? No precisamente en el accidente, en esa siniestralidad de tránsito, sino también cuando esa siniestralidad es emocional, cuando terminé una relación, cuando fui víctima de abuso verbal en mi hogar, cuando mi pareja abusó de mí sexualmente, porque no precisamente la parte sexual o el abuso sexual se da únicamente entre un desconocido y una víctima, sino precisamente en un gran porcentaje entre parejas, entre esposos, entre novios, que la pareja no quiere tener relaciones, pero se ve obligada porque es parte de una relación. Entonces, dentro de ese escenario yo pensaba y decía lo importante que es encontrar alguien con quien yo poder transmitir esto que estoy sintiendo, viviendo y experimentando, con quien yo me desahogo, con quien genero un proceso catársico que me lleve a decir, caray, esto es lo que estoy viviendo, ¿qué hago? No para que me dé soluciones. Muchas veces lo único que necesitamos es tener un lugar de desfogue, un lugar donde podamos sacar eso que estamos sintiendo y experimentando. Y precisamente en ese sentido, una de las cosas que promovemos es con quién cuentas, ¿no? Ya tienes una persona a quien recurrir. Entonces, si tú quieres

0: pronto trabajar en el tema de la resiliencia e ir creando resiliencia en ti, pues entonces ve creando esos vínculos que te permitan generar precisamente esos espacios de contención, donde no sea precisamente un lugar donde me vayan a juzgar, donde vaya a ser un lugar donde lleguen y me digan, no, lo que tienes que hacer es mira esto, esto y esto. No, no se trata de eso, es simplemente encontrar un lugar donde yo pueda realmente experimentar la sensación de desahogo emocional de una forma respetuosa. Entonces, nosotros acá también estamos implementando el tema de una reunión mensual, donde tenemos dos fases precisamente, que es la primera, donde tenemos el respaldo de profesionales que desde la parte de las neurociencias, desde el comportamiento humano, lo que hacen es transmitir información a través de construir espacios, a través de la causística, un tema donde se genera debate y finalmente la idea es generar una estructura de contención. Entonces vamos trabajando en ese espacio. Es mucho el trabajo que tenemos que hacer y que nos vemos comprometidos en hacerlo y pues estamos yendo de a poco, ¿no? De a poco en ese caminar. Ahora se viene la segunda reunión en este espacio y esperamos pues cumplir con estas cosas que te estoy mencionando.
1: Cristian, ¿y cómo las personas pueden conectar con ese WhatsApp o con tus redes?
0: Bueno, eso es facilísimo. Simplemente buscan Resilientes Ecuador o buscan amigos a los que les gusta Resilientes Ecuador y ya encuentras, por ejemplo, en Facebook, está ahí. Me puedes ubicar también como Cristian Alberto Romero. Vas a encontrar dos perfiles, que es el personal y también el del coach, el del facilitador de resiliencia. Y dentro de ello, pues obviamente, también puedes encontrar, si estás fuera del Ecuador, puedes poner el signo más 593, que es nuestro código, y luego colocas el 989405743. Con eso me escribes un WhatsApp y pues te ayudo a que puedas ingresar a este grupo, que precisamente son ellos quienes interactúan, ¿no? Y lo que más buscamos es compartir información, a veces es un post. ¿Por qué me gustó la idea de esta entrevista? Porque tal vez con este espacio podemos llegar a alguien con un mensaje y decirle, no importa lo que estés viviendo, lo que importa es lo que tú estás sintiendo con eso que estás viviendo y lo importante de no darte por vencido, porque si estás atravesando lo que estás atravesando es fruto y precisamente porque tú eres capaz de sostener ese espacio. Si eso que tú estás atravesando me estuviera pasando a mí, tal vez yo no lo podría soportar, pero te pasa precisamente a ti porque existe algo en ti que necesitas, uno, aprender y dos, llevar esa experiencia a alguien más que lo va a necesitar. Cuando esas cosas pasan, entonces nos volvemos una comunidad donde dar y recibir es importante, donde el juzgar, criticar y el aconsejar pasa a un segundo plano. El observar que están haciendo algo y empezar a juzgarlos no es parte de este escenario. Nosotros en este punto tratamos de ser muy respetuosos y coherentes en eso. No es un trabajo fácil. Te cuento, es muy fácil etiquetar y me ha pasado y sigo luchando por esa parte y sigo con mis fantasmas y con mi parte oscura en la cual me encuentro muchas veces juzgando y escucho a una persona que dice resiliencia y empieza a hablar de resiliencia y yo digo, Dios mío, ¿qué está hablando? Y en ese instante es cuando me sale el tema de con eso que estoy haciendo, estoy entrando justamente en eso que estamos tratando de dejar de lado y estamos promoviendo. Entonces frenamos y empieza un trabajo personal donde decimos, es importante que estén mencionándolo para cuando nosotros lo hablemos también mencionar y hacer acotaciones y aportes importantes como aquellas personas que de pronto desde otro punto lo están haciendo. Cada uno a su manera, a la final lo importante es que lleguemos con el mensaje y podamos transmitirlo. Acá en Ecuador, en Perú, en Costa Rica, en Uruguay y en cualquier parte, ¿sí? Detrás de todo esto, también te comento que una de las cosas de por qué me llamó mucho la atención ser parte de esta entrevista es precisamente porque creo que es importante conectarnos entre personas, no solamente de locales, sino también en los diferentes espacios para generar ese intercambio de información y ese compartir. El también buscar un espacio donde podamos co-crear y también cuidarnos mutuamente, en el cual podamos saber también de que podemos contar con alguien más que está dentro de este caminar, con visiones distintas, con realidades distintas, con herramientas distintas, pero que se encuentra ahí. Sí, entonces, desde esa óptica y desde ese punto, pues estamos aquí para aportar y también para aprender de ustedes.
1: ¿Qué le podríamos decir o qué mensaje podemos llevar a esas personas que nos están escuchando para que se inspiren a ser la mejor versión, a ser resiliente?
0: Quiero hablar desde un sentir, desde acá, y decir que en medio de toda dificultad, como dice Resilientes de Ecuador, siempre existe una esperanza, siempre existe una alternativa, siempre existe un espacio. No te des por vencido y visualiza de alguna manera el qué pasaría con esa situación si lo miras desde otro enfoque. ¿Qué es lo que te está dando realmente ese espacio a ti como un modelo o como un método de aprendizaje? Ahí yo tengo algo interesante. Mira, en algún momento de mi vida atravesamos por una situación muy fuerte dentro de la parte emocional. Entonces tuve dos aspectos importantes que vinieron a mí, que era el dolor y que era la soledad. Dos consejeros a quienes no estaba dispuesto a abrazarles y a quienes no quería en mi vida. No quería el dolor y no quería la soledad, y finalmente eso me hacía mucho más daño que el mismo conflicto emocional que se estaba dando. Cuando decidí integrarlos y aceptar la soledad, aceptar el dolor como parte de la vida, entonces me dejó una gran lección y una gran enseñanza que me dejó de alguna manera mucho más tranquilo con lo que estaba atravesando. Y finalmente, cuando pasó eso, algo mágico sucedió en mi entorno y finalmente se resolvió. Entonces me di cuenta que no era el problema, sino lo que pasaba dentro de mí, el cómo yo observaba. Las grandes batallas y los grandes conflictos no se dan alrededor ni son las personas que están de pronto haciendo lo que hacen con nosotros. Es cómo nosotros interpretamos y visualizamos ese escenario. Jung decía que el mundo no es como es realmente, sino como nosotros lo estamos diciendo que es. Entonces, dentro de ese espacio, dentro de ese criterio, pues invitarles a que se den el espacio de aceptar y decir: esto es normal dentro de la vida. No es normal que te maltraten, pero es parte de la vida. No es normal que estés atravesando un momento difícil, pero es por algo que lo estás atravesando. Y cuando eso se da, entonces viene algo maravilloso, que es el aprendizaje personal. Y el aprendizaje personal te lleva a otro nivel, no para los demás, para ti mismo. Y si en ese camino tú puedes generar ese aporte para los demás, pues increíble y maravilloso.
1: Agradecemos tu tiempo, que hayas interrumpido la pausa de tu evento para compartir con nosotros lo que es Resilientes de Ecuador. Así que gracias por estar con nosotros.
0: Honrado, una vez más, mi sentimiento de estima y gratitud hacia ustedes por el trabajo que están realizando.
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1: 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Si caminas acompañado, llegarás más lejos. 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
1: Queremos enviar un saludo muy especial a nuestra fan destacada a través de nuestras redes sociales Resiliencia Yo en Facebook, Twitter e Instagram, Elvita L. Hernández Alicea. Nos está escuchando desde Barceloneta, así que...
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1: Siguiendo con la línea de brindarnos apoyo... Y para que juntos lleguemos más lejos, les dejo el tema en compañía del cantautor italiano Eros Ramazzotti. ¡Que lo disfruten!

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2: En el programa de hoy valoramos la resiliencia a través de los ojos del coaching. Todo lo que nos sirva de herramienta para esculpir la mejor versión de nosotros mismos siempre será mejor que preservarnos ante la adversidad. Recuerden que las dificultades y las crisis son nuestras mejores aliadas en este proceso de evolucionar como persona. Me despido deseándoles un hermoso día si es de día, una linda tarde si es de tarde y buenas noches si es de noche. Será hasta la próxima. Les esperamos en el siguiente programa de Resiliencias On Air.
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9: Saludos amigos y amigas de Emociones con Sabor. Mi nombre es Madeline Rivera.
10: Y mi nombre es Ismael Tomasini.
9: Bueno, empezamos en septiembre y terminamos en octubre.
10: Oye, ¿verdad? Esta semana. Esta semana es de... Sí, espera.
9: Está fuerte.
10: Es todo un paso.
9: O sea, faltan realmente 2 meses y medio para Navidad.
10: Exacto. Falta el elfo aquí parado. Ya faltan tantos días.
9: Oye, hay que hacer anticipo navideño.
10: Pues volviendo al tema. Empezamos la semana.
9: Viste, si me das cuerda.
10: Sí, totalmente.
9: Mira, esto está lleno hoy.
10: Hoy tenemos de todo un poco.
9: De todo un poco. Desde deportes, teatro, emprendimiento.
10: Emprendimiento, que a mí no me gusta hablar de eso.
9: Con Pedro.
10: Con Pedro Bello.
9: Pedro Hernández, que viene en vivo y a todo color.
10: Exacto.
9: Esperamos. Vamos a esperarlo.
10: ¿Sí? Un hombre que está emprendiendo constantemente.
9: Exacto. Entonces, vamos a hablar hoy con Vanessa Collazo. Ella es directora de la obra de teatro Voces Silenciadas, que tiene que ver con el maltrato a la mujer de diferentes ámbitos, ¿verdad? Desde la dependencia económica, de la violencia física, emocional, de todo. Y cómo es que ella se lanzó a dirigir esta pieza teatral que tiene varios ángulos interesantes.
10: Oye, y Madeline es madrina de este proyecto, así que...
9: Sí.
10: Está chévere que vengan por ahí todas las semanas.
9: Ya mismo, es el... Ahora en octubre.
10: Exacto. 16, 17, 18, si
9: correcto. De octubre en el Teatro América.
10: Oye, adicional nos acompaña Gabriel. Gabriel Vera con su de segmento Sin Deporte. No hay sabor. Así que sí, vamos a hablar un poquito de cómo está la situación en el deporte en Puerto Rico y Estados Unidos.
9: Sí. Y el retiro de algunas leyendas, se quitan las camisas, se ponen las de otros. Pero así es la vida.
10: Así es. Es un ciclo.
9: Y mira, el cachín habla.
10: Siempre.
9: Los chavitos hablan.
10: Siempre. Los chavos son los que mantienen las ligas corriendo.
9: Exactamente.
10: Ay, Dios mío.
9: Bueno, mire, así que arranque Emociones con Sabor. Le agradecemos a todas esas emisoras que se unen día a día para transmitir Emociones con Sabor desde Red 93.7 FM, Radio Grito 1200 AM y 93.3 FM, Cumbre 1470. 1470 AM.
10: También.
9: 106.3 FM, WMDD 1480 AM, X61 610 AM, 94.3 FM, WBSG Super 1510 AM, Radio Casa Pueblo 1020 AM y Radio 11-1120 AM.
10: Los otros días pasé por allí.
9: Sí.
10: Por Radio 11. Ah, allá en Arecibo.
9: En Arecibo.
10: En Arecibo. Yo, mira, Radio 11, mira dónde es. Pasé por ahí.
9: Ahí estamos. Amiguita,
10: exacto,
9: ahí estamos.
10: Ahí mira por ahí. Así que agradecido con todos ustedes.
9: Sí, definitivamente. Y con todas las personas que, oye, día a día la comunidad de Emociones con Sabor crece y les agradezco todos esos mensajes, la petición de temas. Eso es buenísimo porque uh-huh. es gasolina para nosotros. Nos pone a correr.
10: Para trabajar.
9: Para trabajar con todos esos temas. Así que, bueno, refrán de hoy.
10: Traigo un refrancito, sencillo.
9: Dale.
10: Donde come uno.
9: Comen dos.
10: Exacto. Y donde comen dos.
9: Comen tres.
10: Muy bien.
9: Eso, y cuatro.
10: Eso es un.
9: Y cinco. Y él quiere 10 hijos, así que va a comer 10.
10: Hay
9: es
10: mucho.
9: Que me descontrola cuando.
10: Donde coman 12, comen 13 también, ¿sabes?
9: Ay, Dios mío. Dale, zumbale.
10: Pues, esto es un refrán del público, ¿sabes? De conocimiento público en Puerto Rico, ¿verdad? Se utiliza mucho, ¿verdad? Por mucho tiempo se ha utilizado y es de conocimiento popular. Y refleja y resalta la generosidad.
9: Ajá.
10: ¿Se acuerdan cuando uno iba a casa a la abuela y siempre había un chispito de arroz para todo el mundo?
9: Sí.
10: Esa ollita que siempre. Yo digo, no sé cómo le decían, pero o sea, había arroz para todo el mundo.
9: Sí.
10: Y nunca, aunque fuera para ella sola, ella hacía arroz suficiente para darle a todo el mundo. Y de ahí es que viene este refrán, este dicho, ¿verdad? Y es del hecho de la generosidad, de la generosidad comunitaria que tiene lo que es el boricua, el jíbaro puertorriqueño.
9: Eso es algo tan lindo.
10: Totalmente. Yo me acuerdo haber ido muchas veces a casa de mi abuela María, que en paz descanse, ¿verdad? Y sentarme a hablar, y ella me hablaba de todas las anécdotas de ella, pero siempre era, llévate un poquito de arroz, comete un poquito aquí.
9: El cafecito,
10: si no había para mezclar, el huevito encima.
9: Sí, eso te iba a decir. Si no, arrocito, habichuela y un tomatito. O alguna ensalada, aunque no hubiera carne. O una viandita con bacalao.
10: Exacto.
9: Eso era.
10: Oye, y esto, adicional de que Puerto Rico es tradición popular, esto viene de, hay de leyendas históricas que vienen de hace miles de años, ¿verdad? De la antigua Roma.
9: Wow.
10: Y se utilizaba hablando sobre Julio César en los banquetes, uh-huh. que siempre pedía de más. Uh-huh. De eso son leyendas, ¿verdad? No hay nada histórico claro. escrito, pero se decía que él pedía de más y siempre que iba a hacer un banquete, para por si acaso llegaba alguien más, algún invitado, que hubiera.
9: Uh-huh.
10: Así que son cositas que se han aprendido a través de los miles de años, ¿verdad?
9: Sí.
10: Pero que aquí los boricuas los resaltamos un poquito más.
9: Oye, y nos quedamos con eso, ¿sabes?
10: Uh-huh.
9: Nosotros tenemos eso bien afincado, porque estamos hablando de los abuelos, y pues hace muchos años, pero todavía, por lo menos en mi casa, en casa de mami, ya no está, ¿verdad? Pero eso siempre la cocina estaba caliente.
10: Oye.
9: Siempre había.
10: ¿Y a qué nos invita este refrán? Este refrán nos invita a que usted, ¿verdad? Cuando haga algo, piense en los demás.
9: Sí.
10: No importa si es una ollita de arroz.
9: No importa. O una taza de café, no importa.
10: Exacto. O cualquier gesto, inclusive la obra que están haciendo, ¿verdad? Cuando tú piensas en que estás haciendo algo para los demás, siempre sobra.
9: Siempre.
10: Y siempre da.
9: Siempre da.
10: Y todo eso para...
9: Vuelve.
10: Exacto.
9: Bueno.
10: Para todos los que creen en el famoso karma,
9: ajá.
10: se te devuelve multiplicadamente.
9: Es así
10: que ya sabes, donde comen dos, comen tres.
9: En tu caso, la docena
10: la
9: completa.
10: La docena completa, ay Dios mío.
9: Es que este muchacho quiere 10 hijos.
10: Sí.
9: Yo estoy aquí trabajando, ¿verdad? Con él, con Yamsi, pero oye, ellos son los que van a trabajar.
10: Pero yo hago la nota al calce. Todavía no tengo hijos, así que cuando tenga el primero, hablo.
9: Exacto, hablamos. Sí. Bueno, estoy contenta. Porque en Camuy no se podrá consumir alcohol en la gasolinera.
10: ¿Cómo va a ser?
9: Eso está muy bien.
10: Ay, santo Dios.
9: Lo puedes comprar.
10: Exacto.
9: Pero no te lo puedes tomar allí. Pero lo puedes llevar en el carro. Así que, tú sabes.
10: Sales un poquito adelante, te parquean en el despacio.
9: Esa parte es la que yo, óyeme, de verdad.
10: Oye, yo entiendo cuál es la motivación y probablemente ha pasado cositas en las estaciones
9: claro,
10: de gasolina.
9: Claro.
10: Y quieren cambiar, porque ¿cómo tú llegas a la gasolinera? Normalmente.
9: ¿Cómo?
10: ¿Cómo tú llegas a
9: la casa? En el carro.
10: Exacto. ¿Y cómo te vas a ir?
9: En el carro.
10: ¿Y si estás bebiendo?
9: También en el carro.
10: ¿Qué conductor designado va a haber en ese momento?
9: Claro. Y por otro lado, las gasolineras, algunas de ellas se han convertido en un lugar de jangueo.
10: ¿Tienen barra?
9: O sea, todo. Y van los DJs y se forma El Zaperoco de los
10: Mayagüez. En Mayagüez hay una que yo siempre iba cuando, en mi juventud, ¿verdad? Mm. Y siempre era el spot de ir, ¿verdad? Tenía más neveras de cerveza que de otra cosa. Y pues la realidad es que sí, como, la realidad con esto del alcohol, yo que tuve barra de bebida, no construye nada para la sociedad.
9: Absolutamente.
10: Yo digo que hasta cierto punto, de vez en cuando, compartir una copita de vino o una cervecita con un amigo, ¿verdad? Eso no tiene nada de malo.
9: Sí, porque pero no es demonizarlo, o sea, exacto, no es decir que es malo, que es malo, que es malo, no, pero es.
10: Pero sí, hay que tener ciertos lugares. Debe ser como que, mira, en estos lugares se bebe. Uh-huh, igual uh-huh, que ahora con fumar cigarrillo, uh-huh, te dicen afuera, en el aire.
9: Afuera, exacto.
10: Antes se fumaba dentro del hotel, de cualquier sitio.
9: En los aviones.
10: En los aviones. Y tú ibas intoxicado hasta llegar al otro lado.
9: En esa cabina, porque eso es una cabina. Fumaba pero tú y fumaba el otro.
10: Es parte de adaptar la sociedad a lo que sí estamos haciendo ahora, ¿verdad? Y esto del wellness, que cada vez es más consciente, uh-huh, estar saludable y cuidarse, pues brinda unos espacios un poco más controlados, sí, para esta situación.
9: Oye, y además, para los padres, sí, también, tú sabes, te le pone un poquito de tranquilidad, claro, porque los menores se hacen la vista larga.
10: Totalmente.
9: Y ahora con esto de, me asusta también, que baja, hay una ley que está bajando la edad, la mayoría de edad para los 18 años, punto.
10: Sí, sí, exacto, no,
9: y
10: no
9: el
10: los
9: casamiento,
10: 21.
9: No los 21, se pueden casar, todo.
10: Ok, yo prefiero que sea uno o el otro, pero no los, sí, dos. Sí. ¿Por qué? Porque eres, a los 18 tú eres legalmente adulto, uh-huh, para irte a la guerra.
9: Sí, lo que pasa es que he sabido por toda la ciencia, uh-huh, que no estás desarrollado emocionalmente para tomar decisiones hasta los 24.
10: Exacto. Y yo, pero en mi caso, yo pienso también en el hecho de las experiencias son lo que te dan. Hay gente que a los 40 años todavía no se han desarrollado suficiente emocionalmente. Pero eso es otro tema para otro día. Pero definitivamente...
9: quítate la seriedad tú.
10: A los 40 años todavía tú los ves pujando para tomar,
9: sí,
10: decisiones,
9: verdad,
10: correctas,
9: es verdad,
10: sobre la emoción.
9: Es verdad.
10: Pero a los 18 años yo digo, mira, pues pongan una línea, ¿verdad? Sí. Si a los 18 o a los 21 no tengo, mm, problema. Pero que lo estipulen como,
9: sí, yo
10: lo
9: también,
10: que
9: es. Uno o el
10: porque
9: otro.
10: De los 18 a los 21 le llaman la edad del pensador. ¿Por qué? Porque tú eres adulto, pero no.
9: Sí, pero no. Para unas cosas sí, otras no.
10: Exacto. Así pero, que qué bueno que le pongan un controlcito a eso.
9: Exacto. Y hay otros lugares que también están en esa. Otros municipios. Qué bueno que, mire, puede tomar a Camuy como ejemplo y pensar, porque es que, al fin de cuentas, el alcohol lo que se trata es de qué. Hemos hablado muchas veces.
10: Sí,
9: de del dinero.
10: Sí, totalmente. Y
9: se vende
10: muy bien.
9: Se vende muy bien. Bueno, la tecnología, mira, nos queda un minutito.
10: Vamos rápido con la tecnología. ¿Qué pasó con la tecnología?
9: Que ayuda a otros a que se puedan comunicar.
10: Ah, es cierto, cierto. Tú me habías hablado de una mano robótica que hacía los gestos de los sordos.
9: Pero entonces ahora es una herramienta de inteligencia artificial que escucha la lengua de signo con una cámara y, wow, la convierte en texto.
10: Brutal.
9: Y la convierte en un texto.
10: Sí, maravilloso.
9: Sí.
10: La tecnología definitivamente que está hecha para simplificarnos a nosotros mucho. Y ahora con la IA, yo sé que Otto también habla mucho, uh-huh, sobre esto, uh-huh, tiene un tema sobre esto, sobre, sí, mejorar la capacidad, oh, que tiene. ¿Sabes? Puedes hablar con alguien en otro, uh-huh, idioma, uh-huh, y al momento te lo traduce.
9: No, así y que en la parte educativa tiene grandes aciertos, uh-huh, definitivamente. Unas herramientas con la dislexia, estudiantes con algunas necesidades especiales los ayudan muchísimo. Pero bueno, todo en su justa perspectiva. Mira, vámonos, porque Gabrielda debe estar por ahí.
10: De break.
9: Claro. Mira, no te vayas, porque al regreso de la pausa vamos a estar hablando con Gabriel Vera Rivera. Así que quédate con nosotros, que regresamos con más.
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9: Este no lo coge.
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9: Y de vuelta a Emociones con Sabor, ya estamos con nuestro colaborador Gabriel Vera Rivera, que nos va a poner al día sobre el deporte en Puerto Rico. ¿Puerto Rico?
10: También.
12: Puerto Rico y puertorriqueño.
9: Exacto.
10: Sí.
9: ¿Cómo está, Cabo?
10: Saludos, Cabo.
12: Todo bien. Con calor, 94 aquí en el área metro, pero estamos vivos.
9: Sí, ayer.
12: Tomando agua para quedarse hidratado.
9: Muy bien.
12: Estamos vivos.
9: Muy bien. Ayer llovió, uh-huh, y hizo un calor brutal. Por la tarde, entonces. Acá sí llovió, pero desenfrenadamente.
10: Sí, en San Sebastián pegó a llover a la 1:00 p.m. Ajá. A la 1:00, 1:30.
9: ¿Y por cuánto tiempo llovió?
10: Como hasta las 4:00.
9: ¿Viste?
10: 3 horitas más o menos llovió.
9: Y bastante.
10: Sí.
9: Y bastante.
12: Pues bien.
9: Bien.
12: Así que, pues, aquí estuvo nublado, pero no llovió, no llovió acá.
10: Yo sé, yo
9: trueno,
10: sí,
9: relámpago, de todo lo que tú quieras.
10: En San Sebastián hay unos tubos allí de rellenar tanques de estos de agua, ¿verdad? De los trucks.
9: Ajá.
10: Están todo el día rellenando para enviar para allá, para el área metro, así que Pepino tiene agua para botar.
9: Sí, wow. Sí, llueve que, mucho. Múdate, Gabo.
10: Está buena, múdate para acá.
12: No. No, ya mismo, sí, déjame renovar el pasaporte.
9: ¿Viste? Sí. No quiere, no quiere. Bueno, cuéntanos acerca de las predicciones de la postemporada de las ligas mayores, del béisbol.
12: Ayer se acabó la temporada regular, se acabó lo que se daba para varios equipos.
9: ¿Cómo cuáles?
12: Y ahora empieza la segunda temporada, la que de verdad cuenta.
9: Cuenta.
12: La postemporada, ya aquí todo el mundo está 0-0. Sin embargo, el momentum es algo que puede ir en contra tuya o puede estar a tu favor. Y digo eso por la primera serie que voy a discutir, que es la serie de wild card entre los Bravos de Atlanta y los Phillies de Filadelfia. Los Phillies de Filadelfia entraron ayer a la postemporada apenas, o sea, tuvieron que ganar, estaban quedando 5 juegos por jugar, estaban adelante por 4 y por poco pierden los 5 juegos y entra Arizona. Así que el momentum no está en el lado de Filadelfia, están jugando contra un equipo de Atlanta que tiene bateadores espectaculares al tener que jugar hasta ayer para asegurar su pase a la postemporada. Los Phillies van a estar sin sus mejores lanzadores, Christopher Sánchez o Zach Wheeler. ¿Qué quiere decir esto? Que Atlanta va a tener a Chris Sale, su mejor lanzador, y pues vamos a ver qué hace Filadelfia, porque se está hablando de Jesús Luzardo, que no ha lanzado, ha estado lesionado. Tirarlo rápido una serie tan corta de postemporada, sí, aquí hay que ganar de 3-2, puede ser peligroso. Y Atlanta, la ofensiva de Atlanta simplemente ha dominado a Filadelfia toda la temporada. Y aunque ya aquí los números todos están en cero, empezamos de nuevo, eso es algo que Atlanta va a tener a su favor y pienso que van a ganar la serie cómodamente. Van a ganar en esos primeros 2 juegos, no va a haber un tercer juego. Atlanta para mí pasa a la serie divisional. Después de eso, tenemos la serie de wild card de los Cubs contra los Padres de San Diego. Exactamente la misma serie del año pasado, excepto que el año pasado se jugó en el Wrigley Field en Chicago. Este año esta serie se va a jugar en San Diego. Al jugarse en San Diego, pues se le puede dar la ventaja a los Padres, que han tenido una segunda mitad de temporada espectacular. Pero Chicago tiene el MVP de la Liga Nacional en su equipo, en Pete Crow Armstrong, que ofensivamente y defensivamente ha tenido una temporada de ensueño.
9: O sea, así que se la pone difícil a San Diego.
12: Se la ponen difícil a San Diego, pero estos dos equipos están más parejos de lo que la gente pueda pensar. Pienso que se van a jugar los 3 juegos y que va a ser una batalla ofensiva. El año pasado fue una batalla de lanzadores. Chicago no tuvo que anotar mucho en esos juegos en Wrigley Field para ganar esa serie. Sin embargo, o sea, tenemos un Tatis Jr. que tuvo una segunda mitad de temporada espectacular. Nuevamente, vuelvo y digo, Pete Crow Armstrong. Tenemos un Alex Bregman en Chicago. Así que una serie que va a ser un tirejala, va a ser un tirejala, pero al final del día pienso que San Diego va a sacar esta serie apenas en ese tercer juego. Y pues otra serie importantísima, estamos moviéndonos a la Liga Americana, los eternos rivales, los Red Sox contra los Yankees. Van a jugar nuevamente en el Yankee Stadium, exactamente como en el año pasado. El año pasado los Yankees ganan en 3 juegos. No se sabe si Aaron Judge va a jugar. No se sabe todavía. Está lesionado. Él dijo que él quiere jugar, pero que no es doctor. O sea, si es por los jugadores, ellos están ahí todos los juegos. Claro. Pero la realidad es que la salud va primero. sea, da un palo, da un sencillo, corre a primera, siente algo y se te va.
9: Se te va. Uh-huh.
12: Por el resto de uh-huh. la postemporada. Uh-huh. Así que una serie donde, al igual que la serie anterior, es bien pareja. Para mí, los Yankees tienen mejores lanzadores. Sin embargo, están sin Aaron Judge. Y esa ofensiva es bien fría, caliente. O sea, dependen demasiado del jonrón. Y si no dan el jonrón, no quedó, van a ganar quedó. Esta serie. Ahí quedaron.
9: O sea que Normando debe estar sudando.
12: Sí, porque Boston tuvo una temporada rara, empezó mal, después ganaron 32 juegos de 37 en un punto en la temporada, que eso fue lo que los trajo a los playoffs. Así que Boston, para mí, Boston debe ganar esta serie, no va a ser fácil. Yo sé que Boston tiene esa espinilla de lo que pasó el año pasado, pero va a ser una serie donde los lanzadores van a hacer la diferencia, incluyendo con Boston, que tienen a Sonny Gray. Así que ese primer juego, que Cam Schlittler, que es el Cy Young de la Liga Americana, versus Sonny Gray, ahí vamos a ver el tono de la serie.
10: Oye, y
12: que
10: no hay deporte más impredecible que
9: el
10: pelota, ¿sabes?
12: El béisbol es
10: en cualquiera te saca un hit, te saca un ron de la nada y te quedas con claro. Y se viró el scoreboard.
9: Y tan largo que
12: es. Así claro. mismo, y es un deporte, especialmente este año, donde vamos a ver un equipo que se queda con un récord exactamente de 500. Los Astros de Houston ganan su división con récord de 81-81. Por primera vez en la historia, un equipo que no tiene más juegos ganados que perdidos va a entrar a la postemporada. No solamente eso, ganan su división, van a tener que jugar contra los White Sox de Chicago una serie de wild card. Pero eso es una serie interesante porque Chicago, los White Sox están regresando ahora después de haber tenido dos temporadas pésimas donde perdieron más de 100 juegos. Hacen varias movidas en la temporada muerta, traen a Murataka Murakami de Japón, y pues eso cambió la vibra, cambió todo allí en Chicago. Houston es un equipo de veteranos. Houston, pienso que eso le va a dar ese empujón que necesitan para ganarle a Chicago, aunque tuvieron también una temporada bien alta y baja. Así que para mí que Houston gana esa serie de Wild Card y van a la serie divisional, donde se enfrentarán a los Guardianes de Cleveland. Esas son las series de Wild Card. Hasta ahora vamos a ver un buen béisbol estos próximos 2 a 3 días.
9: Ven acá. ¿Y en Puerto Rico qué está pasando, Gabo?
12: En Puerto Rico la invernal está a ley de nada el 4 de noviembre. El 4 de noviembre regresa la invernal. Ya se han anunciado varias firmas de varios jugadores. Yasiel Puig viene a jugar a Puerto Rico por primera vez desde el 2013. Va a jugar con los Senadores de San Juan. Nolan Arenado va a jugar con los Leones de Ponce. Pienso que ya mismo se van a anunciar más jugadores uh-huh. una vez concluyan las postemporadas de las grandes ligas. Y
9: wow, qué bueno.
12: Pues las ligas invernales, el béisbol es todo el año. O sea, ahora viene la liga invernal en Puerto Rico, en Dominicana, en México, Venezuela. Nuestro Yadier Molina va a estar nuevamente en Venezuela dirigiendo a los Navegantes del Magallanes. Así que hay béisbol y del bueno, de aquí hasta febrero.
9: ¿Y en términos del baloncesto?
12: El NBA comienza ya a mediados de octubre.
9: Ajá.
12: Han habido ya varias firmas y varios cambios ahora antes de que empiecen los días de los medios, antes de la pretemporada. Uh-huh. Sabemos que LeBron está en sus últimas dos temporadas, que las va a jugar en Filadelfia.
10: Que mucho
12: pero
10: esa...
9: ha corrido, sí, yo te digo, se cambia la jersey, así.
12: Sí, esa conferencia del este va a estar interesante porque el favorito va a ser Nueva York, ya que ganaron el campeonato el año pasado. Sin embargo, Filadelfia añaden sus piezas, Miami también tiene a Giannis Antetokounmpo, vamos a ver qué pasa con Boston, que cambiaron, salieron de Jaylen Brown. Así que va a ser bien interesante. En el oeste, pues, San Antonio y Oklahoma City, eso es lo que hay. O sea, lo que son esos dos equipos son los caballos de esa conferencia. Pienso que pueden haber sorpresas, sí. Pueden haber lesiones también que puede cambiar claro. El futuro de estos jugadores, de estos equipos. Pero en la si no hay nada grande que pase en términos de lesiones, Oklahoma City debe y ganar. San Antonio son los que deben salir, deben batallar por la conferencia del oeste.
9: Mira, ven acá, ¿tú has visto la serie Ted Lasso?
12: He visto capítulos, no la he visto completa, está pero buena, he visto cosas.
9: Está buena, te la recomiendo.
12: Escuché que esa nueva temporada está buena también, sí. Que salió hace poco.
9: Ajá, pues yo voy por la primera temporada. Vamos, pero este coach de soccer en una universidad y está buena en Inglaterra. Él es norteamericano, se lo llevan para Inglaterra. Y más que el deporte, lo que él hace es pues hacer que ese equipo juegue en equipo. Pero se trabaja mucho la inteligencia artificial, por eso, inteligencia emocional, por eso me gusta tanto.
10: Wow.
9: Me gusta tanto.
10: La inteligencia. Ya está
9: artificial, pues.
10: Oye, ya casi. Oye, ¿has visto algo de los deportes de robots?
12: De la inteligencia artificial.
10: De los robots, pero no inteligencia artificial. Hay unas pequeñas olimpiadas ya pasando de robots, de humanoides.
12: Santo, eso
10: algún día no te tocará hablar de los deportes.
9: Hablemos sobre eso.
12: Yo me quedé hablando de los humanos.
9: Yo también, pero bueno.
10: Tiene que tener su magia, porque si hay un humano detrás del robot, no hay problema. Uh-huh. Que como control remoto.
12: Bueno, si hay un humano controlando el robot, sí, pero si es inteligencia artificial, pues ahí yo corro.
9: Sí. Yeah. Con los robots, él corre para el otro lado. No, porque el problema es que ellos están teniendo, tú sabes, lo están corriendo todo. Esa inteligencia artificial en algunas áreas se ha ido de control.
10: Sí.
9: Bueno, pero
10: es un tema maravilloso.
9: Es un tema bueno, sí.
12: Mira, es un buen tema para Oppenheimer.
9: Exactamente. ¿Verdad? Oppenheimer y tú, un tú a tú. Tú te quedas con los deportes y él con la tecnología, porque mira.
12: Exacto, porque si lo mezclamos.
9: ¿Dónde las personas te pueden seguir?
12: Me siguen en Instagram como Gabriel_Vera19, aquí en Emociones con Sabor y en Radio Grito martes a jueves para el COVID-21.
9: Vale. Gracias, Gabo. Cuídate. Gracias, mucho. Gabo. Un abrazo. Por la sombrita y con mucha agua. Vale. Hey. Bye. Mire, usted no se vaya, porque al regreso de la pausa vamos a estar hablando con Vanessa Collazo y ella es directora de la obra de teatro Voces Silenciadas. Así que no se vaya, que regresamos con más.
10: En Emociones con Sabor.
9: Y de vuelta a Emociones con Sabor, ya está con nosotros nuestra invitada Vanessa Collazo. Ella es directora de la obra de teatro Voces Silenciadas. Se va a llevar a cabo, mira.
10: Sí. 16, 17 y 18 de octubre de 2026.
9: En el Teatro América en Vega Baja. Nos tenemos que dar cita a todos. Tú vas allá también.
10: Hay que ir para allá.
9: Hay que ir a apoyar eso y sobre todo la causa, o sea, el tema de la obra que trabaja con la prevención de violencia contra la mujer. Uh-huh. Desde diferentes ámbitos. Mira, pero ya llegó la directora, la persona a cargo de que todo esto se mueva, todo este muñequito, directora escénica. ¿Cómo estás, Vanessa?
13: Estoy muy bien, gracias a Dios. Qué bueno verte. Igual. Y ver también al compañero.
10: Saludos, Vanessa, bienvenida.
9: Ismael.
13: Gracias, Ismael. Y también me quiero dar un saludo cordial a todas esas personas que lo sintonizan, ¿verdad? Y que en esta tarde hermosa vamos a estar compartiendo con ellos sobre Voces Silenciadas.
9: Eso es así. Bueno, yo antes de seguir hablando un poquito con Vanessa, les adelanto que ella ha pasado por las diferentes áreas del teatro. Ella fue maestra de teatro, directora de la Escuela José Julián Acosta, ¿sí? En el Viejo San Juan, que es especializada en Bellas Artes, también profesora universitaria y directora de teatro. O sea que, mire, estamos hablando con alguien que se conoce el teatro por delante y por detrás, por todos lados. Pero también ha trabajado en el área técnica, que es importante, porque siempre se ve la parte de al frente. Pero, vamos, el director técnico, las luces, la escenografía, la utilería, son importantes.
13: Eso es así. Además de la actuación, ¿verdad? Y la dirección, que es lo que me toca en esta obra, está todo ese aspecto técnico, que son los desconocidos, Están detrás en las luces, en la utilería, cambiando escenografía, subiendo y bajando telones. Todo eso. Así que, definitivamente.
9: Es un trabajo en equipo bellísimo. El teatro es un trabajo de equipo bello, bello. Bueno, Vanessa, pero ¿cómo llegas a esta puesta en escena, Voces Silenciadas?
13: Pues les puedo decir que llegó a Voces Silenciadas, ¿verdad? A través de esta amiga de muchos años, que es Gladys Pastrana, la productora y también escritora de estas escenas. Y ella me dice un día que nos encontramos como en un almuerzo de estos casuales, me dice: Vanessa, tengo una caja llena de libretos que me gustaría llevarlos al teatro. Y yo: de verdad, Gladys, pues nada, vamos a reunirnos y vamos a encontrarnos un día. Y la cité en casa, y de hecho la cité con Aixa Santiago, que la conocen.
9: Claro,
13: ¿verdad?
9: Actriz puertorriqueña, claro.
13: Actriz puertorriqueña, y que también fue maestra de teatro por tantos años.
9: Maestra maestra también.
13: Maestra suya también. Y realmente, pues, cuando empezamos a ver, Gladys había escrito unos poemas y unos monólogos, pero llevarlo al teatro, ustedes saben que es otra cosa. Tiene que ser algo que sea dirigido al público, que sea escénico, que el grueso estaba ahí, pero realmente necesitábamos que fueran dirigidos a la escena. Así que nada, nos dimos al trabajo. Eso pasó en noviembre del año pasado, así que en noviembre cumplimos un año de estar trabajando con Voces Silenciadas. Y de aquí, de todas esas historias, que Gladys tiene muchas historias, salieron Voces Silenciadas.
10: Interesante.
13: ¿Verdad? Así que comienza.
10: Y me imagino el fracatán de trabajo que fue empezar a ajustar cada escena, cómo vamos a mezclar estos escritos.
9: Cómo hilar, ¿verdad? Cómo ir cosiendo eso.
10: Darle sentido a la obra entera.
13: Es así, y de hecho es con eso es que tenemos que comenzar, ¿verdad? Porque el texto es indispensable en una puesta en escena, ya sea, en este caso es un texto, ¿verdad?, que vamos a llevar a escena, pero también hay otros textos que puede ser en pantomima o en otros estilos del teatro. En este caso nosotros estamos trabajando con lo que es el teatro. De hecho, aprovecho para decirles que nosotros seleccionamos un estilo de puesta en escena y de dirección que está basado en Bertolt Brecht. Brecht es del siglo XX. Él quería utilizar una pedagogía, yo le llamo una pedagogía, donde se trabaje de manera didáctica, o sea, que se pueda llevar un mensaje y que se pueda entender al público que va a estar con nosotros. Y además de eso, que despierte ese juicio, pensamiento crítico del espectador. No queremos llevarle algo: mira, esto es lo que hay, esta es la solución.
9: Exacto.
13: No, tú tienes que involucrarte, porque el tipo de teatro que vamos a llevar, ¿verdad?, en Voces Silenciadas, es un teatro pues que es un día a día.
9: Claro.
13: Que salen las noticias, que nosotros podemos estar impactados, ¿verdad? Por cada una de esas escenas o presentaciones.
9: Excelente, Dios mío. Yo estoy loca por verla. Estamos ya mismo. Están a ley de dos semanas. Está a ley de dos semanas ese estreno.
13: Así es.
10: Y que no todas las obras tienen una forma de educación.
9: No,
10: ¿me sigue?
9: No.
10: Sales de la obra con ganancia.
9: Claro.
10: No es solamente vamos a ver una obra por verla, sino que mira, también salgo con educación, con una nueva forma, una nueva perspectiva de las cosas.
9: Sí. Y además, en la temática es para darse a la tarea de educar, porque si bien se necesita educar acerca de ese tema, educar y reeducar, y además ver ese tema desde diferentes ángulos. Porque a fin de cuentas, el tema que están trabajando, ¿verdad? Y que ya está montado ese muñequito. Es el tema de la violencia contra la mujer desde diferentes áreas.
13: Así es, desde diferentes generaciones uh-huh. también. Ajá. Podemos ver unas escenas, podríamos decir que está desde la adolescencia hasta la mujer mayor de 80 años, porque wow. vamos a ver esas diferentes escenas donde nos van a transmitir esa situación uh-huh, social uh-huh. que todos estamos viviendo, sí. pero a la vez, aunque no damos unas soluciones concretas, uh-huh. porque para eso es el pensamiento crítico.
9: Claro.
13: Cada uno de nosotros puede pasar por unas experiencias o lo está viendo el público y ajá. dice, wow, mi familia está pasando por eso.
9: O mi vecina.
13: Mi hermana está pasando exacto. por esto. Yo como maestra,
9: sí. Sí.
13: mi estudiante está pasando por eso porque la gente se identifica. Uh-huh. Pero ¿qué es lo que queremos? Que ese público que está, nosotros tenemos unos grupos que van a estar apoyando. Uh-huh. Hay unas madrinas que le llamamos madrinas, como es este Kilómetros de Cambio uh-huh. con Débora. Tenemos MCS, tenemos una psicóloga uh-huh. la Irma Torres uh-huh. y otros grupos que se han unido, que trabajan con la salud y con las situaciones que tienen que ver de la violencia contra la mujer, uh-huh. que cuando la obra termine, nosotros vamos a tener unos apoyos. Van a haber diferentes mesas, va a haber una literatura uh-huh. que aunque en las escenas nosotros vamos a mostrar algo, ¿verdad? De que no te tienes que quedar ahí, tienes solución.
9: Exactamente.
13: Tienes a dónde recurrir, pero que también se puedan llevar algo escrito, algo, mira, puedo llamar aquí, puedo uh-huh. hacer esto. Digo, quisiéramos hacer mucho más,
9: claro.
13: pero ustedes saben que hay muchísimas limitaciones.
9: Sí.
13: Y de hecho, Voces Silenciadas es una problemática que afecta no solamente a las diferentes generaciones, sino nosotros queremos llevar el mensaje que promueva una empatía, uh-huh. que promueva esa cohesión comunitaria. Por eso tenemos estas personas que van a estar de apoyo también. Uh-huh. Y Madeline, Ismael, quería decirle también que uno de los aspectos de lo que es Bertolt Brecht, ¿verdad?, dentro de la técnica, es crear unos rompimientos. Y uno dice, wow,
9: ¿qué
13: son
9: refieres?
13: Rompimientos? Uh-huh. Pues, ¿A qué nos referimos? Y yo sé que tú sabes de lo que estamos hablando, pero ¿qué es lo que queremos? Romper al público, romper a esas personas que uh-huh. están ahí al frente, ¿verdad? Uh-huh. No que se quede en la línea, tal vez pensamos que es la línea, la memoria, pero es que esto va más allá. Sí. Si mencionamos a Stanislavski, bueno, déjame terminar con el rompimiento, romper al público, ¿verdad? Que se le hable directamente, uh-huh. que el público se sienta integrado.
9: Parte de... Que se rompa esa exacto. pared que hay, la cuarta pared.
13: La cuarta pared, ¿verdad? La cuarta pared que llamamos en teatro. Uh-huh. Esa cuarta pared se tiene que romper. Por eso la llamamos en Bertolt Brecht la técnica de rompimiento. Uh-huh. Uh-huh. Si nos vamos a Stanislavski, ¿verdad? Que es nuestro como guía dentro de lo que es el actor cuando uh-huh. con su libro Un Actor se prepara, pues ¿qué queremos? Que el actor, ¿verdad? En este caso... a Itza y Coralis como ajá. actrices que están trabajando ahí, puedan entonces crear esa profundidad de ese personaje, esa memoria emotiva, uh-huh. o sea, no solamente tirar las líneas allí y me aprendí el libreto, es cómo ese personaje que está allí
9: siente
13: te va a llevar el mensaje y se va a identificar, uh-huh. ¿verdad? Que el público que está se va a identificar con ese personaje. Y sea como que un poco más creíble, y Stanislavski también usa la memoria emotiva.
9: Claro.
13: O sea,
9: claro.
13: Que ese personaje pues va a través de la memoria emotiva en la parte psicológica a llevar un mensaje.
10: Uh-huh. No,
13: esa conexión emocional.
9: Sí.
10: Claro, y maravilloso sí. el hecho de que va a ser desde temprana edad hasta sí. finales sí. De la vida,
9: de la
10: ¿verdad?
9: Vida,
10: o sea, que
9: de la vida.
10: Todo el mundo va a estar identificado correcto. En alguna de ellas.
9: Exactamente.
10: No hay forma de...
9: Exactamente.
13: Sí, definitivamente.
9: Y esta es una obra...

0: importancia y la
1: Claro,
0: necesidad que hay
1: claro.
0: de llevar esto a las
1: Sí,
0: escuelas.
1: sí.
0: Así que estamos en ese
1: Qué bueno,
0: proceso.
1: qué bueno.
0: Así que te puedo decir que
1: Que
0: sí.
1: sí,
0: Y
1: claro
0: gracias
1: que
0: por
1: sí.
0: la
1: Sí,
0: sugerencia,
1: hay que hacerlo. Hay
0: definitivamente.
1: que hacerlo. Yo trabajé mucho tiempo también con jóvenes y
0: Exacto.
1: la necesidad está ahí. Hay demasiada violencia en el noviazgo, en este noviazgo que comienza, no estoy hablando
0: Wow.
1: de universidad, que también, pero a los 13, 14 años que empiezan a emparejarse y ahí hay mucha violencia de un lado y de otro, porque estamos hablando
0: Totalmente de
1: específicamente de la
0: acuerdo.
1: mujer, pero también ya se acaba el tiempo. ¿Dónde se va a llevar a cabo la obra nuevamente, las fechas y a qué número de teléfono o a qué enlace, dónde la gente puede conseguir los boletos?
0: Gracias. Pues los esperamos. La obra se va a llevar a cabo en el Teatro América del pueblo de Vega Baja, donde se han unido, ¿verdad? La parte del municipio y todo a nosotros. Va a ser los días viernes 16 y sábado 17 en función a las 8 de la noche y el domingo 18 a las 4 de la tarde. Pueden
1: Excelente.
0: conseguir los boletos a través de Tiquetera, que ya
1: Perfecto.
0: están disponibles, y los esperamos a
1: Claro que
0: todos.
1: sí.
0: Realmente queremos llevar un mensaje de concienciación, que es lo más importante, que nosotros podamos llevar
1: Eso,
0: ese
1: sí.
0: mensaje de concienciación
1: Definitivamente.
0: a todo el que asista y a través del programa de ustedes, que definitivamente le doy las gracias por darnos esta oportunidad.
1: Claro que sí, siempre.
0: Gracias a
1: Allí
0: usted.
1: nos vamos a ver.
2: ¿Es así?
1: Gracias,
0: Claro que
1: Vanessa.
0: sí, los
1: Claro que
0: esperamos.
1: sí. Un abrazo fuerte. Chao.
0: Igual un abrazo fraternal. Bye bye.
1: Mire, y usted no se vaya porque al regreso de la pausa ya llegó
2: Llegó el jefe,
1: el que tanto esperaba.
2: el Big Boss.
1: El Big Boss, Pedro Hernández Bello. Así que no te vayas, que regresamos con más.
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1: Y de vuelta a Emociones con Sabor. Estamos aquí acomodando. Pedro, qué bueno que estás en vivo.
2: Hola,
1: y a todo
2: madre,
1: color.
2: Ismael, ¿cómo están ustedes?
1: Muy bien, ¿y tú?
2: Todo bien, gracias a Dios.
1: Qué bueno, qué bueno. ¿Cómo va esa vida de padre?
2: Va bien, gracias a Dios. Todo tranquilo, cero sueño, pero pues eso es normal. Ya, ya. Uno se acostumbra, ¿verdad? Dice, como se adapta. Que se adapta a las cosas. Así que.
1: Ya nos contará aquel cuando le toque.
2: Válgame, tú te imaginas trillizo o algo así.
1: Ya les contaré.
2: Por lo menos llamada ni pasó de eso y ya olvídate.
1: Ay,
2: ya.
1: María, ay, sí. Dios mío. Sí, todavía sale.
2: Todavía.
1: Espérate, no ha llegado. Y él te,

0: Sí,
1: ¿todo
0: te preocupas, claro. Eso, yo creo que eso nunca va a pasar.
1: Yo creo que no. No. Y ellos lo agradecen, sí. Tú sabes. El otro día, Jera llega a casa y yo le digo, todo bien, mi amor, porque estaba medio preocupada. Me dice, me estuvo raro que no me llamara, porque no me llamaste. ¿Viste?
2: Pues ya tu trabajo, es un amorcito.
1: Sí.
2: Se te exige producto.
1: Y yo, bueno, porque tú sabes, cuestión de que ya casi para 30 años.
0: Sí.
1: La independencia y la cosa. Me dice, me estuvo raro que no me llamara.
0: Pero fíjate, de las cosas, cuando uno hace las cosas bien, ya el cliente lo espera.
2: Sí.
0: Cuando uno hace las cosas bien, ya cuando tú vas a ese lugar, tú esperas el mismo trato.
1: Sí, eso es
2: así. No me cambien la cosa.
0: No me cambien mucho la cosa porque me gustó cómo me trataste. Exacto. Y regreso por eso.
1: Me puedes cambiar el menú, pero la cosa.
0: El menú, pero el trato. No, no, no. Con amor, con cariño.
2: Y cuidado con el menú.
0: Y cuidado el menú también.
1: Ay, sí. A mí me molesta a veces cuando el restaurante. Yo voy.
0: A mí pasa.
1: Pensando en que me voy a comer lo que me comí, aunque sea hace unos meses.
0: Claro.
1: No, ya cambió el menú.
0: Ay, yo estoy bien con que un restaurante añada cosas.
1: Sí,
0: pero que me quiten cosas, uh-huh, no me gusta.
2: A mí me pasó muchas veces que hacíamos un menú especial, ¿verdad? Y la gente pedía lo mismo.
1: Lo mismo.
2: Yo traía hasta pop-ups y traía gente nueva y hacía cosas.
1: Wow,
2: y unos embelecos y llegaban a pedir lo mismo. Sí. El mismo platito de revuelto.
0: Claro. Está el cliente que le gusta lo mismo todo el tiempo.
2: Exacto. Y era más trabajo. Tú compartes la ganancia también, pero al final del día no se vendía mucho de allá, se vendía de acá. Yo dije, pero te estoy haciendo perder el tiempo también.
1: Exactamente.
0: Sí.
2: Yo llevo a Pedro para que haga chavo con sus platos y vendo los míos.
0: No, pero está bien eso, y eso es una buena experiencia que tuviste, ¿me entiendes? Así que tú ya sabes que te funciona en tu negocio y que no funciona. Si no lo hubieses hecho.
2: No me enteraba.
0: Y también conoces mejor tus clientes. Sí. Así que probablemente ahora que tú conoces bien tu cliente, puedes mejorar en qué otras áreas puedes servirle mejor, ¿verdad? Y eso está buenísimo, eso está excelente. De verdad, te felicito por eso. Y Madeline, hablando del tema de hoy, porque una de las cosas del tema de hoy que vamos a hablar es de experiencias.
1: Experiencias.
0: Aquí en Aguadilla abrió un sitio nuevo, no voy a mencionar el nombre, de sushi, ¿verdad? Y ese sitio nuevo...
1: ¿En la 110?
0: Creo que está por ahí en algún lado.
1: Yo fui el sábado.
0: Pues Madeline fue el sábado. Pues mira lo que me pasó.
1: ¿Qué pasó?
0: Yo voy el domingo. No, yo fui una semana antes, fui con mi esposa.
1: Okay. Estaba asustado.
0: Y le gustó.
2: No, estoy escuchando.
0: Nos gustó. Okay. Muy bueno, me gustó. Nuevo sabor.
1: Un poquito.
0: Ajá, quizás pueden mejorar en esa área. Ajá. Pero este domingo yo invito a la familia. Somos...
1: Montón.
0: 12 en total era. Éramos 12. Invito a la familia. Cuando invito a la familia, cuando llego, obviamente en este tipo de local, hay poco espacio con aire acondicionado.
1: Claro.
0: Y obviamente a las 12 del mediodía,
1: lo que está
0: a 95 grados, yo no creo que hay mucha gente que
1: va a aguantarlo. Yo fui sábado afuera, pero a las 7 de la noche.
0: Ah, no, eso está bien, eso está chilling. Me encantaría a mí también a pasarlo así.
1: Súper.
0: Pero yo creo que a las 12 del mediodía
1: no es lindo, no bonito, la experiencia. Ya empecé con la experiencia,
0: ¿verdad? Y yo digo, mira, hay una posibilidad que podamos estar adentro, que es bien importante. Me dice, déjame ver, porque hay una mesa grande y quizás puedan amontonar, ¿verdad? Amontonarlo ahí, porque la mayoría son niños y los niños quizás podemos unirlos juntos que eso no es ningún problema. Nada, sale a decirme que sí, yo voy a bajar las cosas en mi coche y todo esto, la familia está llegando, sale y me dice, no puedo hacerlo.
1: ¿Pero por qué?
0: No puedo hacerlo porque es mucha gente en un mismo lugar y no quiero mucha gente en un mismo lugar. Y digo...
1: ¿Cómo que no quiere?
0: Está bien, pero entiendo que quizás no quiera mucha gente en un mismo lugar. Yo unas mesas que están vacías al lado y hay dos personas, ¿verdad? Comiendo, y quizás puedes mover esas personas para el otro lado. Y de esa manera, pues mira, nos ajustamos, ¿verdad? Uh-huh. Y ahí, pues, esas dos personas que están comiendo de esa mesa, puedes moverle a una mesa grande que van a estar cómodos y nosotros caemos todos en la otra mesa más grande, ¿verdad? Esas dos mesas se unen y ya. Nada, el punto fue que no encontró solución la persona. Me dijo, no vamos a poder asistirle.
1: ¿Qué tú me dices?
0: Única manera es afuera. Y yo dije, mira, que no, mi esposa está con un hijo que acaba de nacer. Ella tiene que pegárselo mientras está comiendo. So, va a estar sudando afuera, pegándoselo. Es complicado. Incómodo para todo el mundo. El sitio está bello, hermoso. Me gustó la comida. Pero yo dije, oye, fallaron esa experiencia.
1: Wow.
0: ¿Sabes? Yo digo, te traigo 12 clientes
1: imagínate
0: nuevos.
1: Imagínate tú.
0: No podemos estar aquí disfrutando todo en familia. Vamos a buscar la manera. Claro. O simplemente decir, mira, Pedro, si quieres, vamos a empezar ahí en lo que terminan unos clientes que están comiendo ya. Cuando ellos terminen, yo te muevo a otra. Buscamos la solución. Buscarle la vuelta al meollo.
1: Y además que la mesa estaba vacía.
0: Estaban vacías. Y yo digo, oye, qué pena que verdaderamente no podamos, ¿verdad?, llegar a ese acuerdo, porque obviamente nos gustó el sitio. Mm. Y la pasamos bien la última vez que fui con mi esposa y quería que la familia tuviera esa experiencia. Y obviamente algo diferente que comer el arroz habichuela todos los domingos, ¿verdad?
1: Así
0: que
1: el arroz, pero en sushi.
0: Exacto. Así que en verdad
2: yo,
0: no.
2: Yo lo pensé.
0: En verdad arroz con habichuela, pero arroz con sushi en rollito.
1: Pero muy bueno. Estaba muy bueno.
0: Sí. Pero yo dije, wow. Oye, ¿cómo fallamos, verdad? En cierta manera, en lo sencillo, yo digo, y que verdaderamente vemos wow. Que hay clientes, ¿verdad? Hay personas que tienen negocios que dicen, oye, yo tengo que entrenar mejor a mis empleados para que cuando pasen este tipo de situación, mm-hmm. Oye, que el empleado no simplemente te diga, bueno, vemos, no te puedo atender.
1: No.
0: O que si no diga, pues mira, déjame buscarte una solución alterna que quizás podamos trabajar para que entonces se puedan sentir cómodos. Mm-hmm. Quizás los niños, vamos a dejarle un área que estén, ¿verdad?, todos unidos y los adultos en otra área que se vean.
1: Exacto.
0: Pero mira, estamos aquí. ¿Me entiendes? Es buscar soluciones.
1: Sí, porque es que lo que no entiendo es que si había el área, había las mesas.
0: Había las mesas, pues no.
1: No lo quería juntos.
0: No lo quería mucha gente, pero hay que dejarlo. Exacto. Pero verdaderamente ese tema del día de hoy trae que usted, que como pequeño y mediano empresario, tienen que entender algo. Usted tiene que entender que, mira, usted tiene que aprovechar todas las oportunidades que vienen
1: claro,
0: a su mesa.
1: Claro.
0: ¿Sabe? Tiene que aprovechar todo momento en que vengan oportunidades como esa. Oye, no todos los días, quizás, yo espero en Dios que se le llene, ¿verdad? Verdaderamente, sí. Y que ese lugar le vaya súper bien. Pero si viene todos los días te llegan mesas de 12 y 15 personas.
1: Claro que no.
0: ¿Me entiendes?
1: Y no estamos hablando de un lugar que el plato está en un combo de 5 $.
0: Exacto.
1: No, que ya no hay, pero.
0: Ya eso no existe.
1: A ver, pero también.
0: Claro, ¿sabes? Y vemos estas oportunidades que yo creo que como pequeños y medianos empresarios, yo digo que esos lujos quizás no me lo puedo dar.
1: No,
0: claro. ¿Me entiendes? No. Quizás hay gente que dice, mira, Pedro, él simplemente no quería un fire hazard. Y lo entiendo.
2: ¿Quién te atendió? ¿Un empleado?
0: Un empleado.
2: Ah.
1: Ahí empleado. Está. Sí, yo también lo pensé.
0: Un empleado.
1: Entonces, si hubiera sido el...
0: ¿Me entiendes?
1: El dueño.
0: Sí. Quizás el dueño podía salir afuera y hablar conmigo. Y decir, claro. Mira, Pedro...
1: A lo mejor no estaba.
0: O lo quizás sí estaba.
1: Porque fíjate, yo tuve una experiencia en ese mismo sitio, la noche antes, que se tardaron un poquito. Pero entonces cuando vino la comida, la mesera no pidió disculpas y no sé qué. E incluso al final nos dice, ustedes mencionaron que van a viajar a tal lugar. Ajá. Yo soy de ahí.
0: Ah.
1: ¿Puedo darles unas recomendaciones? Okay. Y fue super nice. No hagan esto, no hagan esto, hagan
0: mira
1: esto,
0: bien.
1: Visiten, tal, tal. Y ahora cuando vayan, que es otoño, pues pueden disfrutar de esto. Y ella, genuina.
0: Qué bueno.
1: Fue la experiencia, buena completa. Se tardaron un poquito, pero fue buena completa.
0: Y es normal. Y eso está bien. Pero creo que en lugares donde tú estás atendiendo personas, personas con hambre, a las 12 del mediodía, con niños pequeños.
2: Ay, bendito, la parte de hambre, mi gente, no se olvide, sí. Oye, yo tengo que abarcar totalmente el adiestramiento y dejar las cosas por escrito de cómo se van a manejar, realmente te alivia ese cantazo. Sí, porque, por ejemplo, yo tuve una situación así. Dejé a cargo un empleado en un momento dado que yo no iba a poder estar. Uh-huh. Y le dije, mira, en el momento que se sobrellene, pues maneja las personas y todo esto. La manejó cerrando la puerta.
0: Ah.
2: Me tumbó el negocio ya a las 10 de la mañana. Se ve llena las mesas, cieja. No entró más nadie hasta las 4 de la tarde casi. Cuando tú vienes a ver, yo tenía 10 personas ese día. Literalmente 10 personas, no estoy exagerando. Para asegurarme de que se manejara todo bien.
1: 10 empleados.
2: Se vendió menos de la mitad de lo que se vendía un día normal. Todo porque la persona le dio un poder que no tiene ningún tipo de conciencia de cómo manejarlo.
0: Claro.
2: Y eso es que lo como dice Pedro, ¿sabes? Si tú no tienes cuidado, te cuesta, porque no es lo que el empleado, lo que cuesta el empleado.
0: No.
2: Es lo que no vendiste por tener a alguien que no es tan eficiente en
1: esa
2: área.
1: No es el resultado inmediato, es lo que viene detrás.
2: Sí, ¿no? Y esa gente, ¿cuánta gente llegó?
1: Lo que dice.
0: Y piensa en el futuro. Esa era mi segunda vez que yo iba. Yo lo probé una vez, me gustó. La segunda vez volví porque me gustó. Entonces estoy trayendo más gente para que lo prueben una vez y regresen.
1: Con otra gente. También.
0: Ya ahí no mataste solamente una venta ese día, mataste ventas futuras.
1: Sí, pues me imagino que nadie quiere darle
0: La, ya de la familia, pues ya, ya no hay un second try, ¿me entiendes? Así que verdaderamente tener esa, eso en mente cuando usted tiene empleados. O sea, hay muchos empleados que son muy buenos empleados atrás de en oficina, que no trabajen con gente. Uh-huh. Hay otros empleados al revés, que son excelentes con empleados gente. Trabajando con personas.
2: Y no lo metas en una oficina. Sí.
1: No
2: lo
1: metas en
2: una
1: oficina. No lo sientes en un escritorio.
0: No, y hay empleados que saben trabajar con situaciones, sí, con problemas. Y hay empleados que simplemente cuando pasa algo que no está prescrito, pues se trancan. Y es normal, hay todo tipo de personas bajo la viña del Señor, pero nosotros que estamos aquí, ¿verdad? Que somos los dueños del negocio, ¿verdad? Que estamos vigilando para que el negocio corra correctamente, tenemos que darnos cuenta de que, mira, ¿qué empleado me puede manejar qué situación en qué momento?
2: Totalmente.
0: A ver, y si no tiene las herramientas para hacerlo,
1: pues
0: ¿cómo
1: no es la
0: no es la persona, o cómo yo le puedo brindar las herramientas?
1: Adiestrarlo para
0: Adiestrarlo para eso, que se adiestra. Sí. ¿Sabes? Se adiestra y se enseña. Obviamente, tú sabes qué tipo de carácter tienen que persona para poder enseñarle.
1: Sí, sí, porque hay empleados que tú los adiestras, uh-huh, pero no tienen ese, eso que se necesita.
0: Uh-huh. Claro, totalmente. Claro, pues, porque la teoría
1: pues
0: es una cosa.
1: Vas a cambiar, no es que vas a sacar al empleado,
0: exacto,
1: es que vas a moverlo de...
0: Sí, donde ese empleado sea más eficiente, donde ese empleado haga mejor trabajo, porque hay empleados que lamentablemente no tienen la capacidad, quizás no es intelectual, sino es una capacidad cultural, una capacidad innata, natural, que sale de ello, porque hay gente que le gusta hablar, hay gente que no le gusta hablar.
2: Totalmente.
0: Hay gente que le gusta estar comunicándose con personas, interactuando con personas. Hay gente que me dice, Pedro, déjame un cuartito allá adentro metido
1: y ya
0: trabajamos lo que tú quieras allá adentro.
1: Pero allá,
0: no me vean. Y eso está bien, eso no está
1: son
0: mal.
1: Son personalidades.
0: Pero son personalidades, ¿me entiendes? Y entonces nosotros tenemos que, como pequeños y medianos empresarios, que tenemos un negocio que queremos echar para adelante, que hemos invertido tanto dinero, que estamos sudando la gota gorda, que mira, todo el mundo se acuesta a las 9 y 10 de la noche y todavía tú estás sentado en la computadora, trabajando, haciendo la contabilidad con tu esposa, trabajando, buscando los
1: emails,
0: restando, que te tienes que levantar a las 4 y 3 de la mañana porque tienes que ir al supermercado a comprar cosas para llevarlas allá todo sudado, completo. Yo creo que Ismael ha hecho eso, y ha pasado por eso.
2: Para nada.
0: Dios mío. Y después que tú dejaste las cosas en el negocio, tienes que volver a salir porque tú tienes que ir a hacer otro evento afuera porque el negocio está corriendo adentro, pero no te da. Entonces
1: seguir.
0: Tú tienes que hacer otro evento afuera y la única persona que va a hacer el evento eres tú, porque tú eres el experto en esa área y tienes que hacerlo. Después que termine el evento, tienes que volver al negocio otra vez para verificar todo lo que pasó para volver a empezar toda la noche a trabajar.
1: ¿Eso es así?
2: Eso es así.
0: A ver, eso es lo que la gente no ve. La gente ve mucho las cosas lindas y preciosas, pero las personas no ven lo que se tiene que hacer detrás,
2: claro,
0: del telón.
2: La decoración es bien fácil.
1: Es fácil.
2: Después que te enganchado para la decoración, tú decoras como nunca. Yo he ido a lugares que son preciosos, que tú dices, esto es una obra de arte, uh-huh, y te tratan como escoria. Y tú, pues no vuelvo.
1: Exacto,
2: y se
1: no
2: acabó.
1: Vuelvo.
2: Y te tratan mal y no hay una experiencia agradable en el lugar. Definitivamente, como dice Pedro, nos toca adiestrar, nos toca escribir.
1: Sí.
2: Y hay que dejar.
1: Evaluar.
2: Sí.
1: Porque hay que evaluar.
2: Sí, totalmente.
1: No dejar que
2: totalmente
1: la persona corra, los empleados corran ahí. Hay que evaluar y ver qué tal. Sí, hay siempre cosas que mejorar.
0: Claro.
1: Mira, si lo está haciendo.
2: Y adicional, hay algo bien bueno que hace, por ejemplo, menciono a Chick-fil-A, que tienen un excelente adiestramiento. Una de las cosas más importantes es que yo te voy a contratar para hacer este trabajo. Tienes que hacer esto, esto, esto y esto. O sea, ¿hay algún problema con eso? Y se va a hacer así. ¿Tienes algún problema con eso desde antes de empezar? Si tienes algún problema, no lo cojas, porque si te gusta estar en una oficina, no tengo oficina para
1: exacto
2: ti. No te gusta
1: pues no
2: me hagas perder
1: no es el lugar
2: tiempo
1: para
2: sí
1: ti.
2: Y hablar así de directo realmente te filtra muchas personas
0: buena
2: que no
0: comunicación.
2: Que no sí ya
0: no buena comunicación. Y oye, y a los empleados que me están escuchando, usted también tiene buena oportunidad para hablar con su jefe,
1: claro,
0: o sea, y decirle las cosas claras, porque muchas veces yo veo empleados que tienen unos jefes que no lo conocen, que el empleado no le gusta, un ejemplo, no me gusta que me pongan afuera a trabajar y me está poniendo afuera a trabajar.
1: Uh-huh.
0: A ver, y lo estoy haciendo obligado, pero no me atrevo a decirle nada.
2: Uh-huh.
0: Entonces, hago el trabajo mal afuera,
1: claro,
0: lo hago a mitad, porque yo no soy un tipo de persona para estar bregando con gente, me gusta estar adentro trabajando.
2: Uh-huh.
0: Pues mira, empleado también, el método mejor para que ustedes tengan éxito en su negocio y en su trabajo es la buena comunicación.
2: Totalmente.
0: Y si usted le habla a su jefe, le habla a su gente, si mira, Madeline, a mí... Como que a mí me gusta más, yo creo que yo te puedo servir mejor en esta otra área.
1: Uh-huh.
0: Y busca la manera y créeme que Madeline te lo va a agradecer mucho más de que después tú hagas un trabajo a mí y te diga, ay, siempre me está haciendo las cosas a mitad.
1: Eso es así.
2: Madeline, oye, gracias, gracias. Sí, se nos acabó el guiso. Sí.
1: ¿Dónde las personas te consiguen, Pedro?
0: Aquí en Emociones con Sabor, de lunes a viernes, con Madeline Rivera y Otero, con Ismael Tomasini, y en Radio Grito en el 787-897-1200.
1: Bueno, gracias, Ismael.
2: Gracias, Madeline.
1: Y a ustedes, amigos, gracias por habernos sintonizado, pero recuerde que nos vemos mañana en otra edición.
2: ¡De Emociones con Sabor!
1: ¡Cuídense mucho! ¡Chao, chao!
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1: Buenas tardes. Este es el resumen informativo de Cumbre 1470 AM y 106.3 FM para mantenerle al día con los acontecimientos más importantes de hoy, las noticias más relevantes de Puerto Rico y el mundo. Aquí comienza nuestra cobertura. Estas son las noticias para hoy, 29 de septiembre, le informa Kevin Rosado.
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2: Exigen reforzar la prevención y la salud mental ante el alarmante aumento de violencia juvenil en Puerto Rico. El reciente y trágico suceso ocurrido en Guaynabo, donde un adolescente de 16 años presuntamente asesinó a su abuela de 67 años e hirió de gravedad a su hermano de 22 años con un arma blanca, encendió las alarmas de diversos sectores expertos en la isla. La secretaria del Departamento de Justicia, Lourdes Gómez Torres, confirmó de forma oficial que el menor enfrentará cargos por asesinato en primer grado, tentativa de asesinato y violación a la ley de armas en calidad de adulto. Este dramático incidente pone en evidencia las profundas fallas en la red de apoyo social y la urgente necesidad de atender la salud emocional de los jóvenes antes de que las situaciones escalen hacia actos de violencia extrema. A través de declaraciones públicas, la presidenta del Colegio de Profesionales del Trabajo Social, Lidael Vega Otero, advirtió que el país enfrenta una peligrosa crisis provocada por la falta de acceso continuo a servicios de salud mental, medicamentos y terapias especializadas. La portavoz señaló que la marcada desintegración y falta de coordinación entre las distintas agencias gubernamentales provoca que se pierda el seguimiento a los menores en riesgo, lo que impide que las intervenciones preventivas lleguen a tiempo a los hogares necesitados. Además, enfatizó que la escasez de recursos asignados a las comunidades con limitaciones económicas genera un entorno de vulnerabilidad que fomenta el incremento de la conducta delictiva. En el ámbito educativo y familiar, el secretario del Departamento de Educación, Eliezer Ramos Párez, informó que el joven involucrado en el crimen no asistía a la escuela desde enero de 2026 debido a un delicado cuadro de salud mental y pertenecía al programa de educación especial. Aunque personal docente y de trabajo social realizaba visitas periódicas a su residencia, las autoridades educativas formalizaron un referido ante el Departamento de la Familia por alegada negligencia médica. Por su parte, la secretaria de la familia, Susan Roy Fuertes, explicó mediante una conferencia de prensa que la abuela del menor ostentaba la custodia legal y que la agencia evalúa minuciosamente las responsabilidades de los adultos a cargos como parte del plan de servicios. La estadística del Poder Judicial de Puerto Rico reflejan la magnitud del problema al registrar 3.999 querellas radicadas contra menores entre el año 2020 y el año 2025. Durante el año fiscal 2022 a 2023 se alcanzó la cifra más alta con 860 casos, mientras que en el periodo fiscal 2024 a 2025 se reportaron 795 querellas adicionales. Ante este escenario, el presidente de la Red por los Derechos de la Niñez y la Juventud, Marco Santana Andújar, reclamó asignar inversión económica recurrente para respaldar a los adultos mayores que crían a sus nietos y crear programas de apoyo a las familias. Asimismo, el José Cepeda Borrero sostuvo que procesar adolescentes como adultos no resuelve la raíz del problema si no se implementan evaluaciones psicológicas profundas. El proceso judicial contra el imputado continuará su curso en el tribunal con las vistas preliminares correspondientes, mientras las autoridades administrativas avanzan en la investigación interna sobre el manejo del caso en las agencias involucradas. A la par con el desarrollo del procedimiento legal, la comunidad profesional espera la publicación de nuevos informes técnicos e interpelaciones en el ámbito legislativo sobre la efectividad de los protocolos de salud mental en la isla. Estas evaluaciones y discusiones públicas determinarán si el gobierno reorganizará la asignación de fondos públicos para robustecer la infraestructura de prevención social en beneficio de la ciudadanía. En otras noticias, inicia histórica expansión de 51 millones en el Hospital Menonita de Aibonito. La gobernadora Jennifer González Colón encabezó el acto oficial de colocación de la primera piedra para dar comienzo a los trabajos de expansión y remodelación del Hospital Menonita de Aibonito. A través de un comunicado oficial, el gobierno de Puerto Rico confirmó que la obra contempla una inversión global superior a los 51.8 millones. Las autoridades explicaron que este cuantioso proyecto combina recursos económicos asignados bajo los fondos de mitigación CDBG del Departamento de la Vivienda con aportaciones monetarias propias de la institución médica. La iniciativa gubernamental persigue transformar la infraestructura de acceso vial, ampliar la capacidad de atención ciudadana y garantizar instalaciones fuertemente preparadas ante eventuales emergencias atmosféricas en toda la región central. El secretario del Departamento de la Vivienda, Luis Martínez Román, resaltó que los fondos de reconstrucción otorgados permitirán afianzar la resiliencia en la zona de la montaña durante las próximas décadas. Por su parte, la primera ejecutiva del país enfatizó que la salud del centro de la isla representa una prioridad absoluta para su administración estatal. Durante su mensaje institucional, la gobernadora recordó que los devastadores impactos provocados por el paso de los huracanes María y Fiona dejaron al descubierto la fragilidad del acceso vial ante los constantes derrumbes. Ante este panorama, el proyecto busca evitar la interrupción de servicios esenciales de salud durante futuros desastres naturales, asegurando la continuidad de las operaciones hospitalarias. En términos de movilidad urbana y facilidades para los visitantes, la administración hospitalaria detalló que las mejoras incluirán accesos vehiculares sustancialmente más ágiles hacia la estructura principal. La gerencia del sistema de salud Menonita confirmó la construcción de más de 150 nuevos espacios de estacionamiento diseñados específicamente para resolver los severos problemas de tráfico que afectaban a diario a pacientes, familiares y personal médico. Igualmente, el secretario del Departamento de Salud, Dr. Víctor Ramos, señaló que la obra dotará al municipio de Aibonito y a los pueblos limítrofes de una instalación moderna con capacidad técnica reforzada. Este fortalecimiento operacional beneficiará de forma directa e inmediata el bolsillo y la tranquilidad de las familias que requieren atención médica urgente. La actividad oficial contó además con el respaldo directo del alcalde de Aibonito, William Alicea Pérez, así como de legisladores de la región central y directivo del sistema hospitalario, encabezado por su oficial ejecutivo principal, Ricardo Hernández. La representación municipal coincidió en que la inyección económica redundará en una notable dinamización del comercio local y en un aumento inmediato en la oferta de servicios de salud especializados. Las autoridades gubernamentales subrayaron que la obra mantendrá estrictos controles de supervisión institucional para certificar que cada dólar invertido se traduzca en una mejora tangible para la calidad de vida de los residentes de la montaña. Para garantizar el cumplimiento de los plazos fijados, el Departamento de la Vivienda mantendrá un calendario de auditorías periódicas e informes de progreso que estarán disponibles para la fiscalización pública de los ciudadanos. Del mismo modo, la gerencia hospitalaria coordinará con la Policía Municipal los próximos planes de manejo de tráfico que se implementarán a medida que avancen las excavaciones pesadas en los accesos al edificio. Se espera que las autoridades publiquen el primer balance trimestral de avance físico de la estructura al concluir la fase inicial de movimiento de tierra durante los primeros meses del próximo año.
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2: La Junta de Control Fiscal autoriza fondos de emergencia para evaluar la reapertura de pozos ante la sequía. En respuesta a la emergencia por sequía que afecta el suministro en la zona metropolitana, la Junta de Control Fiscal autorizó el acceso a $2.4 millones provenientes de la Reserva de Emergencia del Gobierno. Esta asignación monetaria representa exactamente el 25% de los $9.7 millones que la administración gubernamental solicitó inicialmente para la rehabilitación de los pozos Dorado Dairy 1, Dorado Dairy 2, Campanilla 8 y Levittown. El propósito principal de este desembolso es financiar los estudios técnicos y mecanismos de evaluación que determinarán la viabilidad de rehabilitar estas estructuras subterráneas en la zona norte de la isla. De resultar viables, los pozos aportarían hasta 5 millones de galones adicionales de agua diarios para reforzar el sistema de distribución de los municipios centrales. A través de una misiva oficial, el organismo fiscal estableció que estos recursos económicos serán depositados directamente en las cuentas de la autoridad para el financiamiento de la infraestructura. Esta corporación pública se encargará de ejecutar y supervisar los acuerdos entre la Autoridad de Acueductos y Alcantarillados, el Departamento de Recursos Naturales y el Departamento de Salud durante esta etapa preliminar. Para que el gobierno pueda acceder al 75% restante de los fondos solicitados, la Junta condicionó los desembolsos a la entrega de un análisis detallado de costo y beneficio. Dicho informe técnico deberá incluir los gastos de capital para la interconexión con el superacueducto, los costos operacionales recurrentes, los riesgos identificados y las estrategias de financiamiento a largo plazo. Por otra parte, los integrantes del Comité de Sequía informaron tras su reunión más reciente que el plan de racionamiento de agua para los abonados del embalse Carraízo continuará suspendido. Las lecturas técnicas oficiales de la Autoridad de Acueductos y Alcantarillados ubican el nivel de dicho embalse en 40.58 metros, manteniéndose todavía en la categoría de seguridad. Ante las condiciones atmosféricas actuales, los portavoces del comité determinaron modificar la frecuencia de sus encuentros de trabajo, los cuales pasarán a realizarse cada 2 semanas. La administración gubernamental reiteró la importancia de que la ciudadanía mantenga la disciplina en el ahorro de agua en sus hogares con el fin de contrarrestar el impacto del periodo seco. En cuanto al embalse de La Plata, los asesores técnicos del gobierno indicaron que la represa experimentó un descenso de 8 centímetros debido a los ajustes operacionales vigentes. Sin embargo, las autoridades señalaron que la tendencia de este embalse se mantiene estable y en mejores condiciones que en meses anteriores, por lo cual no se justifica activar un plan de interrupción del servicio en este momento. De manera complementaria, la gerencia de la corporación pública confirmó que mantiene activo el contrato de $400,000 con la empresa Soar Seeding para el proyecto de estimulación de lluvia mediante la siembra de nubes. La corporación solicitó aclaraciones técnicas sobre la altura de las nubes y las ubicaciones exactas de las intervenciones para medir científicamente su efectividad. Con esta inyección económica inicial, las agencias gubernamentales comenzarán de inmediato los análisis del laboratorio y las pruebas de bombeo en los 4 pozos identificados en la zona norte. Paralelamente, la Autoridad de Acueductos y Alcantarillados completará los informes sobre la siembra de nubes para justificar la continuidad de esa tecnología durante el periodo del contrato de 3 meses. El Comité de Sequía retomará sus trabajos el próximo 13 de octubre para evaluar el comportamiento de las lluvias, el nivel de los embalses y determinar si será necesario implementar ajustes operacionales o iniciar racionamientos programados en la zona metropolitana durante la segunda mitad del mes.
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2: En otras noticias, el negociado de energía exige aclarar más de 17 millones de dólares en gasto por falta de gas natural. El presidente del negociado de energía de Puerto Rico, Edison Avilés Delis, exigió una enmienda inmediata a la solicitud de revisión tarifaria presentada por los operadores del sistema eléctrico. Según el ente regulador, el objetivo principal es detallar y transparentar los gastos astronómicos en los que se incurrió por utilizar combustible diésel para mantener la generación eléctrica en la isla. Este cambio de combustible fue necesario tras registrarse graves fallas y retrasos en el suministro de gas natural licuado. Ante esta situación, las autoridades reguladoras buscan evitar que deficiencias contractuales determinen cargándose a la factura mensual de las familias boricuas. Durante una vista técnica oficial, el representante de Genera APR, José Carrasco, confirmó que entre los meses de junio, julio y agosto se registraron costos adicionales significativos para mantener el servicio. La central de San Juan acumuló gastos extra por la cifra de 15.4 millones de dólares en sus unidades 5 y 6. De forma paralela, el central Palo Seco sumó otros 2.2 millones de dólares debido a la misma falta de gas natural licuado. Según los portavoces de Genera PR, estos importes de más de 17.6 millones de dólares forman parte del combustible alterno que se tuvo que comprar de emergencia para no apagar el país. Por su parte, la representación legal de Luma Energy, a cargo de Jocelyn Estrada Rivera, admitió que la petición formal ante el regulador carece de un desglose detallado sobre estos incumplimientos. Ante esta omisión, el presidente del negociado de energía ordenó la modificación inmediata de los documentos y apéndices sometidos para identificar exactamente cada centavo gastado. A su vez, los miembros del negociado de energía cuestionaron con severidad la fiscalización de las transacciones entre Genera PR y su empresa matriz New Fortress Energy. La preocupación principal radica en que la subsidiaria NF Energía, la entidad encargada de suplir el gas y al mismo tiempo la responsable de los fallos de entrega. En representación de la Autoridad para las Alianzas Público-Privadas, el licenciado Lionel Danta Crispín aclaró que la Oficina Independiente de Adquisiciones vigila estos acuerdos e incluso envió advertencias por escrito. Según la agencia gubernamental, existe la facultad legal para retener pagos a las empresas hasta cubrir la diferencia por el costo de combustible más caro. Sin embargo, el representante de fiscalización, Miguel García Pagán, reconoció que no cuenta con personal directo en las instalaciones para certificar las entregas físicas de combustible y dependen de los informes que somete la propia empresa. Además, el regulador recordó que hay sobre 60 millones de dólares retenidos y no autorizados debido a controversias legales previas en los tribunales. Para los abonados del sistema eléctrico en Puerto Rico, esta disputa técnica representa un impacto directo al bolsillo, según los cálculos presentados por el funcionario del regulador, Miguel Tuya de la Torre. El aumento propuesto de 6.07 centavos por kilovatio hora se traduciría en un costo adicional de aproximadamente $48 al mes para un cliente residencial no subsidiado con un consumo de 800 kilovatios hora. El negociado de energía mantendrá bajo estricta evaluación la totalidad de las métricas presentadas antes de emitir la resolución final sobre la tarifa del próximo trimestre. Próximamente el ente regulador publicará su determinación oficial, la cual establecerá si los costos por negligencia privada son absorbidos por las empresas o si finalmente se reflejan en el recibo de luz de la ciudadanía.
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1: Estás escuchando el resumen de noticias de la tarde por Cumbre. 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
1: Y continuamos con el resumen de noticias en esta tarde, dándoles un vistazo a lo más relevante en el ámbito internacional. A continuación les traemos las actualizaciones más recientes desde Democracy Now. Quédense con nosotros para estar al tanto de los eventos más importantes alrededor del mundo.
9: La policía británica ha arrestado en el sur de Inglaterra a 5 hombres bajo sospecha de terrorismo, luego de que presuntamente estos se aproximaran a una base militar portando explosivos. Las detenciones se produjeron después de que una agricultora alertara a la policía sobre la presencia de 3 camionetas que obstruían la entrada de su granja cerca de la base Fireford de la Real Fuerza Aérea Británica, y que había un numeroso grupo de hombres encapuchados y enmascarados que huyeron al advertir que ella los había visto. Decenas de personas fueron evacuadas de viviendas cercanas al tiempo que un escuadrón antibombas desplegó robots para registrar los vehículos. En un comunicado, la policía antiterrorista dijo que los 5 hombres son ciudadanos británicos de entre 23 y 25 años de edad que residen en Londres. No está claro si otras personas participaron en un complot para atacar la base, y el móvil sigue sin conocerse. El Reino Unido ha permitido que bombarderos estadounidenses lancen ataques de largo alcance contra Irán desde la base Fireford desde el 1 de marzo, un día después de que el presidente Trump dispusiera que Estados Unidos se uniera a Israel en su guerra contra Irán. En la cumbre que celebraron la semana pasada en la ciudad de Washington, D.C., el presidente Trump le preguntó al presidente chino Xi Jinping si le gustaría comprar armas fabricadas en Estados Unidos. Así lo afirmó el embajador de Estados Unidos en China, David Perdue, en una entrevista que mantuvo el domingo con el canal Fox News.
10: Vendemos armas a otra gente en todo el mundo. De hecho, Trump le preguntó al presidente Xi si en algún momento le gustaría comprar algunas.
9: En un comunicado enviado al periódico The New York Times, el Departamento de Estado de Estados Unidos declaró: la ley estadounidense prohíbe la venta de armas a China y no existe ninguna oferta ni ningún plan para vender armas a ese país. La Casa Blanca bloqueó el viernes por la noche el ingreso de CNN al avión presidencial Air Force One, lo que impidió que la cadena de noticias realizara la cobertura periodística de la visita que Trump realizó el sábado al estado de Tennessee. Las otras cuatro grandes cadenas de televisión de Estados Unidos, NBC, Fox News, CBS y ABC, acordaron reanudar el domingo su cobertura conjunta de las actividades del presidente Trump, a pesar de que la Casa Blanca siguió impidiendo que la cadena CNN participara en dicha cobertura. Esto se produce después de que el mandatario prohibiera, a mediados de este mes, el ingreso a la Casa Blanca de los medios MSNBC, CNN y Político. Poco después de la prohibición, un juez federal designado por Trump ordenó a la Casa Blanca restituir el acceso de estos medios de comunicación durante 2 semanas. Según se informa, el sistema de inteligencia artificial de OpenAI se salió de control y accedió a mediados de este año, sin conocimiento de la empresa, a los sitios web del Departamento de Educación, el Departamento de Comercio y la Comisión de Bolsa y Valores de Estados Unidos. Esto ocurre al tiempo que OpenAI, Anthropic y expertos en seguridad están investigando decenas de miles de incidentes en los que los modelos de frontera de dichas empresas llevaron a cabo acciones que evaluadores externos considerarían problemáticas. Así lo informó el medio Axios, que el sábado señaló que la enorme cantidad de incidentes supera con creces las decenas de casos reportados anteriormente en los que modelos de inteligencia artificial fronterizos evadieron los mecanismos de contención y tomaron el control de sitios web. En una entrevista emitida el domingo en el programa Meet the Press, el cofundador de Microsoft, Bill Gates, instó a los legisladores estadounidenses a tomar medidas para regular la inteligencia artificial.
10: La inteligencia artificial es lo suficientemente poderosa como para provocar acontecimientos que causen 1,000 millones de muertes.
9: En Yemen, el Ministerio de Salud, controlado por los hutíes, afirmó que 7 personas murieron y 40 resultaron heridas, incluidos menores, en ataques aéreos registrados el domingo en la provincia de Taiz. Por su parte, el gobierno de Yemen afirmó que sus fuerzas atacaron un campamento militar y vehículos hutíes en la zona. Según la Organización Mundial de la Salud, casi 700 personas han muerto en Yemen desde que se intensificaron los combates el mes pasado. Las fuerzas gubernamentales están intentando revertir los recientes avances de los hutíes a lo largo de las costas del Mar Rojo. El número de palestinos que han muerto por la guerra de Israel contra Gaza desde octubre de 2023 ha superado los 74.000, según el Ministerio de Salud de la Franja. Asimismo, 1.145 palestinos han perdido la vida en ataques israelíes desde que entró en vigor en octubre del año pasado un supuesto alto el fuego. El domingo, 2 palestinos murieron en un ataque aéreo israelí en el centro de la ciudad de Gaza. El ministro de Relaciones Exteriores del Reino Unido, Ed Miliband, calificó las acciones del gobierno israelí como una mancha en la conciencia del mundo. Miliband fue ovacionado al realizar estas declaraciones pronunciadas durante su intervención en la conferencia anual del Partido Laborista que se está celebrando en la ciudad de Liverpool.
11: And I want to say to the millions of people in this country,
10: a los millones de personas de este país y también de otros lugares que se han sentido conmocionadas e indignadas por el sufrimiento del pueblo palestino, quiero decirles que los escuchamos. Tenían razón. Denunciamos la limpieza étnica perpetrada por los colonos terroristas en Cisjordania. Denunciamos las pruebas de crímenes de guerra en Gaza. Denunciamos la ocupación ilegal de Palestina por parte de Israel. Y acompañamos las palabras con acciones. Prohibiremos la importación de productos procedentes de asentamientos ilegales. Interrumpiremos las vías de suministro de financiación, construcción y servicios británicos destinados a esos asentamientos ilegales, y ante el intento de destruir la solución de 2 estados, este partido, este movimiento y este gobierno dicen: no permitiremos que tengan éxito.
9: We will not let you succeed. El discurso de Miliband tuvo lugar un día después de que la policía arrestara, frente a la sede de la conferencia laborista en Liverpool, a más de 50 manifestantes quienes instaban pacíficamente a apoyar a Palestine Action, una organización de acción directa actualmente prohibida. Los manifestantes, entre quienes se encontraba Robert Del Naja, líder de la banda británica de trip-hop Massive Attack, fueron arrestados por portar pancartas hechas a mano con la leyenda «Me opongo al genocidio, yo apoyo a Palestine Action». En la República Democrática del Congo, el número de casos confirmados de ébola ha superado los 8.000 por primera vez. Esto se produce al tiempo que la Organización Mundial de la Salud confirma que el virus se ha propagado a otras dos regiones del norte del país. Estas fueron las palabras expresadas por el director general de la Organización Mundial de la Salud, Tedros Adhanom Ghebreyesus.
10: Entonces, no hay incentivos para que la gente acuda a los centros médicos porque no hay vacuna ni tratamiento. Sin embargo, hay avances en los ensayos clínicos, tanto de vacuna como de tratamientos. Pero sin incentivos es muy difícil atraer a las personas a los centros porque la gente piensa, bueno, ¿por qué iría? Me van a aislar y luego me moriré solo.
9: La Corte Suprema permitirá que el gobierno de Trump implemente una gran base de datos con información personal sensible, incluidos el estatus de ciudadanía y los números de seguro social, que los estados pueden usar para identificar a los votantes que cumplen con los requisitos legales para votar. En un escrito de disenso respecto al fallo de emergencia sin firmar, emitido el viernes por el tribunal, la jueza de la Corte Suprema Ketanji Brown Jackson escribió: el daño causado al imponer una carga o privar del derecho al voto incluso a unos pocos votantes legítimos supera el daño inexistente que sufre el gobierno cuando se le impide tomar una medida para la cual probablemente carece de la autoridad. Los estados pueden utilizar la base de datos de forma voluntaria. La ley actual también impide que los estados eliminen a los votantes de sus padrones electorales dentro de los 90 días previos a unas elecciones. En la ciudad de Chicago, la exfiscal principal asignada a un caso de alto perfil contra 6 activistas que protestaban contra el Servicio de Inmigración de Estados Unidos, ICE por sus siglas en inglés, dimitió de su cargo en señal de protesta y acusó al gobierno de Trump de ignorar su asesoramiento legal al presentar cargos por delitos graves injustificados. En una contundente carta de renuncia obtenida por el periódico Chicago Tribune, la fiscal Jerry Mecklenburg acusa al fiscal federal Andrew S. Butros de amenazarla con sancionarla o despedirla si ésta intentaba defenderse de las acusaciones de conducta indebida. En su carta, la fiscal señala: usted envió un correo electrónico a toda la oficina atribuyéndome toda la responsabilidad por un proceso judicial por un delito grave que usted dirigió personalmente, a pesar de mi objeción, señalando que el caso se ajustaba mejor a cargos por delitos menores. Los 6 de Broadview fueron acusados formalmente por protestar frente a una cárcel de ICE el año pasado durante la campaña de redadas migratorias del presidente Trump conocida como Operación Midway Blitz. Los acusados enfrentaban cargos por delitos graves con una pena máxima de 6 años de prisión por presuntamente bloquear un vehículo del Servicio de Inmigración. El caso fue finalmente desestimado por una jueza de distrito de Estados Unidos, quien citó una conducta indebida grave por parte de los fiscales durante las actuaciones del gran jurado. Un juez federal de Nueva York emitió una orden judicial permanente condenando el trato espantoso que reciben los inmigrantes detenidos en las instalaciones del Servicio de Inmigración de Estados Unidos, ubicadas en el edificio número 26 de Federal Plaza. La orden prohíbe que ICE mantenga detenidas indefinidamente a las personas en celdas de tránsito abarrotadas y señala que a menudo las personas detenidas tuvieron que dormir de pie. Asimismo, el mandato requiere que la agencia brinde atención médica y servicios de saneamiento e higiene adecuados, además de comidas apropiadas y la posibilidad de realizar llamadas telefónicas gratuitas y sin supervisión a representantes legales y de tener acceso a asistencia jurídica. El juez federal de distrito, Luis Kaplan, afirmó en el fallo que el ICE imponía condiciones inhumanas para castigar a los detenidos e inducirlos a la autodeportación. Esto se produce al tiempo que los arrestos por parte del Servicio de Inmigración se dispararon hasta alcanzar máximos e históricos a mediados de este año, con más de 50.000 inmigrantes detenidos solo en agosto. Por su parte, Amnistía Internacional ha pedido la abolición del ICE tras documentar violaciones generalizadas contra los derechos humanos. En Ucrania, un ataque ruso con una bomba aérea guiada hirió a 22 personas, incluidos menores de edad, al impactar contra un edificio de apartamentos en la ciudad de Kharkov. Estas fueron las palabras expresadas por una vecina del edificio.
12: Los fragmentos de vidrio se esparcieron y una columna de humo comenzó a elevarse. Los niños estaban durmiendo en la otra habitación. Mi esposo y yo me di cuenta de que había fragmentos de vidrio en todas partes y en las puertas, así que de alguna manera logramos pasar. Nosotros agarramos a los niños y salimos del apartamento. Gracias a Dios, la puerta no se había atascado.
1: Así concluimos este resumen informativo de la tarde en Cumbre 1470 y 106.3. Gracias por su sintonía. Continúe con nuestra programación. Que tenga una excelente tarde.
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las 12 se abre el panteón.

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1: Las 7:18 minutos.
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0: Las 7:35 minutos.
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0: las 7:51.
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